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su presencia hay descanso. Venid a mí todos los que estéis trabajados y cansados, que yo os haré descansar, dijo Jesús.

0: 5 y 51 minutos.
1: Un buen momento para desnudar nuestra alma en su presencia y poder reconocer nuestra condición para que Él opere un cambio en nuestro corazón. Cierra tus ojos, disfruta este momento delante del Señor.

nuestra fuerza.

0: La palabra conformidad se refiere al deseo de ser simplemente igual a todo el mundo. Actuar como lo hacen los demás, hablar como ellos, pensar igual que ellos y vestir igual que ellos. Un conformista es un individuo que tiene miedo de ser diferente al grupo. Siente gran necesidad de ser igual a todo el mundo. Conformarse significa adoptar las ideas, la forma de caminar, hablar y vestir que está de moda en ese momento. En nuestra sociedad existe una enorme presión que actúa sobre nosotros para que nos acomodemos a las normas del grupo.
1: Estas son palabras escritas por el Dr. Dobson que muchísimas veces las podemos asociar con la juventud actual.
0: Pero, ¿qué deben hacer los padres para motivar a sus jóvenes a construir su proyecto de vida? 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Este programa. Yo soy Wendy Cortés y junto a mí se encuentra Mauricio Hernández. Bienvenido, compañero.
1: Gracias. Hola, Wendy. Y hola, estimado oyente. Este programa es la segunda parte del tema ¿Cómo se proyectan los jóvenes? Donde Sixto Porras, director de Enfoque a la Familia Costa Rica, comparte con tres jóvenes sobre su vida, ideas y la relación con sus padres y amigos.
0: Es momento de escuchar a nuestros invitados.
2: ¿Qué papel juegan los amigos a tu edad?
3: A mi edad juegan un papel muy importante porque están en las mismas luchas que yo. Y ellos están, son, digamos que agentes externos que pueden ver cosas que yo no veo. Así como yo veo cosas en ellos que ellos no ven, situaciones que en las que yo creo tener la solución y les aconsejo. Ellos también son un tesoro invaluable. Porque te ayudan o me ayudan, nos ayudan en los momentos en que no sabemos qué hacer, porque ellos están afuera y quieren lo mejor para ti. Si son amigos de verdad, quieren lo mejor para ti y te van a facilitar que tú cumplas tus sueños, tus metas, lo que te has trazado.
2: ¿Qué le dirías ahora a Carlos, a María, a Carla, que nos escuchan, tienen 20 años y saben que sus amigos no son una buena influencia en su vida?
3: Oh, bueno. Abre los ojos, Carlos, María, Juan, Pedro y todos los que me escuchan ahorita, los que me permiten aconsejarles como amigo. Abran sus ojos porque alrededor de ustedes hay personas que realmente les estiman, les aman y no están, digamos que muy agradados o muy contentos de que le hagan caso a personas que solo se preocupan por ellos mismos. Quizá no se preocupan por ti, o de hecho, no se preocupan por ti, sino lo que pueden obtener de ti. No busques a personas que traten de explotarte. Busca personas y júntate con personas. Invierte tu tiempo con personas que quieren sacar de ti lo mejor, que quieren que tú crezcas, que quieren que tú te superes, que quieren que tú seas una persona de propósito, de éxito y de mucho valor, que pueda dar valor también a las otras personas.
2: Bueno, Sabdiel nos ha dado una excelente definición de lo que es un buen amigo y espero que todos tengamos buenos amigos porque aprendemos a hablar como ellos, a caminar como ellos, a pensar como ellos. Si alguien quiere saber cómo será su futuro, fíjese bien en cómo son sus amigos. Uno tiene que ser inteligente a la hora de elegir amigos. Nelaida, muchos de los jóvenes dicen que sus padres son anticuados, que ellos están fuera de lugar, que quieren imponernos una cultura antigua. ¿Qué le dirías a esos jóvenes?
4: Ciertamente ese pensamiento es real y seguirá llevándose a cabo en el pensamiento de los jóvenes. Pero muchachos, jóvenes, chicas, chicos, yo les digo que necesitamos darle una oportunidad a nuestros padres, porque aunque no lo creamos muchas veces, ellos ya pasaron por donde nosotros estamos pasando. Y es cierto que el mundo cambia, que el estilo y lo que sucede en el mundo en nuestra edad, en nuestro tiempo, es un poco diferente al de ellos. Pero con amor, entendámosles, pongámonos un momento en sus zapatos y tratando de buscar la sabiduría en ellos, entonces aplicarla a nuestro tiempo.
2: ¿Cómo descubrir a padres que sean amigos para nosotros. Digámoselo primero a los jóvenes y luego a los padres. ¿Cómo hacer que sean amigos nuestros?
4: Yo creo que principalmente el poder hacer amigo de nuestros padres es confiando en ellos, confiándoles lo que nosotros somos y acercándonos a ellos. Y por otra parte, dejando que ellos se acerquen a nosotros. Muchas veces no logramos tener una amistad con nuestros padres porque somos tan cerrados, porque no confiamos en ellos, o porque los vemos tan anticuados, o porque, no, ya pasaste de moda, eso, tu tiempo ya pasó, este es el mío, que entonces ponemos una barrera y no tenemos oportunidad de entablar una verdadera relación más allá de la vida cotidiana de la familia.
2: ¿Y qué le diríamos a los padres que ahora nos escuchan y dicen, yo quisiera tener hijos así como ellos? ¿Qué le dirías a ellos para alcanzar el corazón de sus hijos?
4: Bueno, padres, obviamente, ser padres no es algo que se aprende en una escuela. También hemos pasado por dificultades, no estamos exentos. Hemos tenido que aprender a ser amigos de nuestros padres. No ha sido fácil, pero papás, acérquense a sus hijos y no desmayen, de verdad, no desmayen.
0: ¿Le interesa este tema? 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
1: Continuamos con...

0: A su tiempo llegará. Conocer el propósito, la razón por la cual estás aquí, a su tiempo llegará. El asunto es que hay que saber dónde buscar o cuáles son las mejores fuentes para conocer ese propósito. Y una de las cosas es lo que hablamos al principio, qué es lo que te gusta hacer. Eso es parte de eso. Otro elemento, yo creo que es también los consejos. ¿Dónde buscamos nuestros consejos? Y es lo que hablaba Sabdiel, que los amigos son importantísimos. Y si uno escoge mal los amigos, como decíamos, pues también los consejos que vendrán pueden ser muy equivocados. Por otro lado están los padres. Y yo creo que podemos atrevernos a escucharlos. La decisión final es de nosotros, porque cada uno tiene su vida y cada uno tiene que tomar su decisión, pero los padres tienen cosas muy importantes que decir, porque como decía Nelaida, han vivido cosas que yo no he vivido. Pero la última fuente, y con esto quiero cerrar, es Dios, porque Dios nos hizo. Dios es el creador. Entonces, la mejor manera de yo saber para qué sirve algo que no sé para qué funciona es buscando a quien lo creó. En estos días estuvimos en un centro comercial aquí en Ciudad de Guatemala y vi algo que no sabía para qué era. Y la única forma de saber para qué es preguntándole a quien lo hizo, ¿para qué? Bueno, Dios sabe para qué te creó. Entonces, yo creo que si buscamos a Dios, Dios nos va a revelar para qué nos hizo.
1: Sabdiel, una palabra de ánimo a todos los que tienen menos de 20 años.
2: Sabemos que la fuente principal de la sabiduría es Dios. Y adolescentes, a ustedes les digo que no se aparten de Dios. Búsquenlo. Traten de buscar su consejo y las cosas lindas que Él ha preparado para ustedes. Entre esas cosas lindas están su familia, sus padres, hermanos, los que los tienen, las verdaderas amistades que tienen. Son cosas hermosas que el Creador nos ha permitido tener. Les ha permitido tener a ustedes a esa edad para que puedan modelar su carácter, para que puedan enrumbarse, tomar un rumbo de éxito, de bendición. Y quisiera recordarles también que la vida va mucho más allá de ellos. La vida va mucho más allá de esa edad que están viviendo. Poco a poco ellos se van acercando a un estilo de vida con muchas responsabilidades, y que pongan ojo en sus padres, que pongan ojo en los mayores, para que puedan asumir con seguridad los retos que le van a venir.
1: El sabio Salomón dijo: sobre toda cosa guardada, guarda tu corazón, porque de él mana la vida. Ustedes han sido muestra de esto y nos han dado consejos excepcionales. Quiero felicitarles y animarles a que puedan dar lo mejor de ustedes en beneficio de la ciudad, del país, en beneficio de las futuras generaciones. Dios quiera se levanten muchos jóvenes como ustedes. Los adultos nos hemos equivocado al mirar a los jóvenes y los hemos visto como materia perdida, y de ninguna manera debe de ser. Muchísimas gracias por haber estado con nosotros. Ha sido un verdadero privilegio escuchar sabiduría pura de sus labios. Gracias, muchachos.
3: En pocos segundos compartiremos destellos de mujer, pero antes quisiéramos seguir hablando de adolescentes y de sus proyectos y forma de pensar. ¿Cómo dirigir los pasos de tu vida en medio de un mundo confuso? Bueno, hay un libro increíble que se llama Vale la Pena Esperar, escrito por Tim Stafford y publicado por la editorial Unilead.
4: ¿Y de qué trata?
3: Trata sobre las causas y efectos del acto sexual antes del matrimonio, y también Mauricio nos aporta valiosas orientaciones prácticas para todos los jóvenes.
4: Excelente, Wendy. ¿Sabes una cosa? Y estimado oyente, yo creo que tal vez a usted le ha pasado esto. Y si usted es papá de adolescentes, a lo mejor siente que hay una brecha generacional. Yo la tuve con mis papás, que me llevaban un montón de años. Y por eso les voy a recomendar La Generación Desconectada. Está escrito por George McDowell y es de la editorial Mundo Hispano. Aquí el autor nos va a dar una serie de pasos a seguir para poder cerrar esa brecha de comunicación. Se lo recomendamos ampliamente.
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1: Y ahora, estimada amiga que nos escucha, la sección especial para usted, Destellos de Mujer.
2: El trabajo de madre es cambiante y debería evolucionar a medida que los hijos crecen. Lastimosamente, la mayoría de los niños no son naturalmente organizados. Ropa regada en el cuarto, tareas desparramadas en el comedor. Responsabilidades de los niños que las madres absorben para que reine la calma. Pero al hacerlo, el niño no aprende habilidades que necesitará en el futuro. Un consejo que ha ayudado a miles de madres es hacer una lista de las tareas que deben realizarse y chequear antes de la cena, o de dormir, o de desayunar. Suena fácil. Lo difícil es poner el pie y no servir el desayuno si la cama no está hecha. El niño llegará al almuerzo sin ningún problema, se lo aseguro, y quizás mañana esa cama estará impecablemente hecha. 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
0: Llegamos al final de un programa más, pero le invitamos para que mañana nos escuche a la misma hora y en su emisora favorita.
1: Agradecemos a nuestro anfitrión Sixto Porras, director ejecutivo de Enfoca la Familia Costa Rica, y a nuestros invitados, Daniel, Sabdiel y Nelaida, quienes nos acompañaron. Gracias por la sintonía.
0: Agradecemos a nuestro equipo de producción, René Montiel en los controles, Cristian Jiménez en la producción y Darrell Age como productor ejecutivo.
1: Nos despedimos.
0: Wendy Cortés
1: y Mauricio Hernández. Hasta pronto.

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2: Cuando usted y yo alabamos a Dios, no estamos simplemente cantando una canción romántica bonita para Él. Estamos declarándole nuestra fe al Señor. Y estamos declarándole a Él que no importa qué pase o qué venga, nosotros vamos a adorarle y vamos a alabarle a Él.

de los Hechos, capítulo número 8. Vamos a leer unos versículos de la palabra del Señor. Cuando usted lo tenga, me da un amén. Dice la palabra del Señor, capítulo número 8, versículo número 3. Y Saulo asolaba la iglesia y entrando casa por casa, arrastraba a hombres y a mujeres y los entregaba en la cárcel. Pero los que fueron esparcidos iban por todas partes anunciando el evangelio. Entonces Felipe, descendiendo a la ciudad de Samaria, les predicaba a Cristo. Y la gente, unánime, escuchaba atentamente las cosas que decía Felipe, oyendo y viendo las señales que hacía. Porque de muchos que tenían espíritus inmundos, salían estos dando grandes voces, y muchos paralíticos y cojos eran sanados. Así que había gran gozo en aquella ciudad. Amén. Pueden tomar asiento, por favor. Hemos leído de la versión Reina Valera, edición 60, un pasaje bastante interesante acerca de las crisis que pasaba la iglesia. La iglesia, cuando recibió la gran comisión que el Señor Jesucristo dejó a la iglesia después que fueron llenos del Espíritu Santo, hermanos, la iglesia como que llegó a acomodarse y llegó, hermanos, a estancarse. El crecimiento no avanzó, el crecimiento quedó estancado únicamente en Jerusalén. Cuando la orden de Dios, cuando el mensaje que Dios había anunciado, había dicho, era que fuesen testigos en Jerusalén, Samaria, Judea y Samaria, y en toda la tierra. Entonces, lo que ocurrió es que la iglesia se estancó. Y cuando se estancó la iglesia, se quedó establecido nada más en un pequeño lugar que era Jerusalén. Todos estaban muy contentos, muy felices, predicando el evangelio, y solamente la iglesia en aquellos tiempos eran puros judíos. Se habían estancado en Jerusalén y de ahí no salían. Pero apareció apareció una persecución, un personaje muy conocido llamado Saulo de Tarso. Saulo de Tarso se hizo conocido porque recibió cartas para llevar, hermanos, el llevar el mensaje que ellos tenían de la parte de los judíos, de apresar, porque Saulo de Tarso era un hombre muy celoso de la ley. Entonces lo que ocurría era de que Saulo, muy apegado a la ley, a la ley de los judíos en aquellos entonces que eran los fariseos, dice que iba de casa, de lugares y a varios lugares, agarrando cristianos y metiendo, a veces matándolos, como en el caso de Esteban. Esteban, que era uno de los diáconos de aquella iglesia primitiva, hermano, dice que murió a los pies de este joven llamado Saulo de Tarso. Entonces vemos, hermanos, que la iglesia se había acomodado. La iglesia había sido estancada. Entonces lo que ocurre, hermanos, Dios tiene que usar un medio para poder realizar la obra, o para que el mensaje sea anunciado a varios lugares, ciudades, como Dios lo había previsto en un principio. Para ello, manda a que haya persecución a la iglesia. Y cuando viene persecución, viene dolor, viene tristeza, viene amargura. Recuerda, imagínense, hermanos, la iglesia en aquellos entonces estaban cómodos en Jerusalén. Todos tenían sus casas, sus familias, sus trabajos, tenían sus negocios, todo era cómodo, todo estaba bien. Pero el mensaje era que fueran a anunciar por todas partes. Entonces, ¿cómo nosotros, hermano, cuando podemos? Bueno, vamos a entrar de lleno al tema. ¿Cuál es el tema? Supera la crisis predicando. Todos nosotros en algún momento de nuestra vida vamos a encontrarnos con crisis, ¿o no, hermanos? Cuando digo crisis,
hay todo tipo de problema que puede pasar y todos estamos, no libres de entrarnos o de caer en cualquier situación de crisis. Puede haber crisis económica, crisis de enfermedad, crisis de un problema legal, un problema personal con los hijos, con el trabajo, en la escuela. Cualquier tipo de problema puede ocurrir en las personas. Entonces, cuando vienen los problemas, lo natural de la persona es quejarse, lamentarse, y muchas veces no encontramos la solución a los problemas. Pero quiero mencionarles, hermanos, quiero que entiendan esto muy bien. Si nosotros le hemos entregado nuestra vida a Cristo, ¿cuánto le han entregado la vida a Cristo? Si usted le ha entregado la vida a Cristo, Cristo Jesús, oiga, como Él es el dueño, Él es el alfarero, Él ya le hemos entregado nuestra vida a Él. Hermanos, Él tiene el control absoluto de nuestras vidas. Y Él sabe lo que está haciendo. Y Él tiene un propósito para nuestras vidas, para cada uno de nosotros, ¿o no, hermanos? Cuando nosotros nos enfrentamos a los problemas, cuando vienen cualquier tipo de problema, queremos que los problemas se resuelvan a nuestra manera. ¿Es cierto o no, hermano? Si tenemos problemas económicos, queremos que alguien que caiga dinero del cielo y nos dice, wow, tengo un Dios poderoso y ya pagué mis deudas. ¡Feliz! ¡Qué bueno! Si nos enfermamos, queremos que ore el pastor o el anciano o que alguien ore y que ponga las manos y que nos unja con aceite y sanó. ¡Qué tremendo! ¿No, hermanos? Eso es lo que esperamos nosotros como creyentes, ¿o no, hermanos? Si nos corren del trabajo, perdemos el trabajo, vamos a cualquier lugar y le decimos, Señor, hoy declaro que me van a dar el trabajo y ya está, listo, ya tengo el trabajo. ¡Qué galán, ¿no? Como dicen en mi país, qué chévere, ¿no? Todo así sería fenomenal. Pero la cosa no funciona así, hermanos. La cosa no funciona así. ¿Por qué razón le digo? Porque Dios tiene un plan. Y el plan es no ponerlo cómodo a usted. El plan es que Él tiene un plan para que nosotros seamos usados para la expansión del Evangelio. ¿Sabía usted, hermano? Por eso, cuando los planes no salen a nuestra manera, ¿qué hacemos? ¿Perdón? Nos quejamos, dicen por allá. ¿Es cierto o no, hermano? Cuando las cosas no salen como nosotros queremos, oiga, yo he visto personas que hasta tiran la taza, el agua, lo que sea, se enojan, hasta verde se ponen, hermano, de enojados. No mire a su vecino. Amén, hermanos. Entonces, ¿qué es lo que ocurre? Todos los problemas tienen solución, pero a la manera de Dios. Amén, hermano. Todos los problemas tienen su solución a la manera de Dios. Y eso, como no lo entendemos, nos enojamos, quejamos. Imagínense lo que pasó con esta iglesia. Dios usa de muchas maneras y puede usar a quien sea con el simple deseo de hacer su voluntad y siempre bendecir a su iglesia. Por eso el tema me gustó. Superar la crisis. ¿Cómo? Predicando. Mira, hermano, no hay cosa más beneficiosa para el creyente que predicar la palabra. ¿Está enfermo? Predique la palabra. ¿Tiene problemas económicos? Predique la palabra. ¿Problema con los hijos? Predique la palabra. ¿Problemas emocionales? Predique la palabra. ¿Qué tipo de problema? No hay. Que la palabra de Dios no tiene solución. ¿Hay solución para todo o no, hermano? Tenemos un Dios que todo lo puede. Amén. Mire, hermanos, cuando uno se mete en problemas, o nos metemos, o caemos en problemas, siempre tenemos tendencia a quejarnos. Nos quejamos de todo, hermanos. Si no, miren nomás, miren los Facebook de algunos de ustedes. Nos quejamos de todo. Un hermano puso, cumplió años, 33 años, dice, y puso, me quiero morir. Yo quisiera tener los 33, oiga. Pero, oiga, así es el humano. Amén. Vamos a leer, no pierda la Biblia, por favor, en Hechos capítulo 8. Vamos a leer versículo por versículo. Lea conmigo el versículo número 3. Yo le voy a leer de la Nueva Traducción Viviente, que me encantó. Dice la palabra del Señor, versículo 3. Y Saulo iba por todas partes con intención de acabar con la iglesia, iba de casa en casa
y sacaba a rastras tanto a hombres como a mujeres y los metía, ¿dónde dice? A la cárcel. Bueno, en la versión 60 que hemos leído dice, Saulo asolaba la iglesia. Entonces, entienda, la iglesia estaba en Jerusalén, todos cómodos, tranquilos, con su negocio, con su business, todos con su escuela, con su casita, con su, ya listo para el mundial. Contentos, tranquilos, cómodos. Pero apareció un tipo llamado Saulo. ¿Y qué hacía este hombre, hermanos? Lo ha leído usted, ¿no? Que dice que se metía a las casas. Y no se venía a la casa, oiga, para la célula. No dice, hermano, vengo a gloria a Dios, aquí traigo un invitado. Mire, aquí soy, traigo el refrigerio o algo. ¿A qué entraba a las casas, iglesia? Oiga, por favor, póngame atención. ¿A qué entraba a las casas? A sacarlos. Hermano, es que Dios usa cualquier situación para realizar su propósito. Estos que estaban cómodos quizás en su reunión familiar, tenían una célula ahí en Jerusalén, y llegó el hermanito Pablo y le tocó la puerta y dijeron, adelante hermano, sí, pero yo no vengo aquí a gozarme con ustedes, yo vengo a arrastrarlos, los odio, me caen mal y los voy a meter a la cárcel a todos ustedes.

iglesia habían oído del Señor Jesús que tenían que ser testigos en Jerusalén, Judea, Samaria y alrededor, y el resto del mundo tenían que ser testigos, pero a ellos no les importaba. Bueno, que lo hagan otros, nosotros no, aquí estamos bien. Que hagan los otros la obra, yo aquí estoy bien. Tengo mi casa, tengo mi sillón, tengo mi carro, tengo todo, aquí estoy bien. ¿Yo para qué me voy a mover? ¿Y qué es lo que pasó? ¿Qué usó el Señor? Usó a un hombre llamado Saulo de Tarso. Y este Saulo agarraba a la gente y lo metía, ¿dónde, hermanos? A la cárcel. Dice que los arrastraba. Y a él no le importaba hombres, mujeres, o niños, o ancianos. ¡Qué tremendo, ¿no, hermano? ¿Es tremendo, no, hermano? Oiga, esta iglesia sufrió persecución. ¿Cuántas familias separadas? ¿Cuántos hermanos que quizás, uy, viene Saulo, dejemos la casa, hombre, dejemos todo, dejemos el trabajo, la escuela, vámonos? Porque ¿qué les esperaba a ellos? ¿La cárcel o no, hermanos? ¿O morir apedreado como Esteban? No les quedaba otro recurso. Vino una gran persecución, a ver si me muestra, persecución a la iglesia. Ellos estaban cómodos. Pero Dios dice, no, ustedes no han sido llamados, ustedes no han sido perdonados, no han sido, oiga, no van a heredar el reino de los cielos simplemente estando acomodados, tienen que predicar, tienen que oír el mensaje, tienen que anunciar a otras personas. ¿Acaso se olvidaron todo lo que les he enseñado? Y Dios utilizó a este hombre llamado Saulo. Y todos los que eran creyentes, hermanos, que estaban en sus casitas, salieron huyendo para todo lado, hermano. Y qué tristes, ¿no, hermanos? Salir huyendo, cuando uno sale huyendo o sale de su casa, ¿qué es lo que uno puede llevar, hermanos? Acuérdese usted cuando vino a este país, ¿qué trajo, hermano? ¿De verdad qué trajo? Nada. Quizás una bolsita y un galón de agua, ¿no, hermano? O una maletita, o un backpack, como le llaman, ¿no, hermano? Así iban los cristianos. Pero sabe una cosa, en todo eso, esa persecución, Dios tuvo un plan, Dios tuvo un propósito, porque esa persecución fue de ayuda para la expansión del Evangelio. Amén. Dicen amén. El sufrimiento trajo buenos resultados. Por eso cuando uno esté sufriendo, cuando uno esté pasando momentos difíciles, duros en la vida, no hay nada mejor que ponernos en las manos de Dios. El siguiente pasaje, ¿qué dice? La expansión del Evangelio. Leamos el versículo siguiente. ¿Qué dice, hermanos? ¿Versículo qué? 4. Dice la palabra del Señor. Oiga, así que los creyentes que se esparcieron predicaban las buenas nuevas acerca de Jesús dondequiera que iban. Ahora, la versión que usted tiene dice, pero los que fueron esparcidos iban por todas partes, ¿qué? Anunciando el Evangelio. ¿Se puede usted imaginar, hermanos? Ellos quizás con su bolsita, con su backpack, dejaron el televisor, dejaron la casa, dejaron la escuela, dejaron todo. ¿Pero qué iban mientras iban caminando, hermanos? ¿Anunciando qué? ¿Anunciando qué? El Evangelio. Y eso es lo hermoso de un verdadero hijo de Dios. Porque no iban, ya viste a Saulo. No iban quejándose, hermano. Ese Saulo, qué malo, qué bárbaro. Oiga. Vieras, metió a mi esposo a la cárcel. Viera, a mi mujer la metieron a la cárcel. Mejor hubiesen agarrado a la suegra, lo hubiesen metido. No, hermanos, no iban quejándose. ¿Qué iban haciendo? Anunciando el Evangelio. Por eso muchos cristianos de nosotros no avanzamos, porque más vivimos de la queja. Ay, hermano, viera usted. Ay, hermano, viera usted lo que me contaron. Viera usted, hermano. Ay, viera usted. Ay, hermano, nos quejamos de todo. Me miró mal, no me saludó, no me respetó. Viera usted que me hizo, me borró de Facebook. Mira, queja todo el tiempo. ¿Nos quejamos o no, hermano? Todo el tiempo nos quejamos. Esta iglesia, oiga, no tenían casa. Estaban siendo perseguidos. Estaban siendo asolados.

0: pecados, su vida estaba en peligro, no tenían lugar seguro. Pero ¿qué anunciaban, hermanos? El Evangelio. Ya no hay tiempo de quejarse, hermanos. Estamos en tiempos finales. La venida del Señor está cerca. ¿Cuántos lo creen, hermano? Ya es tiempo de anunciar el Evangelio, las buenas nuevas. Oiga, la gente ya no quiere oír quejas. La gente ya no quiere oír chismes. Ya no quiere oír pleitos. Ya no quiere oír divisiones. La gente quiere oír las buenas nuevas del Evangelio. Que tenemos un Dios que nos ama, que Él perdona, que Él restaura, que Él es bueno. Amén, hermanos. Ya la gente no quiere oír eso. Esta gente dice que iba, hermanos, fueron esparcidos por todas partes, pero donde iban, iban anunciando que Jesús es el Señor, que Jesús perdona, que Jesús restaura, que Jesús es bueno, hermano. Qué lindo, ¿no, hermano? Hallar ese tipo de gente. Y le voy a decir algo, hermanos, con toda sinceridad. Cuando usted alguna vez se sienta incómodo y tiene por cualquier situación y tiene ya las intenciones de quejarse, deténgase, ponga un alto, analice y piense por un instante. De repente Dios quiere que haga algo. ¿Sí me entiende? Analice, mejor mire al cielo y diga: Señor, ¿qué quieres que yo haga? Porque, hermano, nosotros tenemos esa tendencia, nos quejamos de todo. Amén, hermano. Esta gente había perdido la casa, había perdido su cama, había perdido el trabajo, la escuela, sus amistades. Había perdido absolutamente todo, ¿o no, hermanos? Dice que iban caminando. Yo no sé qué rumbo llevaban, hermano, pero el rumbo que ellos llevaban, a cualquier persona que encontraban, le dijeron: ya tienes a Cristo, ya tienes a Cristo, ya aceptaste a Jesús. Jesús es tu Salvador, Él murió por ti. O sea, hermanos, donde sea que iban, iban anunciando a Jesucristo, ¿no, hermano? Amén. Y es lo que tenemos que hacer. Hoy hablamos más. Ay, hermano, faltan días para el mundial, hermano. ¿A quién le importa, hermano? Hermano, ya van a dar la licencia. ¿Y a quién le importa, hermano? Ya va a pasar una amnistía, hermano. ¿Y a quién le importa, hermano? Con papeles y todo, te puedes ir al infierno. Amén. Hay que anunciar las buenas nuevas. La mies es mucha, hermanos. Yo creo que Dios está preparando hombres y mujeres. Por eso va a venir una persecución, hermano. No les gusta eso, ¿no, hermano? Nos gusta la comodidad, nos gusta tomar una Coca-Cola bien, un buen control remoto, ay, la pantalla gigante y el abanico ahí, hermano. Feliz de la vida. Mientras miles de personas están yendo al infierno. Cuando uno empieza a predicar lo que el Señor nos encomendó, ¿sabe qué empieza a ocurrir? Mire lo que empieza a ocurrir. Resultado de la predicación. Lea el siguiente versículo, por favor. ¿Qué dice el versículo siguiente, hermanos? Deténgase. Felipe, quiero que entienda, no es uno de los apóstoles. Felipe era un judío que hablaba griego. Era un diácono de la iglesia. Aleluya por los diáconos, hermano. Oiga, este hombre, mientras que iba, dice, ¿a dónde iba, hermanos? A Samaria. Y Jesús le dijo: me serán testigos en Jerusalén, Judea y Samaria y el resto. Entonces Felipe iba en su camino predicando, dice la palabra. ¿Cómo dice que iba haciendo, hermano? Dice que descendió a la ciudad de Samaria y les predicaba a Cristo. Era un hombre sencillo. Era un hombre usado por Dios. No estamos hablando de un apóstol. Simplemente un diácono. Pero un diácono en las manos del Señor hace cosas tremendas. ¿A quién no importan los títulos? Lo que importa si hay realmente ese deseo en el corazón de hacer la obra de Dios. Amén, hermano. Dice que empezó a predicar. Felipe había abandonado su familia, había abandonado sus hijos, había abandonado su trabajo, sus comodidades, pero no les hablaba de eso. ¿Les hablaba de quién, hermanos? Dígalo fuerte, ¿de quién?
1: Cristo.
0: ¡De Cristo! Y eso es lo que hoy en día la gente necesita oír de Cristo. Hoy nos encantan más los chismes, nos encantan los rumores, las novedades. ¿Y qué novedades por allá, hermano? ¿Y qué novedades por aquí, hermano? ¿Y qué ocurre, hermano? Ya visto ya, hermano, la nueva danza. ¿A quién le importa eso? Hermano, ¿ya viste el nuevo soplo? ¿Ya viste, hermano, la rosa de Sarón, el manto babilónico, no sé qué otra locura del mundo, hermano? El aceite, la sal, no sé qué locuras que se inventan. La gente no quiere oír nada de eso. Lo que la gente necesita es a Jesucristo. Amén. Amén. Este Felipe no le habló: ay, hermano, qué dolor siento, qué hambre, qué frío, qué triste, nada. Y le habló de Cristo. Y la gente, hermanos, lea el siguiente versículo. ¿Qué dice, hermanos? La gente, ¿qué pasó, hermanos, cuando le oyó hablar? ¿Qué dice? Dice, versículo 6, léalo por favor. ¿Qué dice? Y la gente, oiga, oiga, la gente unánime escuchaba atentamente las cosas que Felipe decía, y oyendo y viendo las señales que hacía. Hermano, es que le digo, la gente no quiere oír chismes. Aunque a nosotros nos encanta, o no, iglesia. Por eso tenemos la oreja bien grande, hermano. Nos encanta oír el chisme de allá, de más allá y por acá. Pero Felipe iba anunciando, dice. Y la gente ponía atención, dice, a las cosas que Felipe decía. Oiga, eso es lo hermoso. Cuando nosotros empezamos a predicar la palabra, porque la palabra de Dios es palabra viva. Dice que es como una espada de doble filo. Amén, hermanos. Que penetra, oiga, al corazón. El tuétano. ¿Sabe lo que es el tuétano, no, hermano? Eso es lo que está dentro del hueso. Traspasa el corazón y discierne los pensamientos. Esa es la palabra viva. Por eso cuando la persona viene aquí a la iglesia por primera vez, ¿cómo se siente, hermano? ¿Y quién le contó mi vida a ese hombre? ¿Cómo sabe de que yo soy un pecador, que hago cosas ocultas? ¿Cómo sabe? ¿Cómo se ha enterado? Es que uno no sabe, hermanos. Es Dios y es la palabra viva la que llega y discierne el pensamiento. Por eso mucha gente no le gusta venir a la iglesia. Le gusta ir mejor allá donde está. Hincados, sentados, parados. No, hermano. Y ya están bien con Dios. Pero cuando le dicen, arrepiéntete, pecador. Si no te arrepientes, te vas a ir al infierno. Y el infierno es un crujir de dientes donde el gusano nunca muere. Y es condenación eterna. Eso no le encanta a la gente. La gente le encanta. Eres buena gente, muy bueno. No importa lo que estés haciendo. Total, Dios es amor. Pero cuando uno predica la palabra de verdad, hermanos, la gente oye. Porque la gente ya está cansada, oiga, de tradiciones. La gente ya está cansada de murmuraciones. La gente ya está cansada de quejas, de lloriqueos, de lágrimas. La gente quiere solución a sus problemas. Y la mejor solución para la vida de un hombre es Cristo Jesús. ¿Cómo podemos perdonar nuestros pecados? La Biblia en ningún lado habla de confesionarios. Solamente la sangre de Cristo tiene poder para perdonar todo pecado del mundo. No importa qué tan grande, qué tan bajo haya caído el hombre, la sangre de Cristo tiene poder. Que puede perdonar cualquier pecado que nosotros hayamos cometido. ¿Lo ha hecho con nosotros o no, hermano? Entonces, cuando uno predica la palabra, cuando uno empieza a predicar la palabra, la gente va a empezar a oír. Y dice la palabra, dice que la gente unánime escuchaba atentamente las cosas que decía Felipe. Y cuando uno empieza, oiga hermanos, uno empieza a predicar la palabra por encima del dolor de uno, por encima de la circunstancia que esté pasando, por encima de la división o separación de la familia, pones en primer lugar a Cristo, Dios te va a respaldar. Dios respaldó a Felipe. ¿Por qué le digo que respaldó a Felipe? Porque dice que oyendo y viendo señales que hacía. Porque, oiga, Felipe tomó la decisión de agradar a Dios antes de agradarse a sí mismo. Versículo 8, por favor, ¿lo puede leer? ¿Qué dice? Oh, perdón, ¿en qué nos quedamos? En el 7. Perdón, 7. Dice, porque de muchos que tenían espíritus inmundos, salían estos dando grandes voces, y muchos paralíticos y cojos eran sanados. Y dice en el último versículo, así que había gran gozo en aquella ciudad. Cuando ponemos al Señor primero, por sobre todas las cosas, Él nos va a respaldar. Él va a dar bendición a su vida, a su familia, a su hogar, su trabajo. Felipe, hermanos, no tenía familia, a saber dónde estaban. No tenía casa, porque se había quedado, ¿dónde? En Jerusalén. No tenía trabajo, porque su trabajo era en Jerusalén. Estaba de inmigrante. ¿Y dónde estaba, hermanos? En Samaria. Había descendido a Samaria. Samaria, que era considerado una ciudad que muchos de los judíos no querían ni hablar. Si no acuerdas esa mujer samaritana, ¿quién fue el que habló con esa mujer? Jesús. Jesús. Los discípulos no querían hablar porque no querían juntarse con este tipo de gente. Pero ante la persecución, Felipe tuvo que ir a Samaria. Y cuando llegó a Samaria, no fue quejándose. Fue anunciando el Evangelio, predicando a Cristo Jesús. Y cuando Él predica, y cuando uno predica la palabra del Señor, hermanos, viene el respaldo de Dios. Dice que empezó a ver milagros. Los espíritus inmundos, aquellos endemoniados, atados, estaban ahí. Dice que salían dando grandes voces. Oiga, y muchos paralíticos y cojos, que dice, eran sanados. Ya es tiempo, hermanos. ¿Cuántos queremos ver el milagro de Dios? El resto de los que no dicen amén están conformes ahí con su vida mediocre. ¿Cuántos queremos ver unos milagros de parte de Dios? Pues ya es tiempo que se identifique con el Señor, hermanos. Ya es tiempo que nos identifiquemos todo el tiempo viviendo cómodos. No, hermano, predique. No, hermano, mejor otro. Hay otro, hermano, yo no. Me va a doler la garganta, hermano. Estoy aquí cómodo. Predique la palabra. No, hermano, me pongo nervioso, se me traba la lengua. Dios te va a mandar una persecución. Te va a mandar una enfermedad. Te va a mandar problemas. Te va a mandar tribulaciones, pruebas, persecuciones. ¿Para qué? Para que confíes en el Señor. Dios no ha, oiga, Dios no ha llamado para gente que esté decorada en la iglesia. Dios ha llamado para que nosotros pregonemos el Evangelio de Cristo Jesús. Amén. Para eso nos ha llamado, para anunciar las buenas nuevas. Oxnard necesita un avivamiento. Oxnard necesita ver milagros, que tenemos un Dios poderoso, ¿o no, hermanos? Nosotros ahí bien cómodos, hermano. Predique la palabra. No puedo, no quiero, no. Abre su hogar para que otro predique. Tampoco, hermano, me van a manchar la alfombra, como si fuera esa cochina alfombra para estar toda la vida, hermano. Me van a arruinar el sillón. Cuando se muera le vamos a enterrar con sillón y todo, oiga. Más preocupado por un pedazo de alfombra que ni siquiera es suyo. Por un sillón que no vale la pena, hermano. Usted vino con el sillón desde allá cruzando la frontera. Ya es tiempo que hagamos la obra de Dios, ¿o no, hermanos? Cuando realmente todos nos involucramos, todos tenemos un solo sentir. Oiga, todos los cristianos en Jerusalén salieron huyendo. Todos. Absolutamente todos salieron huyendo. Porque se habían acomodado. Estaban felices. Y hay muchos cristianos hoy en día en las iglesias que se han acomodado. Yo cuando quiero sirvo, hermano. Yo cuando me da la gana predico. Cuando me sienta un poco mal, ahí voy a ir a la iglesia. Mejor muérase de una vez, oiga. De verdad. ¿Para qué otro ocupe esa silla? Porque ya es el colmo, hermano. Aquí hay tantos hombres y mujeres que pueden predicar y ahí están mirando a otro que están haciendo, otros que están predicando, otros que se están esforzando, otros que traen invitados, otros que hacen la obra, y uno viene solito con su carrito feliz. No, hermano, es que me va a manchar mi carro. Que se pudra su carro, hermano. Aleluya. Es que la gran realidad. No queremos hacer la obra, pero queremos bendición. Señor, bendíceme, mire, aquí, Señor, aquí, Señor, sáname. ¿Cómo te va a sanar? Muchos tenemos una vida mediocre, fría. No oramos, no clamamos, no alabamos, no diezmamos. Hasta ladrones son. Y queremos avivamiento. Lea conmigo, ya le veo la cara ya mejor. Versículo 8, ¿qué dice, hermano? Léalo. ¿Qué dice? Así que había gran gozo en aquella ciudad. ¿Cuál ciudad, hermanos? ¿En Jerusalén o Samaria? ¡Samaria! Oiga, si no hubiese sido por ese hombre que salió de Jerusalén y llegó a Samaria, no habría gozo, no habría sanidad, no habría milagros en Samaria, ¿o no, hermanos? Hermano, ya es tiempo que nos movamos. Amén. Que nos movamos a hacer la obra del Señor. Le voy a contar algo. El otro día fui al doctor. Bueno, el otro día no hacía un año casi. Fui al doctor. ¿Y sabe qué me dijo? Tienes colesterol alto. Dije, qué novedad. Y usted sabe, amado hermano, ¿cuál es la mejor medicina para el colesterol? La oración, dice la hermana. No, el doctor no me dijo oración. Si no, me diría, ¿sabe? 30 minutos de oración. El doctor, ¿qué me dijo? ¿Qué cree usted que ha dicho que es lo mejor para uno que tiene colesterol? Es que ustedes no lo tienen, yo sí lo tengo, por eso no saben. ¿Sabe qué es? El ejercicio. Tienes que moverte. Tienes que moverte. Tienes que hacer ejercicio para que tu colesterol baje. Pero a nosotros nos gusta comer todo, cualquier cosa, con tal de bajar, ¿no? ¿Queremos bajar de peso? Coma esto. Mejor deje de comer. ¿O no, iglesia? Estamos gordos porque comemos mucho. Tenemos colesterol porque nos encanta la grasa, ¿no, hermano? La manteca y todo eso. Y el doctor me dijo, tienes que moverte. ¿Acaso la fe no es igual? ¿Cuántos tenemos fe? ¿Será cierto? Porque la dice, la fe sin obras. Entonces, ¿qué significa? La fe tiene que tener ¿qué? Acción, ¿o no, hermanos? Entonces, ¿de qué sirve? Yo tengo fe.
1: Tengo fe.
0: Tengo fe, hermano. Tengo fe. Está muerto ese hermano. La realidad, hermano. Este hombre llamado Felipe, que no era un hombre importante, por decirlo así, era simplemente un diácono, hizo grandes cosas, hubo avivamiento, hubo sanidad, hubo milagros, porque empezó a hacer la obra del Señor. Y ya es tiempo que usted y yo nos involucremos y hagamos la obra de Dios. Amén, hermano. Amén. Ya dejemos de, oiga, de excusas, pretextos, nada. Si es usted un cristiano, tiene que hacer la obra de Dios. Si es usted un nacido de nuevo, tiene que hacer la obra de Dios. Y cuando usted haga la obra del Señor, Dios lo va a respaldar en todo lo que usted haga. Amén. Vamos a orar, hermanos. Padre nuestro que estás en los cielos.

Esta canción es dedicada a todas las personas que hemos perdido un ser querido, un hijo, un padre, una madre. Reciban fuerzas nuevas.

Momento muy especial para que le demos gracias a Dios por nuestros hijos, por nuestra familia, por nuestros seres queridos y por el tiempo que vivieron con nosotros.

el cielo, donde no hay enfermedad, donde no hay que trabajar, donde no hay guerra, donde estaremos en paz por una eternidad. 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No me digas adiós, sino hasta luego.

para Cristo. 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

Oremos. Nuestro Padre Celestial, te damos gracias por esta nueva oportunidad de hacer llegar tu bendita palabra a tantas vidas a través de esta red de emisoras de impacto evangelístico. Te suplicamos, oh Dios, que tu palabra corra con toda libertad y que lleve los frutos que tú deseas. Que almas sean salvadas, enfermos sean sanados, cautivos sean libertados, todos sean bendecidos, y que tú despiertes en tu pueblo espíritu de oración, de súplica, de ruego, de intercesión, para que la iglesia y el mundo reciban una gran visitación del Espíritu Santo en estos días del fin. En el nombre de Jesús, amén. Leemos unos versículos de la palabra de Dios en el Evangelio según San Juan, en el capítulo 17. Dice: y ya no estoy en el mundo, mas estos están en el mundo, y yo voy a ti. Padre Santo, a los que me has dado, guárdalos en tu nombre, para que sean uno, así como nosotros. Cuando estaba con ellos en el mundo, yo los guardaba en tu nombre. A los que me diste, yo los guardé, y ninguno de ellos se perdió, sino el hijo de perdición, para que la Escritura se cumpliese. No ruego que los quites del mundo, sino que los guardes del mal. No son del mundo, como tampoco yo soy del mundo. Santifícalos en tu verdad, tu palabra es verdad. Como tú me enviaste al mundo, así yo los he enviado al mundo, y por ellos yo me santifico a mí mismo, para que también ellos sean santificados en la verdad. Mas no ruego solamente por estos, sino también por todos los que han de creer en mí por la palabra de ellos. De nuestro libro de poemas, Mi ofrenda y tu fuego. Un día me llamaste a tu servicio y obediente seguí tus claras huellas. Me mostraste sí la recompensa bella del camino al final del sacrificio. No quiero, Señor, que el vil prejuicio de mi vocación apague la estrella. Tu pureza es luz que en mí destella para con fe ejercer tu santo oficio. Tu fuego, Señor, hoy yo deseo y al mundo tu poder, tu gloria vea, que puedas tú decir, hoy te poseo. En sacrificio vivo, en tu altar me ofrezco, con tu fuego mi ofrenda consumida sea, que sin tu fuego, tu oficio no merece.

0: Damos gracias al Señor por la manera tan maravillosa como Él sigue bendiciendo este ministerio radial de impacto evangelístico, la revista misionera del mismo nombre y toda la labor que realizamos para la gloria de Dios. Escuchemos algunos testimonios. De Oxnard, California. Es un placer muy grande escribirle. Escucho su programa Impacto Evangelístico y quiero felicitarle por esa manera sincera, bíblica y valiente en que usted expone el mensaje de la palabra de Dios. Pues es una lástima que no todos los predicadores lo hacen así. No atacan al pecado de frente por temor de perder amistades, posiciones y simpatías. Que Dios le ayude para que no desmaye. Cuente con nuestras oraciones. Me encantaría recibir la revista Impacto Evangelístico. De Hartford, Connecticut. Al escribirle, quiero darle gracias a Dios por la manera que Él le usa al entregar el mensaje del Evangelio. Un mensaje claro, positivo, de poder y autoridad que llega a lo más profundo del corazón, tanto del convertido como del inconverso. Soy obrero del Señor y es mucho lo que escucho de la gente expresando su gozo por el programa Impacto Evangelístico, como también por la revista misionera, pues su lectura nos imparte tanta bendición que la tenemos que leer varias veces. Dios le siga usando y aquí le envío mi ofrenda misionera. Siga adelante. De Nueva York, me siento contenta, hermano, porque veo la preciosa obra de Dios que sigue adelante, pues tu siervo no duerme ni se vende. Es el siervo que ha levantado su casa sobre las rocas. Por esto, la bendición del Señor. Aquí le envío mi ofrenda misionera mensual. Oro al Señor que la multiplique en sus manos. Amén. Reciba el Señor toda gloria y todo reconocimiento. Al dar lectura a estos preciosos testimonios, lo hacemos para honrar al Señor. Amado, si usted desea que este ministerio radial de impacto evangelístico y toda esta gran obra misionera y de evangelización mundial siga adelante, ore y coopere.
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0: A continuación escuchemos al hermano Ortiz en el mensaje de la palabra de Dios.
1: La necesidad de intercesores. En Deuteronomio 9, 18 y 19 leemos: y me postré delante de Jehová como antes, 40 días y 40 noches. No comí pan ni bebí agua a causa de todo vuestro pecado que habíais cometido haciendo el mal ante los ojos de Jehová para enojarlo, porque temía causa del furor y de la ira con que Jehová estaba enojado contra vosotros para destruiros. Aquí vemos a este gran hombre de Dios, Moisés, tan sobrecargado y tan preocupado por causa del pecado de su pueblo y por el inminente peligro y castigo que sobre ellos se cernía, que él lanzó al aire todas sus cuestiones personales, su comodidad, su salud, su vida, y cae postrado, interponiéndose ante la amenazante justicia divina por 40 días y 40 noches hasta que prevalece. Amados, reverentemente podemos decir que el Dios infinito y todopoderoso jamás cruzará para castigar ni pasará por encima de un hombre postrado en humillación, ruego, súplica, intercesión en favor del pueblo. Esa es la oración que detiene el brazo de Dios para castigar y que mueve el brazo de Dios para salvar. En el tiempo de Moisés, el pueblo rechazó a Dios y se hizo un becerro de oro para adorarlo. Como en el tiempo de Moisés, hoy día la inmensa mayoría de la humanidad ha rechazado a Dios para hacerse becerros de oro. Dice en Romanos 1 del 21 en adelante: pues habiendo conocido a Dios, no le glorificaron como a Dios, ni le dieron gracias, sino que se envanecieron en sus razonamientos y su necio corazón fue entenebrecido. Profesando ser sabios, se hicieron necios y cambiaron la gloria del Dios incorruptible en semejanza de imagen de hombre corruptible, de aves, de cuadrúpedos y de reptiles. Con lo cual también Dios los entregó a la inmundicia en las concupiscencias de sus corazones, de modo que deshonraron entre sí sus propios cuerpos, ya que cambiaron la verdad de Dios por la mentira, honrando y dando culto a las criaturas antes que al Creador, el cual es bendito por los siglos. Amén. Por esto Dios los entregó a pasiones vergonzosas, pues aún sus mujeres cambiaron el uso natural por el que es contra naturaleza, y de igual modo también los hombres, dejando el uso natural de la mujer, se encendieron en su lascivia unos con otros, cometiendo hechos vergonzosos hombres con hombres y recibiendo en sí mismos la retribución debida a su extravío. Y como ellos no aprobaron tener en cuenta a Dios, Dios los entregó a una mente reprobada para hacer cosas que no convienen, estando atestados de toda injusticia, fornicación, perversidad, avaricia, maldad, llenos de envidia, homicidios, contiendas, engaños y malignidades, murmuradores, detractores, aborrecedores de Dios, injuriosos, soberbios, altivos, inventores de males, desobedientes a los padres, necios, desleales, sin afecto natural, implacables, sin misericordia, quienes habiendo entendido el juicio de Dios, que los que practican tales cosas son dignos de muerte, no solo las hacen, sino que también se complacen con los que las practican. Con lo cual eres inexcusable, y por tu dureza y por tu corazón no arrepentido, atesoras para ti mismo ira para el día de la ira y de la revelación del justo juicio de Dios, el cual pagará a cada uno conforme a sus obras. Vida eterna a los que, perseverando en bien hacer, buscan gloria y honra e inmortalidad, pero ira y enojo a los que son contenciosos y no obedecen a la verdad, sino que obedecen a la injusticia, tribulación y angustia sobre todo ser humano que hace lo malo. Esa es la condición del mundo que no conoce a Dios, pero la situación se agrava cuando, como dice en el libro de Job, no siendo ocultos los tiempos al Todopoderoso, los que le conocen no ven sus días. Y como dijo Jesús, hipócritas, ¿sabéis distinguir el aspecto del cielo y de la tierra? Si va a llover o si habrá vientos, ¿y cómo no distinguís este tiempo? El materialismo hace su terrible incursión en el pueblo de Dios, dándosele más importancia a lo material que a lo espiritual, a lo visible que a lo invisible, a lo aparente que a lo real. Con razón dice la Biblia, olvidó Israel a su Hacedor y edificó palacios y templos. La apostasía avanza viciando y arruinando muchas vidas e iglesias. Desde muchos púlpitos se predican sermones negativos, repletos de dudas e incredulidad, suplantando o desplazando las verdades bíblicas con teorías, conceptos y filosofías humanas. El pecado y la mundanalidad se anidan y se aumentan en la iglesia y le matan su vigor espiritual. Por eso creyentes, iglesias, denominaciones, concilios que ayer eran llenos del fuego y del poder del Espíritu Santo, hoy están muertos, llenos de formas, dogmas, regulaciones, lazos, cautiverio, y aún combaten el avivamiento y el retorno al Pentecostés de la Biblia. El amor y la confraternidad, la unidad cristiana está degenerando en grotescas imitaciones, en mezclas nauseabundas y en un ecumenismo donde cabe todo el mundo menos Cristo. Y los tales equivocadamente citan las palabras de Cristo cuando dijo, para que sean una cosa, como si esta unidad a que se refiere el Señor fuera una unidad física u orgánica. El Padre, el Hijo y el Espíritu Santo son uno en naturaleza, en propósitos, en poder. Y todo el pueblo de Dios, aunque diseminado por toda la tierra y frecuentando distintas iglesias, puede y debe ser uno en el Espíritu, uno en la fe, uno en el propósito de evangelizar al mundo. Pero no tiene que estar aglutinado y amalgamado en una superestructura, en una superorganización donde se sacrifiquen los conceptos bíblicos, las doctrinas fundamentales y el testimonio cristiano por las estadísticas. Ante esta condición en el mundo y en la iglesia, se hace urgente que se levante un gran ejército de hombres y mujeres de oración, de intercesión, que detengan el brazo de Dios para derramar su ira y muevan el brazo de Dios para visitar al mundo y a la iglesia con el despertamiento más grande de la historia. En los tiempos del gran profeta Elías, una prolongada sequía asolaba el país, y este gran varón de Dios se decidió a orar a Dios para que enviara lluvia sobre la tierra. El profeta Elías le dijo al rey Acab, sube, come y bebe. Y Acab subió a comer y a beber, pero Elías subió a la cumbre del monte Carmelo y postrándose en tierra puso su rostro entre las rodillas y comenzó a orar, a interceder. El rey Acab subió a comer y a beber y comió y bebió como rey, pero el verdadero rey de la situación fue aquel gran hombre de Dios, Elías, que con su oración, ayuno e intercesión, postrado con su rostro en tierra, movió el brazo de Dios para que abriera las ventanas del cielo y enviara lluvia en abundancia sobre la tierra sedienta. Hoy día también hay los que de nombre son reyes, tienen grandes títulos eclesiásticos, que comen y beben como reyes, pero que los que verdaderamente mueven el brazo de Dios para detener el mal y para promover el bien y la obra misionera y la salvación de las almas, son aquellos que agonizan sobre sus rodillas en oración e intercesión. Estos son los verdaderos reyes en la presencia de Dios. Estos son los verdaderos grandes. Estos son los que tienen un lugar de honor ante los ojos de Dios. Amados, es tiempo de buscar a Dios. Es tiempo de orar. El profeta Joel habló de estos días y nos dice en su capítulo 2 de la manera siguiente: tocad trompeta en Sion, proclamad ayuno, convocad asamblea, reunid al pueblo, santificad la reunión, juntad a los ancianos, congregad a los niños y a los que maman, salga de su cámara el novio y de su tálamo la novia, entre la entrada y el altar lloren los sacerdotes, ministros de Jehová, y digan: perdona, oh Jehová, a tu pueblo, y no entregues al oprobio tu heredad, para que las naciones se enseñoreen de ella. Porque han de decir entre los pueblos: ¿dónde está tu Dios? Y Jehová, solícito por su tierra, perdonará a su pueblo. Y después de esto derramaré mi espíritu sobre toda carne, y profetizarán vuestros hijos y vuestras hijas. Vuestros ancianos soñarán sueños y vuestros jóvenes verán visiones, y también sobre los siervos y sobre las siervas derramaré mi espíritu en aquellos días. Y así, llenos del Espíritu Santo, podremos interceder con eficacia, pues el Espíritu nos ayuda en nuestra debilidad. Pues que hemos de pedir como conviene no lo sabemos, pero el Espíritu mismo intercede por nosotros con gemidos indecibles. Las grandes victorias de la iglesia siempre se han obtenido sobre las rodillas. Si se humillare mi pueblo, sobre el cual mi nombre es invocado, y oraren y buscaren mi rostro, y se convirtieren de sus malos caminos, entonces yo iré desde los cielos y perdonaré sus pecados y sanaré su tierra. Amigo, si deseas en estos momentos acercarte a Dios en oración mediante los méritos de nuestro Señor Jesucristo, puedes hacerlo donde quiera que estés. Levanta tu mano delante de Dios en señal de que te arrepientes de tus pecados y aceptas a Cristo como tu gran Salvador. Oremos. Oh Dios mío, te suplico que tú despiertes en todo tu pueblo un profundo espíritu de oración y una intensa intercesión en favor de tu obra, de tu iglesia, del mundo inconverso, y que mediante esta continua intercesión muchos descarriados retornen al redil, muchos inconversos sean convertidos, muchos enfermos sean sanados, muchos cautivos sean libertados, muchos sean llenos del Espíritu Santo. Sí, Dios mío, que una vez más tú concedas al mundo una gran visitación del Espíritu Santo. En el nombre de Jesús nuestro Señor. Amén.
0: 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El título del mensaje de hoy es La necesidad de intercesores. Y así nos despedimos de ustedes hasta la próxima semana, cuando volveremos en este mismo día, a la hora de hoy y por esta misma emisora.
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1: Dios os bendiga.

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capítulo 20 de Apocalipsis. Dice la palabra de Dios, versículo 1. Vi a un ángel que descendía del cielo con la llave del abismo y una gran cadena en la mano. Y prendió al dragón, la serpiente antigua, que es el diablo y Satanás, y lo ató por 1,000 años, y lo arrojó al abismo, y lo encerró, y puso su sello sobre él, para que no engañase más a las naciones, hasta que fuesen cumplidos 1,000 años, y después de esto debe ser desatado por un poco de tiempo. Y vi tronos, y se sentaron sobre ellos los que recibieron facultad de juzgar, y vi las almas de los decapitados por causa del testimonio de Jesús y por la palabra de Dios, los que no habían adorado a la bestia ni a su imagen, y que no recibieron la marca en sus frentes ni en sus manos, y vivieron y reinaron con Cristo 1,000 años. Pero los otros muertos no volvieron a vivir hasta que se cumplieron 1,000 años. Esta es la primera resurrección. Bienaventurado y santo el que tiene parte en la primera resurrección. La segunda muerte no tiene potestad sobre estos, sino que serán sacerdotes de Dios y de Cristo, y reinarán con él 1,000 años. Cuando los 1,000 años se cumplan, Satanás será suelto de su prisión y saldrá a engañar a las naciones que están en los cuatro ángulos de la tierra, a Gog y a Magog, a fin de reunirlos para la batalla, el número de los cuales es como la arena del mar. Y subieron sobre la anchura de la tierra y rodearon el campamento de los santos y la ciudad amada. Y de Dios descendió fuego del cielo y los consumió. Y el diablo que los engañaba fue lanzado en el lago de fuego y azufre, donde estaban la bestia y el falso profeta, y serán atormentados día y noche por los siglos de los siglos. Y vi un gran trono blanco, y al que estaba sentado en él, de delante del cual huyeron la tierra y el cielo, y ningún lugar se encontró para ellos. Y vi a los muertos, grandes y pequeños, de pie ante Dios. Y los libros fueron abiertos, y otro libro fue abierto, el cual es el libro de la vida, y fueron juzgados los muertos por las cosas que estaban escritas en los libros según sus obras. Y el mar entregó los muertos que había en él, y la muerte y el Hades entregaron los muertos que había en ellos, y fueron juzgados cada uno según sus obras. Y la muerte y el Hades fueron lanzados al lago de fuego. Esta
es la muerte segunda. Y el que no se halló inscrito en el libro de la vida fue lanzado al lago de fuego. Amén. Gloria a Dios. Pueden tomar su asiento, por favor, hermanos y amigos. La semana anterior, cuando estudiábamos el capítulo 19, veíamos en la visión del Apocalipsis cómo la gran tribulación terminará con la aparición del Hijo del Hombre, el cual vendrá sobre un corcel blanco, sus ejércitos siguiéndole para destruir a las naciones que se congregarán con el propósito expreso de hacer guerra contra el Hijo de Dios. Sin embargo, como jamás Jesús ha perdido una guerra, Él también saldrá vencedor en esta batalla, y el resultado será que la bestia y el falso profeta fueron arrojados vivos dentro del lago de fuego que arde con azufre, en tanto que las otras naciones que se rebelaron contra el Señor fueron muertos por la presencia del Señor. Ahora, habiendo finalizado la gran tribulación, lo que Dios procura con la gran tribulación es la conversión de Israel. Recuerde que en este momento los tratos de Dios con Israel están suspendidos. Por eso es que la profecía de las 70 semanas es un reloj que comenzó a caminar y transcurrieron 69 semanas. Pero cuando solamente faltaba la última semana, la número 70, el reloj de Dios se detuvo para Israel, porque Dios quería extender su mano hacia nosotros, el pueblo gentil. De manera que los dejó a ellos en una situación de espera, y en este paréntesis, mientras el reloj de Dios para Israel está detenido, Él ha estado salvando y llamando gentiles, y ahí Él ha estado llamando, y dentro de ese llamado también escuchamos nuestro nombre. Y como la Biblia dice que sus ovejas oyen su voz y le siguen. Cuando escuchamos nuestro nombre, le seguimos. Pero llegará un día cuando la iglesia será completada, es decir, el número de los escogidos de Dios será alcanzado, redimido, y cuando eso ocurra, la iglesia del Señor será levantada, arrebatada para realizar las bodas del Cordero. Pero en ese mismo instante, cuando la iglesia será arrebatada, el reloj de Dios con Israel continúa caminando, porque inicia la última semana, que es la 70, que es la de la gran tribulación. Entonces, como Dios estuvo tratando por milenios con Israel y les estuvo llamando, llamando, llamando, como el profeta lo dijo, todo el día extendí mis manos hacia un pueblo rebelde y contradictor, hasta que Dios se cansó y dijo, bueno, a ustedes les va a entrar dureza en parte, mientras yo voy a ir a buscar otra novia. Y entonces vino
Y con su amor nos sedujo el Señor.

un periodo de aflicción para Jacob, es decir, para Israel. Pero de ella será librado, dice el versículo. Es decir, que Israel es sometido a la aflicción de la gran tribulación. Las aflicciones que hemos estado estudiando en este libro de Apocalipsis. Pero estas aflicciones conducirán a la conversión del pueblo de Israel. Y cuando Israel se convierta, será hasta ese momento que ellos reconocerán a Jesús como el verdadero Mesías, el Salvador enviado por el Padre. Por eso Jesús les dijo a los judíos que no le volverían a ver hasta que dijeran: bendito el que viene en el nombre del Señor. Y claro, después de la gran tribulación y de la actividad demoníaca y satánica que habrá para entonces, y después del falso profeta y después de la bestia, cuando vean venir al Hijo de Dios en su caballo blanco descendiendo del cielo, lo menos que Israel podrá decir es: bendito el que viene en el nombre del Señor. Y entonces, cuando ellos finalmente confiesen a Jesús, el Señor cumplirá para con Israel las promesas que desde hace siglos le dio a Israel acerca que ellos vivirían en paz. Es decir, el reino que Dios prometió a Israel es, hermanos, una promesa que todavía está por cumplirse, pero que cuando finalice la gran tribulación, el Señor la cumplirá, porque nuestro Dios es un Dios de palabra. Fíjese que si Dios no les ha cumplido la promesa a Israel, no es porque el Señor no quiera cumplírselas, es porque Israel no quiere creer a la promesa de Dios. Pero por eso vendrá para ellos la situación difícil de la gran tribulación, para que como resultado de ella se produzca la conversión de Israel y entonces pueda ser instaurado en esta tierra el reino de Cristo, lo que nosotros llamamos milenio. Y se le llama milenio porque, como usted pudo leerlo repetidas veces ahí en este capítulo, se nos dice que es un periodo de 1000 años sobre los cuales, o durante los cuales, nuestro Señor reinará sobre la tierra. La Biblia dice que su reino será de confín a confín, desde el río hasta el río, de mar a mar. Es decir, que sobre todo el planeta Tierra habrá un solo rey soberano, y ese es el glorioso Hijo de Dios. Entonces, lo que Jesús viene a hacer es a demostrarle a Israel y a la raza humana que aquí no se trataba que el partido de tal color tiene las soluciones para los problemas humanos, o que tal ideología, o que tal línea política, o que tal concepción sociológica. Hay unas mejores que otras, pero ninguna puede dar la respuesta cabal a las necesidades humanas, porque nosotros sabemos que el único que puede dar las respuestas acertadas es el Hijo de Dios. Entonces, Él vendrá para demostrar que Él sí puede, que Él es el rey.

0: que nos conviene. Porque hay cosas que solamente Él puede hacer. Fíjese cuál es la primera medida de gobierno que Jesús hace cuando viene. Dice el versículo 1: vi a un ángel que descendía del cielo con la llave del abismo y una gran cadena en la mano, y prendió al dragón, la serpiente antigua, que es el diablo y Satanás, y lo ató por 1000 años. El Señor sabe que sobre esta tierra no podrá haber paz, no podrá haber justicia, no podrá haber prosperidad, no podrá haber salud, mientras Satanás ande suelto como león rugiente. Él sabe que hay que detener la obra de Satanás, y por eso envía un ángel con una cadena que ata a Satanás. Por supuesto que esas son cadenas espirituales, porque hay gente, bueno, usted sabe que hay gente muy sencilla, ¿no? Y entonces dice, bueno, ¿y cómo es que le van a poner cadena al diablo si él, acaso no es un espíritu? Entonces, pero la lógica dice, ¿verdad?, que entonces no son cadenas ni de hierro ni de acero, sino que está hablando de cadenas espirituales. Pero ¿qué cadenas espirituales? Si es que si el Señor le dice a Satanás, mira, hasta aquí vas a llegar, de ahí el diablo no puede pasar. Todo lo que Satanás hace, lo hace bajo la permisión de Dios. Pero si Dios le cierra las puertas y le dice esto no, él queda atado por la autoridad de la palabra de Dios. Entonces, el Señor simplemente lo ata. De aquí no sales, y no sale. Y dice el versículo 3: y lo arrojó al abismo. Ese abismo no es el infierno. Después es que será arrojado. Después de 1000 años será arrojado al infierno. Pero el abismo son simplemente cavernas de la tierra. No es el Hades tampoco. Y dice, y lo encerró por esa autoridad de la palabra de Dios. Y puso su sello sobre él para que no engañase más a las naciones hasta que fuesen cumplidos 1000 años. Y después de esto, debe ser desatado por un poco de tiempo. Entonces, el ángel lo ata, lo arroja al abismo, lo encierra y le pone el sello de Dios. Como a veces los juzgados hacen, que cierran ciertas casas o ciertos locales y ponen un papel y ahí está el sello del juez, y el que rompa eso está violando la ley. Pero aquí no es el sello de un juez, sino que aquí es el sello del Dios viviente. Y cuando Dios dice esto, nadie lo abre, nadie lo puede abrir. De manera que Satanás permanecerá durante 1000 años atado. Y dice que él no podrá engañar a las naciones. Como ya no habrá entonces engaño sobre las naciones, Cristo tiene ahora la libertad de comenzar a construir su reino, de comenzar a cumplir las promesas que él ha dado a Israel, las promesas a Abraham, a Isaac, a Jacob, a David. Por eso dice en el versículo 4: y vi tronos, y se sentaron sobre ellos los que recibieron facultad de juzgar. Viene el reino de Cristo, y por cuanto viene el reino de Cristo, entonces Él ha elegido a los que van a gobernar con Él. Por eso es que en los primeros capítulos de este libro de Apocalipsis, hermanos, ya estudiamos cuando en las bienaventuranzas, cuando la iglesia se le dan las bienaventuranzas, se le decía que Él nos ha llamado para que seamos reyes y sacerdotes. Así que aquí hay muchos que llegarán a ser reyes. Hay muchos que llegarán a ser reinas. Y como dice la parábola, a uno le será dada autoridad sobre una ciudad, a otro sobre tres ciudades, a otro sobre 10 ciudades. Por eso, hermano, es que nosotros tenemos que trabajar con todo amor para la obra de Dios. La obra de Dios, hermanos, merece nuestro esfuerzo, nuestra dedicación. Tal vez en el momento presente uno se puede sentir quizás cansado, atribulado, o usted dice: nadie reconoce el esfuerzo que yo hago. El hermano supervisor no sabe que yo del trabajo voy a invitar a los amigos, que descuido a mi familia. Él no sabe que a veces yo ando sin cenar por hacer la obra de Dios. Pero no importa que el hombre no se dé cuenta. Porque si el hombre se da cuenta, a lo mejor te da un premio. Y cuando uno recibe un premio, entonces dice la palabra de Dios que ya tienes tu recompensa. Sin embargo, si el hombre no se da cuenta y el hombre no nos recompensa, nuestro Padre que ve en lo secreto nos recompensará en público. Y qué bueno saber que nuestro Dios es un Dios justo. Y que un día Él llamará: tú, siervo fiel, en lo poco me fuiste fiel, sobre lo mucho te pondré. Ven, pasa, siéntate en el trono para gobernar conmigo. Y continúa el versículo 4: y vi las almas de los decapitados por causa del testimonio de Jesús y por la palabra de Dios. Estos son los que fueron sacrificados durante la gran tribulación. Porque ahí lo dice: los que no habían adorado a la bestia ni a su imagen, y que no recibieron la marca en sus frentes ni en sus manos, y vivieron y reinaron con Cristo 1000 años. Esta es la primera resurrección. Que aquellos que han muerto en el Señor durante la gran tribulación resucitarán. Por eso es que el Hijo de Dios no lo pueden derrotar jamás. La bestia podía por un momento solazarse y decir: ya llevo decapitados 11 millones de judíos, o ya llevo decapitados tantos creyentes en Jesucristo. Pero cuando Cristo vuelva al final de la gran tribulación para establecer su reino milenial, aquellos que fueron decapitados resucitarán, volverán a la vida, y entonces podrán decir: ¿dónde está, oh muerte, tu victoria? ¿A dónde, oh sepulcro, tu aguijón? Porque aquel que también resucitó de entre los muertos resucitará a los que creyeron en Él. ¡Amén! Ya para entonces, hermano, nosotros ya vamos a estar resucitados o transformados, dependiendo si cuando el Señor venga hemos dormido o si nos haya todavía en el cuerpo para ser transformados. Pero entonces, como nosotros descendemos con Él en la segunda venida para reinar, descendemos en las nubes de lo alto, y aquí nos vamos a juntar con los que el Señor resucitará y que fueron muertos durante la gran tribulación. Ahora, el versículo 5 dice: pero los otros muertos. Cuando ahí habla de los otros muertos, se refiere, hermano, a los incrédulos. Y los incrédulos de todos los tiempos, comenzando desde Caín hasta el último que haya muerto en la batalla del Armagedón. Esos, dice la Biblia, no volvieron a vivir hasta que se cumplieron 1000 años. Porque en este momento, dice, es la primera resurrección. ¿Qué es una resurrección? Para vida. Es una resurrección de honra. Es una resurrección de salvación. Es una resurrección para reinar para siempre con el Señor. Pero la segunda resurrección, esa es una resurrección de condenación. Es una resurrección de vergüenza. Es una resurrección solamente para ser juzgados y luego ser arrojados al lago de fuego. Por lo tanto, el Señor separa una resurrección de la otra, porque todos los seres humanos resucitaremos, hermanos. Creyentes e incrédulos, todos vamos a resucitar. La diferencia está en que unos resucitarán para vida eterna y otros resucitarán para condenación eterna. ¿En cuál de las dos se va usted? En la primera, que es la resurrección para vida, o en la segunda. ¡Quiera Dios! Bueno, aquí hay muchos amigos, pero ¡quiera Dios que de los amigos que están con nosotros entiendan que la vida del ser humano no es solamente los pocos años que nosotros viviremos sobre esta tierra! Y que uno puede decir, bueno, ya tengo 60, lo más que voy a vivir son 10 o 20 años más. No, la vida del hombre se prolonga más allá de la muerte física. Pero ahí es donde nosotros tenemos que pensar en nuestro futuro eterno y entender que la única manera en que podemos participar de la resurrección para vida es que aquí, en la tierra, ahora, en vida, porque no es después de muerto, yo me las arreglo con el Señor. La Biblia dice: está establecidos a los hombres que mueran una sola vez. Y después de eso, no dice una nueva oportunidad. Después de esto, después de la muerte, el juicio. Entonces, hoy es el día de la decisión. ¿Cuántos han tomado ya su decisión por Cristo? Quiera Dios que haya muchos amigos ahora que digan: yo no quiero pasar durmiendo esos 1000 años. Yo quiero ver el gobierno de Cristo sobre la tierra. Pues entonces entréguese a Él, porque Él viene pronto por su novia. Entonces nos vamos a la boda del Cordero y no veremos la gran tribulación. Pero cuando la gran tribulación termine, regresaremos y reinaremos sobre este planeta. Usted sabe que lo que los hombres más pelean es el gobierno. El gobierno de las naciones, el gobierno de la tierra. Y por eso es que hay guerras y por eso se matan. Y todo eso,
1: porque desean reinar.
0: Pero el Señor Jesús dijo: felices los pacificadores, porque ellos heredarán la tierra. Aquí no es del que tiene más ejércitos, aquí no es del que es más astuto, o el que dice: ay, yo soy un gran político y les voy a jugar una vuelta que ya van a ver. No, aquí no es de vivos, aquí el vivo pierde. Aquí se trata de confiar en el Señor. Y a los humildes y a los sencillos es a los que el Señor escoge para exaltarlo, y le dice: tú heredarás la tierra. Ya se está preparando para gobernar, hermano. Sí, lo que uno nunca pensó, bien lo dice la Biblia, cosa que ojo no vio, ni subió a oído de hombre o a corazón de hombre, son las que Dios ha preparado para nosotros. ¿Qué íbamos a pensar nosotros esto, hermano? Si nosotros lo que queríamos era marihuana. Lo que queríamos era: ¿dónde hay fiesta para que me regalen un par de cervezas? Pero Cristo vino y nos dijo: mira, tengo algo mejor para ti. Y ahora mismo Él nos ha dado una vida superior, pero lo mejor todavía está por venir, cuando Cristo venga sobre esta tierra y establezca su reino glorioso. Ahí reinaremos con Él. Por eso dice el versículo 6: bienaventurado, o sea, feliz y santo, el que tiene parte en la primera resurrección. La segunda muerte, que es la condenación del infierno, no tiene potestad sobre estos, sino que serán sacerdotes de Dios y de Cristo, y reinarán con Él 1,000 años. Entonces, el que participa de la primera resurrección, ahí dice la Biblia que la segunda muerte, o sea, la condenación eterna, dice, no tiene potestad sobre estos. ¿Cuántos van a participar de la primera resurrección? ¿Usted va a participar de la primera resurrección? Entonces, eso significa que si usted participará de la primera resurrección, es de los bienaventurados y santos, sobre los cuales el infierno, que es la muerte segunda, no tiene potestad. ¿Entiendes? Es imposible que alguien que ha sido lavado con la sangre del Cordero termine en el infierno, porque la segunda muerte no tiene potestad sobre ellos. ¿Usted todavía tiene temor de irse al infierno? Gracias a Dios por los hermanos que dicen que no. Pero yo sé que hay hermanos que todavía dudan por las preguntas que hacen. Porque a veces dicen: hermano, ¿y si después de haberse bautizado uno peca, se condena? Hermano, ¿y si uno no participa de la Santa Cena, se va a ir al infierno? U otros que se ponen más proféticos dicen: hermano, ¿y si la Biblia dice que después del milenio Satanás será desatado para engañar a las naciones? ¿Quiere decir que allí también nosotros podremos ser engañados? La Biblia dice: la segunda muerte no tiene potestad sobre ellos. Entonces, no, no, no. No seremos engañados. No iremos al infierno, porque la sangre preciosa del Hijo de Dios nos ha cubierto y nos envuelve. Así que siéntase seguro. trabaje a gusto con la obra de Dios. Y no ande ahí sometido a temores y dudas que a veces el diablo quiere ponerle. Ahora dice el versículo 7. Cuando los 1,000 años se cumplan, pasan los 1,000 años, Satanás será suelto de su prisión. Esos 1,000 años, hermano, serán 1,000 años cuando finalmente habrá paz sobre la tierra. Mire, desde que Caín mató a Abel, este mundo no ha dejado de tener guerras. Siempre ha habido guerra tras guerra tras guerra. Mas cuando Cristo sea Señor y Rey en este planeta, finalmente habrá paz. Finalmente habrá justicia. Finalmente habrá santidad. Y ese es el reino que todos esperamos. Es algo glorioso, hermanos. Es algo especial. Es algo que el hombre no ha podido lograr ni logrará jamás. Porque es una obra especial de Dios, de Cristo. Cuando ya no habrá más muerte, no habrá más enfermedad, no habrá más violencia, no habrá más funerales, no habrá más hospitales. La tierra será llena del conocimiento de Dios, como las aguas cubren la mar. Y dice la Biblia que nadie le dirá a su compañero: oye, conoce a Jehová, porque dice el Señor, todos me conocerán. Todos me conocerán. ¿Puede usted imaginar un mundo donde todos conocerán al Señor, donde todos lo amarán, donde todos serán santos, donde ya no habrá drogas, violencia, licor, prostitución, donde ya no habrá maldad, donde ya no habrá injusticia, donde todo será para la gloria del Señor? ¿Puede imaginarse un lugar donde todos los vecinos son santos? Y que vaya donde vaya, usted no tiene temor. Y que si se le olvida la Biblia en la silla de la iglesia y usted se va por allá y dice: ¡ay, dejé la Biblia! En el milenio, no importa. Ahí la encontraré el día de mañana. O si vuelve dentro de 3 semanas, ahí estará, porque ya no habrán más ladrones. ¡Amén! No, no es como ahora, que para levantar las manos hay que ponerse la Biblia debajo de las piernas. Y si se pone de pie, no haya la Biblia ni la silla. Pero ya viene el reino de Cristo. Él pondrá en orden las cosas que el hombre no ha podido poner en orden. Ahí se cumplirá la profecía que dice que las naciones cambiarán sus espadas por rejas de arado. Las inversiones multimillonarias que las naciones hacen ahora en armamento será invertido en la agricultura. Y dice que ya no habrá más hambre. El desierto florecerá. El hombre le será restaurada la longevidad. De manera que el hombre volverá a vivir 500, 600, 800, 900, 1,000 años. Y dice la Biblia que dejaremos de ser niños al cumplir los 100 años. De manera que si alguien dice: ¿cumple años? Ay, ¿cuántos cumple? 99. Ay, todavía es un niño. Porque así dice la Biblia, que a los 100 años dejará de ser niño y entonces se convertirá ya en adolescente. Hasta que ahí por los 600 años se llega ya a la edad madura y de ahí ya no pasa. Se llega hasta la altura del varón perfecto, el Hijo de Dios, unos 30 años, 33 años y ahí se mantiene. Y pasa un siglo y otro siglo y otro siglo y otro siglo y otro siglo. Y los hombres que hayan sobrevivido a la gran tribulación, ellos continuarán casándose, teniendo hijos. Recuerde que nosotros para entonces ya tendremos un cuerpo glorificado. Ya nosotros vamos a viajar a la velocidad del Espíritu. Simplemente de un lugar a otro. Pero los que son de carne y hueso, ellos seguirán usando medios de transporte. Todo esto, hermanos, pudiera parecer un sueño. Y cualquier incrédulo que venga y oiga puede decir, pero qué tontera. Pero cómo es que esta gente adulta puede creer semejantes disparates. Si eso es más fantástico que Caperucita Roja. Pero lo que para los hombres es imposible, para Dios es posible. Y es mejor ver el cumplimiento de esa profecía sentados en el trono y no estando muertos esperando la resurrección de condenación. Es mejor. Entonces ese día viene cuando ya no habrán animales carnívoros, porque dice la Biblia que el león, como el buey, comerá paja. Que el niño, dice, jugará con la serpiente. Y ahí estará el niño metiendo la mano en la cueva de la serpiente. Y llegará la mamá: hijo, ¿y qué estás haciendo? Jugando con la víbora. Ah, qué bueno. Pues que te diviertas, hijo. Porque dice el profeta: no harán daño en mi santo monte. Y ahí monte se refiere a su reino. Es decir, en su reino no habrá más daño. ¿Cuántos quieren vivir en ese paraíso ya? Ese es el mundo que Dios le dio a Adán. Y que Adán por su pecado perdió. Pero el segundo Adán, que es Cristo Jesús, al venir a morir en la cruz del Calvario, recuperó para nosotros el huerto del Edén. El profeta Daniel dice que la ciencia se multiplicará todavía. Dice que ahí van a seguir los avances tecnológicos. Lo único que con la diferencia, que ahora todo dirigido para la gloria de Cristo, para la gloria del Hijo de Dios, para la gloria del Hijo de Dios. Qué bueno, hermanos, soñar con esto. Y más que un sueño, es una esperanza ante los conflictos que esta vida nos ofrece. Vamos a dejar hasta acá para no ir a la carrera, hermanos. Pero por ahora creo que la descripción que reinaremos con Cristo 1000 años debe convertirse para nosotros en un elemento fuerte de consuelo y de confianza. Pues así la palabra de Dios se hará realidad en nuestras vidas. Así que los amigos que han andado ahí desesperanzados y que dicen: ya no sé qué hacer, ya vienen las elecciones y ni sé por quién voy a votar, porque ya no le ve esperanza, ya no hay qué hacer. Pero aquí hay buenas nuevas, aquí hay buenas noticias, y es que nos tenemos un candidato para gobernar que no hay otro como él. Él es incomparable. Dios lo propuso hace 2000 años. Y los hombres dijeron: está bien, si es rey, coronémoslo. Pero lo coronaron con espinas. Pero ahora nosotros queremos ponerle la corona real sobre su cabeza. ¡Amén! Así que lo crea o no lo crea, estas son palabras fieles.
1: y verdaderas.
0: Vamos a orar. Teniendo así nuestros ojos cerrados, hemos oído ahora sobre esta magnífica invitación que el Señor nos hace. Y yo sé que aquí hay muchos amigos que aún no han recibido a Cristo como su Salvador. Pero si en su alma, si en su corazón, todavía hay necesidad, hay sed, y quiere usted entregarse al Hijo de Dios, yo le invito para que ahí donde está sentado, usted pueda recibir a Cristo como su Salvador personal. Para hacerlo, solamente levante su mano ahí en el lugar donde usted se encuentra. Hoy es el instante adecuado para poder hacerlo. Si hay algún amigo o amiga que por primera vez quiere recibir al Hijo de Dios, levante su mano. ¡Venga Él! Hoy usted tiene la oportunidad de hacerlo. Cristo no le ha dejado. Cristo todo el tiempo ha estado llamándole, invitándole. Solo falta que usted venga. Todo aquel que ahora quiere dar su vida a Cristo, levante su mano. Venga, Él le dará esperanza, Él le dará vida. Dios le bendiga. Otra persona que quiere venir para recibir a Cristo puede levantar su mano. Alguien más que desea rendirse al Hijo de Dios, yo lo invito para que hoy venga. Aquí hay otra vida que pasa, Dios le bendiga. Otra persona que quiere entregarse al Hijo de Dios, levante su mano. Venga, hágalo con toda confianza. Fuera de Cristo no hay esperanza. Solo Él puede dar paz. Solo Él puede dar seguridad, confianza, perdón, vida eterna. Aquí hay otra persona que está pasando. Dios le bendiga. Si usted está ahí arriba, en la parte de atrás, también aproveche, venga. Queremos orar por usted. Hoy es el momento de hacerlo. Cristo le llama. Venga Él. Dios bendiga al caballero que pasa. Otra persona más. Esto no son historias para entretener niños. Es la Biblia. Es la palabra de Dios. Y Dios no está jugando con nosotros. Dios no miente. ¿Hay alguien más? Invito a los hermanos que se han alejado del Señor, pero quieren hoy reconciliarse. No es el tiempo de andar lejos de los caminos del Señor. Dios le bendiga. Dios bendiga al otro joven que pasa. Otra persona que se reconciliará. Venga. Dios le bendiga. Otra persona más que hoy quiere ponerse a cuentas con el Señor. Los ofrecimientos de este mundo son engañosos. Son ofrecimientos
1: humanos. Pero en Cristo tenemos la realidad, la verdad. Dios le bendiga. Aquí hay otra vida más que pasa. Dios le bendiga. Otra persona más. Venga Él. Aquí adelante hay otra persona. Dios le bendiga. Acá en medio hay otro joven que viene. Dios lo bendiga. Hay otra persona más. Levante su mano para que oremos por usted. Dios le bendiga. Otra persona. Vamos a orar en este momento. No hay nadie más. Vamos a hacer la oración ahora mismo. Vamos a orar entonces, Padre. Gracias te damos. Porque tú eres fiel, verdadero. Tus promesas nunca quedan sin cumplirse. Mira estas vidas que han pasado y que vienen, Señor, reconociendo su necesidad espiritual. Oh Dios, perdónales, lávales en tu sangre para que ellos puedan experimentar el nuevo nacimiento, vivir en victoria para ti. Oh Dios, visítales, cámbiales. Y a los oyentes de la radio, llega a ellos también para darle vida nueva. Y permite que cada uno de tus hijos pueda, Señor, vivir para ti. Hermano, no importa cuáles sean los conflictos, las luchas que ahora estemos atravesando. No importa cuál sea el dolor, la dificultad. Yo lo invito para que usted entregue su vida más de lleno al Señor. Porque ya viene la recompensa del Hijo de Dios. Ya viene su reino. Ya descansaremos. Ya no habrá más lucha contra el pecado. Cobre fe y confianza en su corazón.
2: ¿Cuántas nuevas criaturas hay aquí en esta noche?

0: Hay fiesta en la casa del Señor. ¿Cuántos dicen amén?
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¿Por qué no levantas tus manos un momento al santo? Y empiezas con tus propias palabras, audibles, a decirle al Señor lo que tienes en tu corazón hoy. Con tus palabras audibles, con tu voz, empieza a exaltarle, a decirle lo que hay en tu corazón.

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0: Qué gusto que me da estar con usted, amiga y amigo, de A Través de la Biblia, a través de esta emisora local que nos permite llegar hasta donde usted se encuentre en este mismo instante. Qué tremenda posibilidad tenemos ahora entonces de estudiar juntos la Biblia, palabra de Dios. Sea que usted se encuentre en su casa, viajando en un sanatorio por un problema de salud, tal vez en un centro de reclusión, donde se encuentre, ahora puede usted unirse a muchos más que estudiamos juntos la Biblia, palabra de Dios. Todo esto nos hace mucho bien a todos, sea la situación que tengamos, la condición de vida, el asunto por el que estemos atravesando en este momento. La Biblia, palabra de Dios, nos da ayuda, fortaleza, esperanza y nos enseña el camino hacia Dios. Así que vamos a estudiar juntos la palabra de Dios. Nos escribió Dolores Rolo González desde Matanzas, Cuba, y nos dice: no tengo palabras con qué expresar el profundo impacto que causó en mi vida escuchar la palabra de Dios por medio de ustedes. Antes me encontraba perdida, como en un desierto, sola y llena de terribles situaciones. Hoy respiro el aire de libertad espiritual, y aunque tengo mil problemas, mi fe en Dios me dice que venceré. Por citar uno de mis agobiantes problemas, le diré que tengo un nieto que tiene 4 años, no habla ni camina. Me gustaría mucho que ustedes oren por él para que Dios haga la obra que tanto anhelo. Considero que en los últimos meses ha tenido mejoría y aunque el caso es difícil, para Dios no hay nada imposible. Dolores Rolo González de Matanzas, Cuba, nos escribía en esta manera y nos presenta este pedido de oración especial por su nieto de 4 años que no habla ni camina, y les pido a todos los que ahora oyen que estemos orando por este niño allí en Cuba de 4 años y por su abuelita, la señora Dolores Rolo González. Si usted vive en Puerto Rico, los Estados Unidos, puede llamar gratuitamente al siguiente número telefónico: 1-800-880-5339. También puede escribir un correo electrónico a la siguiente dirección: atv@transmundial.org, y escriba una carta, si así gusta de hacerlo, a la dirección postal que siempre damos al finalizar cada uno de nuestros programas. En la jornada de hoy avanzaremos un poco más en el análisis introductorio de la profecía del Antiguo Testamento llamada Jonás. Una historia magnífica, muy importante para nuestras vidas. Profecía de Jonás, Antiguo Testamento. Tenga su Biblia abierta junto con las notas y los bosquejos que le hemos enviado. Si aún no los ha recibido, insista en pedirlos, sea a la dirección electrónica atv@transmundial.org o también a la dirección postal que siempre damos al finalizar este programa. También puede llamarnos por teléfono al 1-800-880-5339. ¿Qué le parece ahora si antes que Samuel Montoya venga a este micrófono para darnos el estudio bíblico de hoy, qué le parece si oramos juntos? Te pedimos, oh Dios, hoy en forma especial por este niño de 4 años que vive en Cuba, en Matanzas, y te rogamos por su vida física, espiritual y emocional. Oh Dios, que te acuerdes de él y lo bendigas. También, oh Dios, pedimos por su abuela, la señora Dolores Rolo González. Bendícela, fortalécela. Te pedimos por todos aquellos queridos oyentes en cuantas partes de nuestra región de habla hispana, que tú, oh Dios, les bendigas donde se encuentren. Y estamos agradecidos por tu cuidado y protección diarias. Oramos en el nombre que es sobre todo nombre, en el nombre de Jesús. Amén.
1: Volvemos hoy, amigo oyente, al libro de Jonás. Hemos presentado sencillamente asuntos de introducción en el programa anterior, y en realidad observamos lo que decía el primer versículo. Veamos entonces lo que dicen los versículos 1 y 2 juntos del capítulo 1. Vino palabra de Jehová a Jonás, hijo de Amitai, diciendo: Levántate y ve a Nínive, aquella gran ciudad, y pregona contra ella, porque ha subido su maldad delante de mí. Ahora, antes de entrar al texto, quisiéramos continuar con este asunto de la introducción que consideramos de suma importancia para poder comprender bien este libro. En la oportunidad anterior mencionamos el hecho de que el libro de Jonás es algo realmente poco común. Se encuentra entre los profetas menores, y Jonás era un profeta, pero este libro no presenta ninguna profecía. Es más bien un relato personal de un hecho de importancia en la vida de Jonás. Como narrador, él nos cuenta en este pequeño libro su experiencia, y aquí encontramos un gran mensaje. Creemos que el mensaje que es evidente aquí, de parte del Antiguo Testamento, es el hecho de que aquí tenemos en miniatura un cuadro de la nación de Israel en el período de la gran tribulación, de cómo Dios preservará a su pueblo. Aquí también encontramos una maravillosa enseñanza, y ya vamos a tratar con eso más adelante, que concierne a la resurrección de Jesucristo. Porque aquí tenemos un cuadro en realidad profético en cuanto a la resurrección del Señor, y el Señor Jesucristo dijo eso él mismo. Jonás fue una señal para los ninivitas, el Señor lo sería para su generación, y eso sería en su resurrección de entre los muertos. Por tanto, el libro de Jonás no es un cuento, no es una historia en cuanto a un pez nada más, lo que en realidad molesta al mundo negativo. Esa gente quiere demostrar cuán imposible es creer esto. Amigo oyente, ese no es el problema. El problema es que este es un cuadro de un hombre que fue levantado de entre los muertos y de un trono que está allá en el cielo, y en el medio del trono está un cordero que ha sido inmolado, y ese cordero es un cordero que ha resucitado. Y este mundo que rechaza a Cristo clamará algún día: «Caed sobre nosotros y escondednos del rostro de aquel que está sentado en el trono y de la ira del cordero». Amigo oyente, usted puede apreciar que como un cordero, él murió. Como un cordero, él resucitó de entre los muertos, y como un cordero, él ascendió al cielo. Y el cuadro de él en el presente es el de un cordero en el cielo. Él es el sacrificio y el sacrificado. Él es el sacrificio y el sacerdote, y por tanto, él es el pastor y el cordero. ¿Qué cuadro es este de él? Ahora, el punto más sobresaliente que queremos mantener delante de nosotros al entrar en esta historia del libro de Jonás es el siguiente. Debemos recordar que el pez no es el héroe en esta historia. Tampoco es el villano, el canalla de la historia. En realidad debemos recalcar que este libro no es ni siquiera en cuanto a un pez, aunque el pez llega a ser algo importante en el libro de Jonás. Debemos decir que la dificultad principal es el de guardar una perspectiva correcta en este libro. El pez no es otra cosa sino un adorno y un embellecimiento de la historia. Cuando se hace una representación en un teatro, siempre hay ciertos accesorios y ciertas escenas. Pues bien, no hace ninguna diferencia a la obra si ésta tiene como telón de fondo algo rojo, o algo azul, o algo negro o blanco. La diferencia que pueda representar es algo que no tiene mucha importancia. Por tanto, debemos decir que el pez se encuentra entre los accesorios, no ocupa el camerino de la estrella de esta representación, digamos de paso. Ahora es necesario saber distinguir entre lo que el doctor G. Campbell Morgan llama lo esencial y lo incidental de cualquier libro en la Biblia. Lo incidental aquí es el pez, la calabaza, el viento, el bote y la ciudad de Nínive. Pero lo esencial aquí es Jehová y Jonás. Y aunque parezca raro, Dios y el hombre. Y de esto es que trata este libro. Los eruditos conservadores han ubicado la escritura de este libro alrededor del año 745 a.C. El incidente que se menciona aquí tuvo lugar alrededor de esa época. Algunos lo colocan tan temprano como el año 860 a.C., pero según nuestro juicio, esto tuvo lugar entre los años 800 y 750 a.C. Los estudiantes de la historia pueden reconocer este período como la época cuando Nínive se encontraba en su apogeo, cuando la nación asiria era un gran poder mundial en aquel día. Y fue destruida alrededor del año 606 a.C., y para la época de Aarotecus, el historiador griego de la ciudad de Nimrod, ya había cesado de existir. Y cuando Zenobia pasó por la ciudad, notó que estaba desierta ya, pero él testificó que aún estaban en pie sus muros. Ahora estos muros eran de unos 50 metros de altura, y los historiadores ahora estiman que eran solo de 35 metros de altura y 13 metros de ancho. Nínive, como vamos a ver, era una gran ciudad, y se nos dice mucho aquí en este libro de Jonás. Ahora, hay dos formas de enfocar nuestro estudio en el libro de Jonás, y una de estas formas es la más popular y la que es seguida por la mayoría de los comentaristas bíblicos, y es el notar el sorprendente parecido que existe entre Jonás y el apóstol Pablo. El apóstol Pablo y Jonás eran ambos misioneros hacia los gentiles. Ambos sufrieron naufragio. Ambos fueron testigos a los marineros a bordo del barco, y ambos fueron usados para librar de la muerte a esos marineros. Hay otras comparaciones sorprendentes que pueden dar un estudio de esto, pero nosotros no lo vamos a hacer. Pero Pablo realizó tres viajes misioneros, y con el viaje a Roma, el cual consideramos también un viaje misionero, deberíamos decir que en realidad fueron cuatro los viajes misioneros del apóstol Pablo. Y los cuatro capítulos del libro de Jonás permiten dividirlo en cuatro viajes misioneros de Jonás. El primer viaje, por supuesto, fue cuando él fue a parar dentro del pez. El segundo fue a tierra seca. El tercero fue a Nínive. Y el cuarto le llevó a él al corazón de Dios. Y esta, amigo oyente, es una división muy buena y segura de este pequeño libro. Pero en realidad nunca nos ha dejado satisfechos. Pensamos que hay mucho más aquí que eso. Y al hacer un bosquejo de este libro sin llegar a hacer comparaciones con el apóstol Pablo, es por cierto algo bastante difícil. Y creemos que hay más dificultades en bosquejar este pequeño libro de Jonás que con el libro de Apocalipsis. Ahora esto quizá le sorprenda a usted, amigo oyente, pero el libro de Apocalipsis es un libro matemático y mecánico. Se divide a sí mismo. Los liberales han dicho por demasiado tiempo, ya que este es un libro muy difícil, que nadie lo puede comprender. Bueno, tal vez el liberal no lo comprenda, pero opinamos que el Apocalipsis es uno de los libros más sencillos en realidad de la Biblia. Debemos permitir que él diga lo que quiere decir. Ahora aquí tenemos otra forma de abordar este libro de Jonás que vamos a comenzar a estudiar, y la podemos explicar dando el siguiente ejemplo. Cuando uno va a una estación de ferrocarril o a un aeropuerto, puede comprobar que allí hay ciertos itinerarios que indican los horarios y el movimiento de los trenes o de los aviones. Hay tres cosas que son importantes. Ahora, la primera de ellas, que es importante, es la salida del tren o del avión. ¿A qué hora sale? Y, por supuesto, el lugar de dónde va a salir. Eso también es importante porque uno tiene que saber cuál es ese lugar y localizar ese punto de partida para enterarse de la hora de salida. Luego usted tiene que buscar cuál es el lugar de destino del tren o del avión. Esto por lo general se da por número o por nombre, de manera que usted pueda abordar el tren o el avión correcto, y es importante hacer eso. Cuando la época de la aviación estaba en sus comienzos, el viajar de un lugar a otro en avión era un poco más difícil. A veces era muy fácil cometer errores y abordar el avión equivocado. Cierto hombre de negocios estaba viajando desde California a Nueva York, y en aquella época los aviones no volaban directamente, sino que tenían que hacer escalas. Y el avión en el cual este hombre viajaba hizo escala en la ciudad de Chicago. Así es que él descendió del avión que lo había traído de California y subió luego a un avión que él pensaba lo llevaría hasta Nueva York. Pero luego descubrió que estaba regresando una vez más a California. No creemos que esto pueda suceder en el presente porque hay mucha más organización y más cuidado en esto. Pero sí es importante que uno obtenga la hora de salida, el lugar de destino y la hora de llegada. Eso es importante porque puede que alguien lo esté esperando a uno en el lugar de destino. Ahora, cuando usted observa el libro de Jonás de esta manera, puede darse cuenta que aquí se tiene también un itinerario. En el capítulo 1, Jonás sale de Israel. Evidentemente, él había salido de la ciudad donde vivía. Él parte de ese lugar. Su destino es Nínive. Pero él llega al pez. En el capítulo 2, tenemos que él sale del pez. Su destino todavía es Nínive. Pero él llega a tierra seca. En el capítulo 3 vemos que él sale de la tierra seca, su destino sigue siendo Nínive, y él llega allí a esa ciudad. Él se demoró 3 capítulos para hacerlo, y tuvo que hacer el viaje dentro de un pez, pero logró llegar al fin. Ahora el capítulo 4 es otro capítulo muy destacado. Él parte de Nínive. Su destino es una calabaza o un lugar fuera de la ciudad de Nínive. Él llega al corazón de Dios, un lugar maravilloso donde cualquier persona puede llegar. Y quisiéramos, amigo oyente, que usted tome nota que el libro de Jonás es mejor mirarlo desde ese punto de vista para que cuando entremos al capítulo 1 notemos que él va saliendo de Israel. Nuestro destino será Nínive, y Jonás llegará en el pez. Ahora, antes de entrar a los detalles de este libro, debemos mencionar otro asunto de introducción. La brevedad del libro de Jonás lleva a cualquier lector casual a la conclusión de que aquí no hay nada de significancia en particular, con excepción de la diatriba en cuanto a la ballena que se tragó a Jonás. Por supuesto, debemos decir que no era una ballena, puede que haya sido, pero no creemos que eso sea así. Este fue un pez especial preparado para esta ocasión. Como quiera que sea, el pequeño libro de Jonás tiene 4 capítulos, y son capítulos muy breves. Y es un poco más del doble del libro de Abdías, el cual es el libro más corto en la Biblia. Ahora, el libro de Jonás es muy breve, y por esa razón tenemos la tendencia de pasarlo desapercibido. Amigo oyente, usted ha notado cada uno de estos pequeños libros, y se dará cuenta que no se les puede llamar profetas menores. Cada uno de ellos es como una pequeña bomba atómica, cargada de poder y potencia, y con un programa de Dios. Ahora, existen 6 temas significativos que se sugieren y desarrollan en este libro de Jonás, lo cual hace de este libro algo muy relevante para nosotros en el presente. Vamos a tratar cada uno de estos al avanzar en nuestro estudio. Por ahora, solo queremos mencionarlos. Número 1. Este es un libro del Antiguo Testamento que presenta la resurrección. Esto es lo que queremos decir. Todas las grandes doctrinas de la fe cristiana se presentan en ciertos libros del Antiguo Testamento, y esto nos da ilustraciones. Por ejemplo, el libro de Éxodo presenta la redención, la liberación del pecado para el pecador que va a Cristo, y eso es ilustrado allí. En el pequeño libro de Ruth tenemos el romance de la redención. Aquí tenemos el lado de amor de la redención. En el libro de Esther, pues, tenemos el romance de la providencia. Y en el libro de Job, como ya hemos visto, tenemos algo diferente, y creemos que se nos enseña el arrepentimiento. Y usted puede recorrer toda la Escritura y encontrar que las grandes doctrinas de nuestra fe son ilustradas por un libro en el Antiguo Testamento. Ahora, el pequeño libro de Jonás nos ilustra la resurrección, y esto enseña la resurrección del Señor Jesucristo. Y si no fuera así, es decir, si no enseñara esa gran doctrina de la resurrección, entonces, la doctrina más importante de la fe cristiana no estaría ilustrada por algún libro del Antiguo Testamento. Y solo por esa razón, nosotros diríamos que este es un libro de suma importancia. Ahora, este pequeño libro también enseña que la salvación no es por medio de las obras. Es por la fe que le lleva al arrepentimiento. Este pequeño libro se lee por los judíos ortodoxos en el gran día del perdón, el Yom Kippur. Amigo oyente, el camino hacia Dios no es por medio de obras de justicia que nosotros hayamos hecho, sino por medio de la sangre de un sacrificio sustitutivo provisto por la ley. Y creemos que una de las declaraciones de mayor envergadura en el libro de Jonás se encuentra en el capítulo 2, cuando dice que la salvación es de Jehová. Él es el autor de la salvación. Él es quien edificó ese gran edificio de nuestra salvación. Él es el arquitecto. Encontramos entonces un tercer gran propósito en este libro, y este es el propósito de Dios de que la gracia no vaya a ser frustrada. Jonás se negó a ir a Nínive, pero Dios iba a enviar el mensaje a Nínive de todas maneras. Lo interesante en este caso en particular es que Jonás va a ser un testigo de Dios en Nínive. Él no sabía que iba a ese lugar, pero lo hizo. La cuarta gran verdad que encontramos aquí es que Dios no nos va a dejar de lado debido a nuestra infidelidad. Amigo oyente, hay muchos jugadores sentados alrededor del campo de juego. Quizá haya más sentados alrededor del campo de juego que jugando en el partido. Y estos suplentes solamente son llamados cuando el que dirige el equipo piensa que pueden contribuir al encuentro. Si usted y yo, amigo oyente, somos infieles, Dios nos puede hacer sentar, pero aún tenemos nuestro uniforme, y Él no nos va a echar a un lado. En cualquier momento en que nosotros queramos regresar a ese encuentro de la vida para Él, Él permitirá que nosotros lo hagamos. Eso es lo que nos enseña este pequeño libro de Jonás. Tenemos luego una quinta gran verdad, y es que Dios es bueno y misericordioso. Y vamos a ver cuán maravilloso es nuestro Dios. La sexta y última gran verdad es un versículo que podemos escribir en la primera página del libro de Jonás. Proviene de la epístola del apóstol Pablo a los Romanos, capítulo 3, versículo 29, donde dice: «Ciertamente, también Dios de los gentiles». Amigo oyente, cuando Dios escogió a Abraham, Él le dijo a los gentiles: «Yo voy a tener que dejarlos a ustedes por algún corto tiempo a causa del pecado que ha entrado a la familia humana, pero yo voy a preparar salvación para ustedes a través de un hombre y una nación, y yo traeré al Redentor, el Salvador, al mundo». Y ahora Dios tiene una salvación para la humanidad. El apóstol Pablo dice en su epístola a los Romanos, capítulo 3, versículo 29, «¿Es Dios solamente Dios de los judíos? ¿No es también Dios de los gentiles? Ciertamente, también de los gentiles». Pues bien, el libro de Jonás revela que aún en el Antiguo Testamento, Dios no se olvidó de los gentiles. Porque si Él estaba dispuesto a salvar a una mujer como Rahab la ramera, y a una nación brutal y cruel como los asirios, los habitantes de Nínive, su capital, debemos decir, amigo oyente, que Dios se ha dedicado a este asunto de salvar, y Él, por cierto, quiere salvarnos a nosotros también. Y estos son los seis grandes temas que se tratan aquí en este pequeño libro de Jonás. Vamos a traer cada uno de ellos cuando lleguemos a ellos, por supuesto, en este libro. Por ahora, vamos a observar nuestro itinerario porque queremos ver cuándo sale o llega el avión o el tren, y Dios mediante, en la próxima oportunidad vamos a partir de Israel, de Samaria, y nos vamos a dirigir hacia Nínive, donde vamos a llegar en un pez. Nos detenemos aquí por hoy porque nuestro tiempo ha concluido por este día. Retornaremos, Dios mediante, en nuestro próximo programa para entrar de lleno en este estudio del libro del profeta Jonás. Y confiamos que usted, amigo oyente, lea todo este primer capítulo para estar así más familiarizado con su contenido. Hasta ahora, en la introducción, hemos analizado algunos puntos destacados previo al estudio de tan interesante libro y contamos, como siempre, con su fiel y amable sintonía. Las notas y bosquejos que le hemos enviado serán de gran ayuda para este estudio bíblico. Si no las ha pedido todavía, hágalo tan pronto termine este programa. Al escribirnos, le recomendamos hacerlo con letra de molde o imprenta, indicando su nombre y apellido, al igual que su dirección, completa y en orden, sin que falte detalle alguno, pues esos datos son muy importantes para enviarle nuestro material y evitar demoras o pérdida en el correo. Le recordamos que las notas y bosquejos son gratuitas y están diseñadas para ayudarle en su estudio de la palabra de Dios. Esperamos, pues, recibir su carta muy pronto. Será entonces hasta nuestro próximo programa, amigo oyente. Es nuestra oración que el Señor dirija su vida en todo tiempo.
2: 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Bien, amiga y amigo, tenemos que despedirnos ya mismo. Pido a Dios que le bendiga. 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

que ha reconocido quién como tú, Señor. ¿Alguien sabe quién es? ¿Quién tiene la libertad para entrar por esas puertas con acción de gracias y por sus atrios con alabanza? ¿Quiénes lo quieren hacer esta noche? Póngase de pie, porque vamos a exaltar al Señor.

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0: Bendito eres, Padre. Te alabamos, Señor.
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Padre, nos allegamos a ti en gratitud por esta nueva oportunidad que nos concedes de proclamar tu palabra por estos medios. Te suplicamos que la misma lleve salvación, vida, edificación y fortaleza a todos. En el nombre de Jesús. Amén. Leemos unos versículos de la palabra de Dios en el Salmo 119. Enséñame, oh Jehová, el camino de tus estatutos, y lo guardaré hasta el fin. Dame entendimiento y guardaré tu ley, y la cumpliré de todo corazón. Guíame por la senda de tus mandamientos, porque en ellas tengo mi voluntad. Inclina mi corazón a tus testimonios y no la avaricia. Aparta mis ojos, que no vean la vanidad. Avívame en tu camino. Confirma tu palabra a tu siervo, que te teme. Quita de mí el oprobio que he tenido, porque buenos son tus juicios. He aquí, yo he anhelado tus mandamientos. Vivifícame en tu justicia. Amén. Del libro Poemas Misioneros, Andando y Llorando, del reverendo Luis M. Ortiz, el poema Bien lo ha hecho todo. En la antigua creación, cuando Dios hizo los mundos, todo quedó a perfección y todo siguió su rumbo. Después de haber terminado de crear la flor y el trueno, vio nuestro Dios extasiado que todo era muy bueno. De Jesús las multitudes con entusiasmo decían: está lleno de virtudes, y sus palabras ardían. Fue sanado un sordo mudo y a todos hizo exclamar: oír el sordo hoy pudo y el mudo pudo hablar. Es que bien lo hace todo, su poder es sin igual, salva, bautiza, de modo que triunfemos sobre el mal. Proclamemos la noticia de lo bueno que es mi Dios, que el Santo Espíritu auspicia esta gloriosa labor.

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1: De Bayamón, Puerto Rico. Amados hermanos Ortiz, que las abundantes y ricas bendiciones del Señor sean en vosotros. Hermano Ortiz, alabo y glorifico al Señor por las bendiciones que recibo al leer la revista Impacto Evangelístico, pues las mismas imparte fortaleza a mi vida y doy gracias al Señor porque es usted un hombre de Dios con amplia visión y que a pesar del tiempo transcurrido y de la clase de evangelio que la inmensa mayoría hoy vive, usted conserva la palabra pura, limpia, sin manchas, sin adulterarla, y esta llega a cada vida como bálsamo refrescante y sanador, lleno de esperanza y de seguridad, todo lo cual nos hace afirmarnos más cada día para el día que vendrá, que sabemos no tardará el rapto de la iglesia. Adelante, hermano Ortiz, que el Señor le fortalezca cada día más y alargue vuestros días, porque hombre como ustedes, quedan muy pocos, le necesitamos. El Señor les bendiga mucho. Adjunto mi ofrenda misionera. Alabado sea Dios. Damos gracias a Dios por la manera tan maravillosa como Él sigue bendiciendo este ministerio radial de Impacto Evangelístico, la revista misionera del mismo nombre y toda la labor que realizamos para la gloria de Dios. 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
0: 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A continuación escuchemos al hermano Ortiz en el mensaje de la palabra de Dios.
2: Conceptos elevados sobre la obra de Dios. ¿Qué es la obra de Dios? Es todo lo concerniente al plan de Dios para la salvación del hombre. Nuestro Señor Jesucristo resume diciendo: esta es la obra de Dios, que creáis en el que Él ha enviado. La obra de Dios es pues la empresa más grande y trascendental de todas las edades. Envuelve al Padre, al Hijo, al Espíritu Santo, a la palabra de Dios, a los ángeles, al cielo, a la tierra, al hombre, a toda la creación, al universo, al tiempo, al espacio, a la eternidad. A pesar de todo esto, la inmensa mayoría de la humanidad tiene un concepto muy pobre de la verdadera obra de Dios. Mataron a los profetas, para Cristo no hubo lugar en el mesón, no tuvo dónde reclinar su cabeza, montó un pollino prestado, cenó en un aposento prestado, despreciado, desechado entre los hombres, menospreciado, no fue estimado, fue crucificado y sepultado en una tumba prestada. Para la palabra de Dios no hay lugar en los corazones. Es desobedecida, rechazada, negada, combatida, considerada como tontería o locura. Para la iglesia del Señor no hay tiempo. Los verdaderos seguidores y obreros del Señor son considerados como necios, locos, viles, la es del mundo, el desecho de todos. Pero lo más triste de todo es que haya creyentes y hasta predicadores que no tengan conceptos correctos, claros y elevados de la obra de Dios y del ministerio cristiano. Debemos tener conceptos elevados sobre la obra de Dios en cuanto a lo intelectual. La obra de Dios es la más alta cultura, es sabiduría, es conocimiento, es revelación, es iluminación. No debe alabarse el hombre en sus conocimientos humanos y terrenales, sino que, como dice en Jeremías 9:24, alábese en esto el que se ha de alabar, en entenderme y conocerme que yo soy Jehová. El más elevado conocimiento es el conocimiento de Dios, y esta es la vida eterna, que te conozcan el solo Dios verdadero, y a Jesucristo al cual has enviado, Juan 17:3. La voluntad de Dios es que podamos bien comprender con todos los santos cuál sea la anchura y la longura y la profundidad y la altura, y conocer el amor de Cristo que excede a todo conocimiento, Efesios 3 del 17 al 21. Este conocimiento de Dios y de Cristo y de su palabra tiene que ser un conocimiento progresivo. Debemos ir creciendo en la gracia y conocimiento de nuestro Señor Jesucristo. Primera de Pedro 3:18. Este conocimiento progresivo se hace necesario para que nadie os engañe con palabras persuasivas o por filosofías y vanas sutilezas. Y con todo esto, hay creyentes que dicen que no hay que estudiar la palabra de Dios, que lo que hay que hacer es abrir la boca, etc. Son topos espirituales que siempre están cometiendo errores y siguiendo profecías engañosas y vanas sutilezas. Debemos tener conceptos elevados sobre la obra de Dios en cuanto a lo moral. La obra de Dios demanda que el obrero del Señor mantenga las normas más elevadas de moral y de conducta. San Pablo escribe: ten cuidado de ti mismo. En Primera de Timoteo capítulo 3 y versículo del 1 al 7 encontramos una lista de requisitos y cualidades morales del obrero del Señor. Dice así: palabra fiel, si alguno anhela obispado, buena obra desea. Pero es necesario que el obispo o pastor sea irreprensible, marido de una sola mujer, sobrio, prudente, decoroso, hospedador, apto para enseñar, no dado al vino, no pendenciero, no codicioso de ganancias deshonestas, sino amable, apacible, no avaro, que gobierne bien su casa, que tenga sus hijos en sujeción, con toda honestidad, pues el que no sabe gobernar su propia casa, ¿cómo cuidará de la iglesia de Dios? No un neófito, no sea que envaneciéndose caiga en la condenación del diablo. También es necesario que tenga buen testimonio de los de afuera para que no caiga en descrédito y el lazo del diablo. Hay los que pretenden escudarse en la censurable y censurada conducta de David, que pecó de adulterio y siguió como rey. Ellos pecan de adulterio, etcétera, y quieren seguir siendo ministros. Y los sacerdotes que pecaban en el Antiguo Testamento, Dios los expulsaba del ministerio. Es lamentable y hasta bochornoso tantos casos de predicadores cuyas vidas están manchadas por el adulterio. Otros que se divorcian y se vuelven a casar con una facilidad pasmosa y sin ningún temor de Dios, y una flagrante violación de la palabra del Señor. El verdadero obrero del Señor tiene que mantener una conducta intachable para que no tenga de qué avergonzarse. Debemos tener conceptos elevados sobre la obra de Dios en cuanto a lo económico. El obrero del Señor no debe comprometer su mensaje por ventajas personales ni económicas. Hay los que reconocen que no están dando al pueblo el verdadero mensaje de Dios, pero por amor al salario no dan el mensaje de Dios. Barak ofreció dinero al profeta Balán para que pasara a trabajar a su lado, a sus órdenes, y el asalariado Balán aceptó la oferta. Hoy día también hay los Barak que ofrecen y los Balán que se venden. Tan despreciables son unos como los otros. Ambos deshonran la obra de Dios y el ministerio cristiano. El verdadero obrero del Señor no puede ser amador de torpes ganancias, ni embarazarse en los negocios de la vida. Debe ser de espíritu sacrificado por la obra de Dios, desprendido, de corazón generoso, que como Bernabé lo dé todo para la obra del Señor. El obrero fiel del Señor es también muy cuidadoso en el pago de sus deudas, para siempre tener buen testimonio aún entre los extraños. Debemos tener conceptos elevados sobre la obra de Dios en cuanto a lo espiritual. La obra de Dios es una empresa espiritual y para su realización se requiere un equipo espiritual. La obra de Dios es una guerra espiritual y para la conquista se requieren armas espirituales. Por lo mismo, el obrero de Dios tiene que ser espiritual. Estúdiese el capítulo 8 de Romanos para que se vea la calidad espiritual necesaria al creyente y especialmente al obrero de Dios. Puesto que la obra de Dios es una empresa espiritual, no pueden usarse métodos carnales, pues estos siempre producen resultados carnales. El obrero de Dios tiene que ser una persona espiritual que viva y ande en el espíritu. El verdadero obrero de Dios y el creyente en general debe tener los más altos conceptos de la obra de Dios en todos los aspectos. Verdaderamente la obra de Dios es maravillosa. Con razón el salmista exclamó: gloria y hermosura es su obra. No quitemos brillo y hermosura a la obra de Dios por nuestros conceptos equivocados acerca de la misma. Hay un matrimonio, artistas de televisión, presumiblemente convertidos al Evangelio, que por el día actúan en programas mundanos de televisión, él haciendo el papel de galán y ella de prostituta. Y por la noche suben a los púlpitos a predicar. Horrible mezcla. Recientemente la prensa publicó que esta señora afirmó que, dice ella, hace meses tuve un sueño que más que sueño fue una verdadera revelación, y de acuerdo a esa revelación mi próximo hijo sería el segundo Mesías que vendría a este mundo. Estas revelaciones son el resultado de mezclar el Evangelio con el mundo. Son el resultado de conceptos muy bajos de lo que es el verdadero Evangelio y la verdadera obra de Dios. Estas revelaciones son abominación a Dios. El único segundo Mesías que vendrá será el Anticristo. El anticristo es un resultado de la obra de Satanás. Es obra de Satanás mezclar el evangelio con el mundo y el pecado. Y esas clases de revelaciones es el resultado de esa grotesca mezcla de evangelio con el mundo, de esos conceptos equivocados de lo que es la obra de Dios. En Puerto Rico tenemos también tales mezcladores de evangelio con mundanalidad, cantantes profesionales presumiblemente convertidos que cantan la música de los himnos con salsa y con otros ritmos del mundo. Y lo peor de todo es que haya pueblo llamado cristiano que patrocine tal mezcla, tales mezcladores y tales conceptos bajos del evangelio y de la obra de Dios. Verdaderamente estamos viviendo en los días del fin, cuando es evidente y manifiesto que Satanás ataca a la verdadera obra de Dios con toda la artillería del infierno, usando a todos sus sicarios. Pero en medio de todos estos ataques de Satanás, sabemos que son ciertas las palabras del Maestro que dijo: las puertas del infierno no prevalecerán contra la iglesia del Señor. Amigo, ¿desea usted pertenecer a la verdadera obra de Dios y recibir sus eternos beneficios? Pídale perdón a Dios por todos sus pecados y acepte a Jesucristo como su gran Salvador. Si está usted enfermo, hay salud para usted en estos momentos en la obra de Dios mediante nuestro Señor Jesucristo. Pose su mano sobre su parte afectada y ore conmigo. Nuestro Dios y Padre Celestial, gracias te damos por tu obra maravillosa en favor del hombre. Oh Dios mío, salva estas almas en estos instantes. Sana a cada uno de estos enfermos y que tu virtud sanadora sea sobre cada uno de ellos. En el nombre de Jesús, nuestro Señor. Amén.
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0: Y así nos despedimos de ustedes, hasta la próxima semana cuando volveremos en este mismo día, a la hora de hoy y por esta misma emisora. Si este programa ha sido de bendición e inspiración a su vida, escríbanos hoy mismo. No olvide que esta es una obra de fe. Dependemos enteramente del Señor y de la generosa aportación de nuestros oyentes. 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Dios os bendiga.

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1: El bebé sacó una mano del seno materno, una mano pequeña, no más grande que la uña del pulgar del cirujano. El bisturí y las agujas trabajaron rápidamente. Debían cerrar una hernia en el diafragma que impedía a los pulmones crecer normalmente. Y el futuro Blake Schultz, porque no había nacido todavía, fue operado con éxito dentro del útero materno. Fue la primera operación con éxito de hernia del diafragma hecha a un bebé no nacido todavía. Cuando el médico Michael Hardison vio el rostro del bebé de 6 meses de gestación, dijo: es demasiado bello para que muera. Aquí, amigo, tenemos otro de los geniales éxitos de la cirugía moderna. Un bebé con una malformación congénita fue operado sin ser removido totalmente del vientre materno. Las posibilidades de que la operación tuviera éxito eran de 1 en 1000, pero siempre hay fuerzas intangibles e imponderables actuando en ciertos casos desesperados. En este caso, todos dieron mérito a la fuerza de la oración. Amigo, aparte del éxito maravilloso de esta intervención quirúrgica, no dejó de llamarme la atención la reflexión del médico: es demasiado bello para que muera. Quizá fue por eso, impresionado por la belleza, o quizá aún más por la dignidad de un ser humano, aunque todavía sin nacer, que el doctor Harrison redobló sus esfuerzos y echó mano de toda su ciencia y de toda su pericia. Dios, amigo, dice lo mismo de cada ser humano: son demasiado bellos para que mueran. Y aunque nosotros seamos rebeldes, desobedientes, malos y depravados, y estemos plagados de vicios y pasiones malsanas, Dios, Creador Supremo, nos ve siempre bellos, porque Él ve la imagen de lo que podremos llegar a ser. Dios no quiere que ninguno perezca, dice el apóstol Pedro, sino que todos procedan al arrepentimiento. Dios quiere salvar a todos los hombres de este mundo, y en potencia lo ha hecho ya por medio del sacrificio de Cristo el Señor. Por eso Cristo murió y resucitó y subió triunfante a los cielos para corregir cualquier deficiencia que nos ha dejado el pecado, para darnos una vida de victoria y de paz, y para prepararnos para su gloria eterna. Dios pone en el hombre un nuevo corazón.
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0: ¡Exáltale! ¡Exáltale!
1: 4:41 minutos.
2: ¡Aleluya!

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Señor. Te alabamos y te adoramos en este día, Señor. Tú eres digno de gloria. Tú eres digno de honra, Señor. Nadie merece la honra y el poder, solo tú, Señor. Y somos una generación, Señor, que te reconoce. Una generación, Señor, que no va a dar gloria al hombre, que no va a dar la gloria a nadie más, Señor. Solamente a ti, Señor, porque tú eres excelso sobre todo y eres digno de gloria. Solamente tú, Señor, eres

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1: Apocalipsis capítulo 20, versículo número 7, nos dice: cuando los 1000 años se cumplan, Satanás será suelto de su prisión y saldrá a engañar a las naciones que están en los 4 ángulos de la tierra, a Gog y a Magog, a fin de reunirlos para la batalla, el número de los cuales es como la arena del mar. Y subieron sobre la anchura de la tierra y rodearon el campamento de los santos y la ciudad amada, y de Dios descendió fuego del cielo y los consumió. Y el diablo que los engañaba fue lanzado en el lago de fuego y azufre, donde estaban la bestia y el falso profeta, y serán atormentados día y noche por los siglos de los siglos. Y vi un gran trono blanco y al que estaba sentado en él, de delante del cual huyeron la tierra y el cielo, y ningún lugar se encontró para ellos. Y vi a los muertos, grandes y pequeños, de pie ante Dios. Y los libros fueron abiertos, y otro libro fue abierto, el cual es el libro de la vida. Y fueron juzgados los muertos por las cosas que estaban escritas en los libros según sus obras. Y el mar entregó los muertos que había en él, y la muerte y el Hades entregaron los muertos que había en ellos, y fueron juzgados cada uno según sus obras. Y la muerte y el Hades fueron lanzados al lago de fuego. Esta es la muerte segunda. Y el que no se halló inscrito en el libro de la vida fue lanzado al lago de fuego. Amén. Pueden tomar su asiento, hermanos, por favor. Ya la semana anterior, hermanos, explicábamos acerca del reino milenial de Cristo, período durante el cual el Señor cumplirá las promesas que ha hecho al pueblo de Israel, promesas a Abraham, a Isaac y a Jacob, y que, como explicábamos, será 1000 años de paz permanente, cuando no habrá enfermedad, cuando no habrá ya injusticias, ni guerra, ni hambre, ni desiertos, pues la Biblia dice que el desierto florecerá. Pero además de eso, también la Biblia habla que la vida de los hombres será restaurada a la longevidad con la cual Dios creó al hombre cuando lo puso en el huerto del Edén. La Biblia dice que la vida de los hombres durante el milenio será como la del cedro del Líbano. Y el cedro del Líbano es un árbol que puede llegar a vivir hasta 5,000 años. Eso quiere decir que en este mismo momento hay cedros en el Líbano que están ahí desde la época del rey Salomón y que todavía continúan estando ahí porque son árboles de larga vida. Pero entonces, durante el milenio, habrá, hermano, dentro de este reino de Cristo, personas que entrarán al milenio teniendo un cuerpo semejante al que nosotros tenemos en la actualidad. Cuando el milenio se ha establecido, usted sabe que nosotros ya seremos la esposa del Cordero. Y nosotros, la iglesia del Señor, seremos glorificados en el arrebatamiento de la iglesia a los cielos. Como lo dice la Escritura, en un abrir y cerrar de ojos, los muertos en Cristo resucitarán y los que estemos con vida seremos transformados. En esa transformación, nosotros recibiremos cuerpos glorificados, semejantes al cuerpo que Cristo tuvo cuando Él resucitó de entre los muertos. Será un cuerpo que no morirá jamás, que ya no tendrá la herencia adámica o la herencia pecaminosa que nosotros tenemos en la actualidad. En este momento, usted sabe que el cristiano tiene una naturaleza pecadora, pero tiene una naturaleza espiritual. La naturaleza espiritual es la que nos hace anhelar servir a Dios, amar lo santo, lo justo, lo bueno, lo que agrada a Dios. Pero la herencia que hemos recibido de Adán es una herencia perversa que todavía está en nosotros y es la que desea el pecado, la maldad, lo malo. Por eso es que nosotros los cristianos, usted sabe que podemos estar en ciertos momentos en los cuales decimos: Señor, yo quiero vivir para ti, yo quiero llevar una vida santa, yo quiero agradarte, yo quiero servirte, ya no quiero nada con el pecado ni con el mundo. Pero algunas horas después, uno puede estar sometido a una intensa tentación. Y uno puede estar diciendo o pensando: me dan deseos de pecar. Y entonces, ¿en qué quedamos? Si acaba de estar diciendo que quiere la santidad y ahora está diciendo que quiere el pecado. Entonces, ¿qué ocurre? Lo que ocurre es que tenemos las dos naturalezas. Y entonces Pablo nos exhorta para que no cedamos a la naturaleza carnal, sino que vivamos en el Espíritu. Entonces, esta guerra contra nuestra naturaleza carnal la vamos a tener todo el tiempo, hasta el día cuando Cristo venga para glorificarnos. Cuando seamos glorificados, entonces, hermanos, la naturaleza adámica, la naturaleza carnal o pecadora, nos será quitada. Entonces, ahí por primera vez en nuestra vida, ya no sentiremos tentación. ¿Se imagina qué hermoso será eso, hermanos? Que ahí podrá haber un ofrecimiento de pecado, pero uno no va a sentir atracción por eso. Al contrario, lo va a repudiar. Porque viviremos en la nueva naturaleza espiritual, agradándole al Señor. Entonces, nosotros vamos a entrar al milenio, pero vamos a entrar con cuerpos de gloria. Como dijo el Señor, que ahí ya no habrá ni hombre ni mujer, sino que seremos como ángeles. Ya no nos casaremos ni nos daremos en casamiento. Y seremos reyes y sacerdotes de Cristo. Durante el milenio se construirá en Jerusalén un nuevo templo. Los planos y las medidas usted las puede encontrar en los últimos capítulos del profeta Ezequiel. Ahí está descrito cómo será el templo que habrá durante el milenio. Ahora, recuerde que en el templo, por ejemplo, que Salomón construyó, había un patio exterior, luego un lugar santo y adentro un lugar santísimo. Pero en el lugar santísimo lo que había era el arca de madera forrada con oro que Moisés había mandado a construir. Esa arca representaba la presencia del Señor. Y nadie podía entrar ahí sino solamente el sumo sacerdote y una vez al año en el día de la expiación. Pero en el templo de Jerusalén, en el lugar santísimo, no habrá un arca que represente a Dios, sino que lo que habrá ahí es el Señor Jesús mismo. ¡Amén! Ahí estará el Rey de la Gloria. Entonces, nosotros, la iglesia, como seremos los sacerdotes, dicen, nosotros somos los que vamos a poder entrar al lugar santísimo para ver al Señor. Zacarías dice que de año en año durante el milenio las naciones subirán a Jerusalén para adorar al Rey. Pero estas naciones de las cuales habla Ezequiel serán personas que no tendrán cuerpo glorificado como nosotros. Ellos seguirán teniendo un cuerpo, como le decía hace un momento, de carne y hueso, igual al que usted tiene en este momento, con la diferencia que no envejecerán, o sea, será perdurable. Pero la cuestión es que cuando ellos nos vean a nosotros, nos van a ver como una cosa extraña, porque nosotros con cuerpo glorificado podremos trasladarnos por los aires a la velocidad del Espíritu. Podremos atravesar la materia como Jesús glorificado, que dice que las puertas estaban cerradas porque los discípulos tenían miedo de los judíos. Pero Jesús simplemente se aparecía en medio y decía: paz a vosotros. ¿Y por dónde entró? Pues a través de la pared. Entonces, ese cuerpo glorificado nosotros tendremos. Las naciones nos mirarán a nosotros como seres especiales, porque seremos seres especiales. Y nos dirán: me da permiso de tocarlo. Y entonces ellos irán a Jerusalén a adorar al Rey. Pero nosotros tomaremos los sacrificios de las naciones y entraremos al templo, y ahí estará nuestro esposo, el Señor Jesucristo, y le ofreceremos los sacrificios que las naciones traen. Ahora, estas naciones, como ya le dije, son las que surgirán de las personas que hayan sobrevivido a la gran tribulación. Porque cuando estudiamos el capítulo 19, que es el final de la gran tribulación, Se recuerda que cuando el Señor desciende en su segunda venida, Él destruye a los ejércitos de la bestia. Los mata a todos. Pero habrán muchas personas justas que retuvieron el testimonio de Jesucristo, que por supuesto el Señor no los va a matar a ellos. Ellos quedarán con vida, pero será en un cuerpo semejante al nuestro. Ellos entrarán al milenio porque son salvos. Pero, como tienen un cuerpo semejante al nuestro, ellos seguirán cansándose y durmiendo. Ellos tendrán necesidad de comer. Nosotros ya no, porque tendremos un cuerpo glorificado. Ellos, y esto es importante, también continuarán conservando su naturaleza pecaminosa. Lo único que, por estar Satanás atado, ellos sentirán tentación, pero no provocada por Satanás, sino que de sus propias concupiscencias, como dice Santiago. Y de hecho, habrá gente de esa que durante el milenio pecará. Así lo dice la Biblia. Pero aquel que sea un pecador incorregible, dice la Biblia que el Señor lo destruirá, lo matará. Por eso dice que el pecador de 100 años será maldito. Porque 100 años, explicamos la vez anterior, que es una edad de ser infante, de ser niño en el milenio. Pero no importa que sea un niño de 100 años, pero si es un pecador, la Biblia dice, será maldito. Pero la mayor parte de gente resistirá a sus tentaciones y no pecará. Pero como esta gente tiene cuerpo natural, ellos seguirán casándose, y al casarse tendrán hijos, hijos que crecerán, e hijos que a su vez llegarán a ser adultos, porque estamos hablando de un periodo de 1000 años, y que a la vez se casarán y tendrán hijos e hijos. Eso significa que la población mundial durante el milenio se multiplicará enormemente, sobre todo al considerar que en el milenio no habrá muerte, a excepción de los pecadores renegados, no habrá enfermedades, no habrá vejez, no habrá accidentes, no habrá animales salvajes. Entonces, todo eso hará que la población mundial crezca de una manera grande hasta que lleguen a ser muchas naciones. Entonces, si imaginamos, por ejemplo, el milenio, ya estamos en el milenio, y supóngase que han transcurrido ya 400 años después del milenio. 400 años es bastante tiempo. La independencia de nuestro país fue hace 171 años, si no estoy mal. Pero uno lo siente que eso fue hace mucho tiempo, y hace apenas 171 años. Pero, y cuando hayan pasado 400 años, ahora piensen esto, como niños y niñas seguirán naciendo, pero serán niños y niñas que nacerán durante el milenio. Entonces ellos van a nacer en un mundo donde todos tendrán conocimiento de la gloria de Dios. Como lo dice el profeta, como las aguas cubren la mar, así la tierra será llena del conocimiento de Jehová. Siempre habrán escuelas, porque la cultura seguirá, la ciencia, dice Daniel, que continuará multiplicándose. Pero como explicábamos la semana anterior, será una ciencia y una cultura dirigida hacia Dios. Los grandes músicos seguirán haciendo grandes obras musicales, pero dedicadas a la gloria del Rey que vivirá en Jerusalén. Habrá siempre pintura, habrá siempre todas las expresiones artísticas, literatura, pero todo dirigido a quien siempre debió ir dirigido, al Rey de Reyes y al Señor de Señores. Entonces, estos niños nacerán dentro del milenio, pero van a nacer en un mundo donde no hay muerte, donde no habrán enfermedades, no habrá hospitales, no habrá farmacias. Y entonces piense usted, cuando a estos niños se les cuente lo que fue esta tierra antes que Cristo reinara, y cuando a esos niños se les cuente, quizás en segundo o tercer grado, niños, hubo una época cuando el hombre hacía guerra Y dirán los niños, ¿guerra? ¿Y eso qué era? Bueno, guerra era cuando una persona tomaba un arma y mataba a la otra. ¿Y qué es un arma? Un arma era un invento que servía para matar. Para matar. Sí, para matar. Para matar gente. Sí, para matar gente. ¿Y para qué se mataban? O sea, ¿entiendes? No va a caber. Porque ellos van a estar viviendo en un mundo diferente. Será otro contexto. Y entonces dirán, había enfermedades. ¿Y eso qué es? Bueno, enfermedades era cuando el cuerpo se enfermaba. Sí, pero ¿y eso qué es? Ah, bueno, que le daba fiebre. ¿Y qué es fiebre? Que subía la temperatura. Pero ellos no sabrán nada de eso. Y había funerarias. ¿Y eso qué es? Y había la profesión de médico. ¿Y eso qué es? Porque habrá paz en todo el reino de nuestro Señor. ¡Amén! Entonces ellos crecerán. Fíjense, no como en el caso nuestro, que como Pablo lo dice, nosotros por fe andamos. Pero ellos, si quieren conocer a Cristo, claro, siempre ellos tienen que creer por fe. Pero si ellos quieren verlo, simplemente van a Jerusalén y ahí va a estar el Señor. Porque desde que Él descienda y ponga sus pies sobre el monte de los olivos, como dice la profecía de Zacarías, Él se queda a vivir aquí en esta tierra durante 1000 años. ¡Amén! El que quiera verlo, pues simplemente va a Jerusalén. Y ahí estará el Rey de Reyes y Señor de Señores. Y ahí estaremos nosotros, su iglesia. Nosotros hemos nacido, hermano, en una época privilegiada, porque es cuando tenemos oportunidad de ser la novia del Cordero. Entonces, estos niños crecerán, serán adultos, se casarán, tendrán hijos, y estos hijos tendrán otros hijos y otros hijos. 1000 años, acuérdense, estamos hablando de 1000 años. Hasta que la tierra esté poblada, sea llena de naciones. Pero entonces aquí viene ya el punto final. Y es que la mayor parte de la gente que viva durante el milenio será gente que habrá nacido dentro del milenio. Y por lo tanto serán personas que nunca vieron un mal ejemplo. Nunca vieron películas de violencia, de matar. Nunca oyeron o vieron cosas feas en la calle. Nunca vieron un ladrón, nunca vieron un asalto. Ellos no sabrán qué robar, qué es maldad, nada de eso. Sin embargo, por ser seres humanos no glorificados, ellos llevan en su interior una semilla que es la herencia de Adán, el pecado original que todos llevamos. Entonces, ellos lo llevan ahí. Entonces, a pesar que ellos gozarán de todos los beneficios del milenio, el Señor quiere dar una última demostración que no se trata que el hombre es bueno o que nace bueno, pero que se hace malo porque vive en un país donde hay ladrones, donde hay mal ejemplo, donde venden drogas, donde hay mal hablados, donde hay malcriados. No. La sociedad es mala porque el hombre es malo. Entonces, el milenio será la sociedad perfecta. Pero entonces viene Dios y dice, vaya, para que vean lo que es la maldad del hombre. Dice el versículo 7 que cuando los 1000 años se cumplan, Satanás será suelto de su prisión. Fíjese, lo sacan de la cárcel. Después de 1000 años de estar prisionero, este diablo sí que viene endiablado. Y dice el versículo 8, y saldrá a engañar a las naciones que están en los cuatro ángulos de la tierra, a Gog y a Magog. Ahí se refiere de un extremo a otro, a fin de reunirlos para la batalla. ¿Pero qué batalla? La batalla contra el Hijo de Dios, que está en Jerusalén. Y oiga, los que logró juntar, dice, el número de los cuales es como la arena del mar. Es decir, que él logró engañar millones de millones. ¿Cuál será el engaño? Pues probablemente el mismo engaño que Satanás ha usado en todos los tiempos. Tomémonos el poder. Derroquemos a ese tal Jesús y a esa su esposa. ¡Aleluya! Y tomemos nosotros el dominio. Y las naciones le creerán, porque en ellos hay la semilla de la maldad. Ahora, ¿la iglesia podrá ser engañada? ¡No! Porque nosotros ya no tendremos la semilla de maldad. Estaremos glorificados. Los que serán engañados son los que tengan un cuerpo natural. Y como le digo, aquellos que nacieron dentro del milenio. Claro que no significa que todos los hombres seguirán a Satanás, pero sí suficientes como para ser como la arena del mar. Dice el versículo 9: y subieron sobre la anchura de la tierra y rodearon el campamento de los santos y la ciudad amada, Jerusalén, donde Jesús tendrá su centro de gobierno, y nuestro campamento estará ahí con el Dios del cielo. Esta es ya la rebelión final de Satanás y también la rebelión final del hombre. Entonces, note usted la necesidad que los hombres tenemos de nacer de nuevo. Por eso Jesús se lo dijo a Nicodemo: de cierto te digo que si no nacieres de nuevo, no podrás ver el reino de los cielos, mucho menos entrar a él. Porque aunque haya buenos ejemplos, porque la gente puede decir, no, todo es cuestión de educación. El que recibe educación llega a ser un buen ciudadano. Es educación. Pero ¿qué mejor educación o qué mejor ambiente el que habrá que el que habrá durante el milenio? Sin embargo, la Biblia dice claramente que serán engañados, porque nada puede remediar la maldad del corazón humano, sino solamente la obra de Dios de regeneración. Por eso es que la iglesia evangélica insiste tanto en que no se trata de un cambio de religión. La persona puede cambiarse de religión.

el anuncio del Evangelio de Cristo, que establece la necesidad de la conversión, del nuevo nacimiento, para que se nos quite este corazón de piedra y el Señor nos dé un corazón de carne, donde Él puede escribir su palabra. ¡Aleluya! Así que, mi amigo, no se trata de buenos consejos. Voy a ir a la iglesia para que me den buenos consejos. El hombre necesita más que buenos consejos. Necesita nacer de nuevo. Ahora, dice la segunda parte del la parte final del versículo 9. Y de Dios descendió fuego del cielo y los consumió. O sea, ahí la ira de Dios ya no anda ni con introducción ni nada, sino que de una vez truena el Rey de Gloria y del cielo desciende fuego y consume a los malvados. Y dice versículo 10: y el diablo que los engañaba fue lanzado en el lago de fuego y azufre. Ahí es donde termina la carrera del diablo. Porque usted sabe que se las está debiendo a Dios desde hace ya varios milenios. Pero ahí lo arrojan al infierno. El infierno no es el lugar donde el diablo reina. Porque hay gente que todavía cree la tradición popular que el diablo anda en el infierno con un tridente, hiriendo a los que están ahí en el infierno, como que si él fuera el rey del infierno. No, él no quiere ir al infierno, porque él sabe que ahí será atormentado noche y día por los siglos de los siglos. Pero ahí será arrojado. Ahí se acabó el diablo, porque Cristo ya lo venció en la cruz del Calvario. Por eso Jesús dijo: ahora el príncipe de este mundo es juzgado. Ya el diablo ya fue juzgado, ya fue declarado culpable, ya fue condenado. Solamente está esperando la aplicación de la sentencia, la cual será al final del milenio. Ahora, cuando a Satanás lo arrojan al infierno, dice el versículo 10, que ahí estaban la bestia y el falso profeta. ¿Usted se recuerda cuándo es que la bestia y el falso profeta son arrojados al lago de fuego? Es al final de la gran tribulación. Es decir, que como aquí es el final del milenio, eso significa que cuando Satanás cae al infierno, dice que ahí estaban la bestia y el falso profeta, lo cual significa que ellos ya tenían ahí 1000 años de estar en tormentos en el infierno. Eso quiere decir, hermano, que cuando, por ejemplo, los testigos de Jehová o los adventistas vienen diciendo que el infierno no es tormento eterno, sino que es dejar de existir, es ser aniquilado. ¿Cómo explican eso? Que después de 1000 años todavía estaba ahí la bestia y el falso profeta en tormentos. El infierno no es destrucción, como dicen los testigos de Jehová. El infierno no es ser aniquilado, como enseñan los adventistas. El infierno es, como la Biblia lo dice, ser atormentado día y noche, y no tienen descanso jamás, y eso es por los siglos de los siglos. Por eso es la gran insistencia de predicar el evangelio de salvación, porque nosotros sabemos lo que le espera a los hombres y mujeres que

0: no se entreguen al Hijo de Dios. Lo que les espera es la muerte, el lago de fuego, pero no queremos que usted vaya ahí. Por eso ahora le decimos: Cristo es el camino, Cristo es la puerta, Cristo es el Salvador. Crea en Él y escape su alma de la condenación eterna. Amén. Y dice la parte final del versículo 10: y serán atormentados día y noche, día y noche, por los siglos de los siglos. Triste final. Pero quiera Dios que los amigos que están con nosotros puedan apercibirse a tiempo y escapar. Ahora, después de eso, en la visión, Juan tiene un cambio de escena. Y dice el versículo 11: vi un gran trono blanco. Ese es el trono de Cristo Jesús. Y al que estaba sentado en él, de delante del cual huyeron la tierra y el cielo, y ningún lugar se encontró para ellos. Eso significa, hermanos, que al final del milenio, los cielos y la tierra serán destruidos. Porque ahí dice que en ningún lugar se halló, ni para el cielo ni para la tierra. Es decir, que ahí queda la nada, ahí queda la eternidad, queda un vacío total, donde solamente estaba el trono del Señor, preparándose para el juicio final, porque ese es el juicio final. Te dice el versículo 12: y vi a los muertos, grandes y pequeños, de pie ante Dios. Esta es la segunda resurrección, de la cual ya habíamos hablado. La primera resurrección es una resurrección para vida. Pero la segunda resurrección es una resurrección de condenación. Por eso cuando dice vi a los muertos en pie, está hablando de los muertos incrédulos de todos los tiempos, comenzando desde Caín hasta el último que se haya revelado al final del milenio. Y dice que estaban en pie delante de Dios para dar cuenta de sus hechos. Hay gente que dice: no, con la muerte todo se termina. Un momento, no deje que el diablo le haga creer esa mentira, porque ahí dice claramente que los muertos vivieron y estaban en pie ante Dios. Y dice además el versículo 12: los libros fueron abiertos. Más adelante dirá que esos libros que se abrieron son los libros de las obras de los hombres. Y otro libro, había otro libro que fue abierto también, el cual es el libro de la vida. En el libro de la vida están escritos los nombres de los escogidos de Dios. ¿Cuántos tienen su nombre escrito ya en ese libro? En el libro de la vida. Si alguien no lo sabe, tiene duda, pues hay una manera de asegurarse, y eso es arrepintiéndose y recibiendo a Jesús como Salvador. Sí, porque en el momento en que uno se convierte a Cristo, la Biblia dice que el Espíritu Santo da testimonio a nuestro espíritu que somos hijos de Dios. Entonces, el que tiene su nombre escrito en el libro de la vida, él sabe que lo tiene escrito. Por eso es que cuando yo pregunté que cuántos tienen su nombre escrito en el libro de la vida, muchos dijeron amén, porque usted lo sabe. ¿Verdad que lo sabe, hermano? ¿Cuántos tienen su nombre escrito en el libro de la vida? Pero el otro son los libros de las obras, donde está escrito todo lo malo que los hombres hicieron en su vida. Desde el momento en que un ser humano nace, comienza a escribirse en el libro de las obras: nació siendo un hijo de Adán, primer pecado. Sí, que nació de mujer y por lo tanto viene con la herencia pecaminosa. A las 3 horas de nacido comenzó a dar gritos exigentes, pidiéndole a su madre que le diera leche. Sí, lo que pasa es que como los niños no pueden hablar, tienen que aprenderlo. Pero si nacieran hablando, lo primero que le dirían es: ¡Hey, mamá! ¿Y qué te pasa? ¿Qué crees, que no tengo hambre? ¿Me vas a dar pecho o no? Te voy a denunciar con los derechos humanos. Eso dirían. Porque la Biblia dice que nos descarriamos desde el vientre de nuestra madre. Por eso Jesús también dijo que hasta de las palabras que salen de nuestra boca tendremos que dar cuentas en el día final. La gente se llena la boca de insultos, de desprecios, de palabras lacerantes contra las personas. Así es que ese es un aquí, un allá, y ofende fácilmente y no sabe que un día tendrá que dar cuenta delante del Rey de Reyes y Señor de Señores. Nuestras obras también estaban escritas en ese libro de las obras. Pero si usted va y busca su expediente, buscamos el expediente de cristiano fiel, usted verá que las páginas están en blanco. Y pasa una hoja y en blanco. Y pasa otra hoja y en blanco. Y en blanco y en blanco. ¿Por qué? Porque nunca hizo nada. No. Sino que porque la sangre del Hijo de Dios limpió sus pecados. ¿Cuántos han sido lavados? Amén. Por eso es que Pablo dice: ¿quién podrá condenar? Es Cristo quien justifica. Si Él nos justifica, ¿quién podrá entonces condenarnos? El diablo puede decir: no, pero este ha hecho esto y lo otro, y mintió y robó, y era un aquí, era un allá. Jesús dirá: ah, bueno, entonces examinen, abran el libro de las obras. Bueno, busquemos en las páginas. Señor, aquí no hay nada, solamente hay una capa de rojo que parece ser sangre. Amén. La sangre del Hijo de Dios, que borró nuestra maldad desde el día de nuestro nacimiento hasta el último pecado que podamos cometer en nuestra vida cristiana, o hasta el día en que Él venga a llevarnos. Porque Juan dice que si alguno ha pecado, abogado tenemos para con el Padre, a Jesucristo el justo. Mi confianza no es que soy perfecto o que llevo una vida recta, impecable, intachable. No, mi confianza es que tengo el mejor de los abogados, y que cuando ofendo a Dios, sé que Él aboga a favor mío, no presentando excusas, sino que diciendo: sí, Padre, pecó y es culpable, pero yo pago su pecado. Aquí está mi sangre para cancelar esa maldad. ¿Tiene usted esa confianza también? Por eso Pablo pregunta: ¿quién podrá acusar a los escogidos de Dios? Cristo es el que justifica. ¿Quién podrá condenarlos? Hermano, si usted ha creído, para usted no hay más condenación. Pero estos que resuciten, ahí va a estar la lista de todos sus cargos, hermano. mintió, robó, hizo aquí, mató y toda la maldad que cometió. Y dice el versículo 13 que el mar entregó los muertos que había en él. Ni esos sí escaparon. Y la muerte y el Hades entregaron los muertos que había en ellos y fueron juzgados cada uno. Cada uno según sus obras. O sea, no van a ir en grupo. Vaya, pase la Mara Riel, la vamos a juzgar. No, cada uno. Y nosotros tenemos jueces ahí. Así dice Pablo a los Corintios, que nosotros juzgaremos al mundo, dice. ¿Entiendes? Nos va a tocar juzgar a Caín. Nos va a tocar juzgar a Judas. Nos tocará juzgar a Hitler. Y ya no digo nombres de personajes más modernos porque no me quiero meter en líos. Pero ahí estarán cada uno según sus obras. Ahí no hay escapatoria. Versículo 14. Y la muerte y el Hades fueron lanzados al lago de fuego. Esta es la muerte segunda. El infierno es la muerte segunda. Y dice el versículo 15. Y el que no se halló inscrito en el libro de la vida fue lanzado al lago de fuego. El cuadro era espantoso. Poder ver esa visión. Porque, como Jesús lo dijo, ahí será para algunos el lloro. Y llorarán y dirán: pero Señor, ¿no te acuerdas que yo iba con mi mamá a la escuela dominical? Que me llevaban a la iglesia. Que llegaba el líder, ¿no te acuerdas? Pero Jesús dirá: no os conozco. Apartaos de mí, obradores de maldad. Porque aquí no se trata de tener una religión. No se trata de venir a sentarse aquí. Se trata de tener una relación personal con el Hijo de Dios. Que Él haya transformado nuestra vida. Pero por si quedan dudas, el Señor dirá: bueno, consulten el libro de la vida. Y buscarán ahí el nombre de aquel que no quiso creer. Y dirán los ángeles: Señor, su nombre no está ahí. Pues entonces arrójenlo al lago de fuego y apártenlo de mi presencia para siempre. Y como Jesús dijo, unos llorarán, otros crujirán sus dientes. Porque ni en la hora final, ni cuando los arrojen al infierno, cesarán en su ira y en su menosprecio hacia el Hijo de Dios. Pero no importa, será la última vez que rechinan los dientes. Y ahí serán arrojados al infierno. Millones y millones que irán al infierno, donde serán atormentados día y noche y no tendrán descanso jamás. Porque dieron la espalda al Evangelio de Cristo. Y entonces ahí nosotros estaremos, hermanos, del lado de la justicia de Dios. Y como ya lo hemos estudiado en Apocalipsis, le diremos: Señor, justos y verdaderos son tus juicios. Porque el juez del universo no cometerá injusticias, no castigará con suavidad al que merece severidad, ni tampoco usará severidad con aquel que no la merita. Él será recto, justo, imparcial al emitir su juicio. Y nosotros ahí estaremos juzgando al mundo y diciendo: gracias, Señor, porque de esto tú me libraste. Ahí es ya la eternidad. La tierra
1: habrá sido deshecha, como el apóstol Pedro lo dice, que los elementos ardiendo serán deshechos. Dice que la tierra que conocemos ahora está reservada para el fuego, y por el fuego será consumida. Ahí lo que valdrá serán los valores eternos. Poco valor tendrá ahí el que en la tierra se tuvo dinero, que fue muy guapo y tuvo 5,000 novias. Eso ahí no tendrá valor. Lo que tendrá valor es que la sangre de Cristo esté aplicada en nuestro corazón. Y lo que el mundo llama locura, porque ellos pueden decir tajos de locos, ¿qué están haciendo ahí? Deberían cerrarles las puertas en ese galerón y pasarles la comida debajo de la puerta, porque están locos. Pero ahí en ese día veremos realmente quién era el loco. Cuando oigamos los gritos de terror y de espanto de aquellos que aquí no quisieron dar oídos al Evangelio de Cristo. Y le diremos, ¿qué pasó, guapo? Al lago de fuego, donde no tendrán descanso, jamás. Jamás. Por ello, hermano, nosotros tenemos que redoblar nuestros esfuerzos para que las almas sean ganadas para el Señor. Porque el mundo ignora este terrible destino que les aguarda. El mundo lo ignora. Entonces nosotros debemos ir y anunciarles, prevenirles, para que escapen en tanto que hay tiempo. Y para los amigos que están aquí con nosotros y ha escuchado esta verdad, hoy las páginas de sus obras puede estar negro de fechorías, de maldades, de malos pensamientos, de malas acciones, de violencia, de peleas, de odios, de rencores. Pero la sangre de Cristo puede dejar limpia la página de su vida, pero limpia también su alma, su conciencia, de manera que usted llegue hoy a la seguridad que es hijo de Dios. Y siendo hijo de Dios, usted sabrá que su nombre está escrito en el libro de la vida, y ya no habrá temor a la muerte, porque sabemos que si morimos, para Él morimos. Si vivimos, para Él vivimos. Sea que vivamos o que muramos, somos del Señor. Amén. Ya se acerca ese día. Hoy es el momento de la decisión. Vamos a cerrar nuestros ojos. Teniendo así nuestros ojos cerrados, quiero ahora invitar a aquellas personas que todavía no han recibido a Jesús como su Salvador. Pero si usted ha escuchado la palabra y ha entendido que hay una condenación de la cual Cristo quiere librarle, ahí donde está sentado, yo quiero invitarle para que usted reciba a Jesús como su Salvador. Para hacerlo, solamente debe levantar su mano en señal que quiere recibir a Cristo. Cualquier persona que es primera vez que se entrega a Cristo, levante su mano para que oremos por usted. Dios le bendiga. De este lado hay otra persona que pasa, Dios le bendiga. Aquí atrás hay otro caballero que viene, Dios le bendiga. Alguien más que quiere escapar por su vida. Hoy es el día de su salvación. Hoy es el día adecuado.
0: Hay otra persona, alguien más. Aquí hay otra joven, Dios le bendiga. Aquí adelante hay otra joven, Dios la bendiga. Alguien más que es primera vez que quiere recibir a Cristo. Un día estaremos de pie ante el trono de Dios. Y cada uno dará cuenta de acuerdo a sus obras. Dios le bendiga. Hay otra persona que pasa, Dios le bendiga. Aquí hay otro jovencito, Dios le bendiga. Alguien más que viene, venga, hoy es su día. Este es el momento de salvación. Dios le bendiga. Alguien más, si usted se encuentra ahí arriba en la parte de atrás, levante su mano en señal que también usted quiere entregarse al Hijo de Dios. ¿Quiere hacerlo? ¡Venga Él! Dios le bendiga. Otra persona, venga. Queremos orar por usted. Queremos ponerle en las manos del Señor para que la sangre del Hijo de Dios le cubra, le limpie. Alguien más, aquellos hermanos que se han alejado de Cristo, pero quiere hoy reconciliarse, levante su mano. Los que se van a reconciliar, Dios le bendiga. Dios le bendiga. Recuerde que lo que vale es el nuevo nacimiento. Dios le bendiga. Dios le bendiga. No basta tener una religión. No basta. Con ser parte de una iglesia, necesitamos conocer al Hijo de Dios. Aquí hay otra persona, Dios le bendiga. Alguien más, venga, haremos la oración. Pero antes de orar, quiero hacer un último llamado, una última invitación. Si hay más personas que es primera vez que quiere venir a Cristo o reconciliarse, levante su mano. Dios le bendiga. Dios le bendiga. Dios le bendiga. Dios le bendiga. ¿Alguien más? Es ya la última invitación. Dios le bendiga. Vamos a orar. Aquí adelante hay otra persona. Dios le bendiga. Y aquí hay otra vida más que pasa. Dios le bendiga. Solo esperamos que estas personas lleguen al frente para orar. Pero si usted quiere aprovechar estos últimos segundos, venga, libre su alma del infierno. Ahí hay otra persona, Dios le bendiga.

Oremos entonces. Dios bendiga a la otra persona que está pasando. Padre bueno, gracias te damos por la esperanza que tú nos has dado, donde cada día sigues salvando, dando a hombres y a mujeres el conocimiento de tu verdad para que sean salvos de la condenación eterna. Y ahora, Padre, nosotros creemos que tú nos has redimido, como ahora lo haces con estas vidas, con aquellos que oyen a través de la radio. Te alabamos porque sabemos que más allá del sol

0: esperamos verte en tu gloria y en tu poder.
1: Esta es una canción dedicada a todos los padres que día a día claman por sus hijos.

Mi amigo, si esta producción ha tocado tu corazón y el poder de Dios ha tocado tu vida a través de cada una de estas alabanzas, y reconoces que tú eres uno de esos hijos apartados que necesitan abrazar a Jesús, abrazar la fe, saciar esa sed que solamente Cristo puede saciarla, yo quiero que reconozcas que lo necesitas, que sin Él no somos nada. Simplemente levanta las manos al cielo donde quiera que te encuentres y haz conmigo esta oración corta y sencilla. Repite conmigo: Señor, reconozco que te he fallado y necesito más de ti. Perdona mis pecados, límpiame con tu sangre. Reconozco públicamente como único y exclusivo Salvador. Escribe mi nombre en el libro de la vida. Ten misericordia de mí. Te entrego mi vida, mi familia, mi finanza, mis hijos. Restaura hoy mi corazón. Dile: Dios, te necesito como nunca antes. Yo soy ese hijo que estaba muerto y ha revivido, se había perdido, ha sido hallado. ¡Hagamos fiesta! Nuestro hijo ha regresado. Te bendigo en el nombre de Jesús y te declaro restaurado por el poder de Dios, enviado por la sangre de Cristo. Y tu Padre, que todos los días clama por tus hijos, recibe fuerzas nuevas. Nunca pierdas la fe, porque hoy es el día de tu milagro. La palabra dice que tus hijos serán enseñados por Jehová.

Dale a Cristo ese aplauso.

0: fuerte aplauso a tu rey.
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0: ¿Cuántos son propiedad de Dios en este lugar? Él nos ha marcado con su amor y ahora somos esclavos por amor. Esa canción, estaba un día en la casa yo con una caja de cassettes viejos que los estaba revisando a ver qué había antes de tirarlos, y pongo un cassette que me encontré ahí y empezó a sonar esta melodía que había escrito hace muchos años y ya lo iba a tirar a la basura, pero lo rescaté y lo grabamos en un disco. Ponte de pie para que lo cantes con nosotros.
1: ¡Aleluya! La palabra de Dios dice que el que habita al abrigo del Altísimo morará bajo la sombra del Omnipotente.

0: Sé razonable, no habrán droga ni nada de eso, es solo una fiesta.
1: No irás a la fiesta en la casa de Carlos si no hay adultos, ya te lo dije.
0: Uy, no puedo creer que me hagas esto, todo el mundo estará ahí. Yo voy a ser la única a la que no dejaron ir, qué ridículo. Todo el mundo hace esa clase de fiestas hoy en día, no como en tu época.
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2: Hola, ¿cómo se encuentran? Nosotros le damos la bienvenida a esta nueva audición. Les saludan Wendy Cortés
3: y Mauricio Hernández. Hoy compartiremos una entrevista con Sixto Porras, director ejecutivo de Enfoque a la Familia Costa Rica, en la que conversa con tres jóvenes sobre sus deseos, sueños y proyección al futuro.
2: Conozcamos cómo piensan los jóvenes, qué les gusta, lo que hacen y cómo se ven dentro de unos años personal y profesionalmente en este Enfoque a la Familia que ya inicia.
4: Casi nunca tenemos el privilegio de charlar con un grupo de jóvenes para hablar de su proyecto de vida. Me refiero hoy a tres hermanos, Daniel, Nelaida, Sabdiel, 25, 28 y 20 años, Dios mío, qué lindo, una excelente edad. Gracias por el privilegio que nos dan de charlar acá en Enfoque a la Familia. Bienvenidos.
5: Muchísimas gracias. Para nosotros es un placer, un honor estar con ustedes en este momento. Gracias.
4: La primera pregunta que me surge es, ¿qué hicieron bien sus padres para que ustedes sean jóvenes de bien?
5: Bueno, bastantes cosas.
6: Bueno, un saludo para todos. Soy Nelaida. Y pienso que una de las cosas más importantes que hicieron nuestros padres fue modelarnos su vida en relación con Dios. Y el constante encuentro con Dios y sirviéndole a Dios en la iglesia fue un ejemplo que impactó nuestras vidas.
4: Nelaida, ¿qué estudias?
6: Yo soy músico.
4: ¡Qué bueno!
6: Y estudio educación musical.
4: Educación musical. El más joven, Sabdiel. Sabdiel, ¿qué haces?
7: Bueno, yo, aparte de estudiar comunicación social, periodismo, primeramente, también estudio música. Y en la parte de la música estoy involucrado en la iglesia donde mis padres son pastores. Y es un privilegio poder trabajar con ellos, poder estar allí hombro con hombro, trabajando para hacer el bien, para hacer lo que Dios quiere, para traer beneficios y beneficios físicos, espiritual, emocional a las personas que allí están en la iglesia.
4: Un día fue el trabajo de tus padres, hoy también es tu pasión. ¿Cómo es que se convierte también en tu pasión?
7: Por el ejemplo de ellos, más que todo por el ejemplo de ellos, y por ellos no haberlo impuesto. Simplemente ellos sembraron los valores, permitieron que cada uno de mis hermanos, somos tres hermanos varones, conociéramos personalmente a Dios y que buscáramos su dirección respecto a lo que iba a ser nuestra vida. Eso fue el trabajo de ellos, hacernos conocer a Dios.
4: Qué hermoso, Daniel. A los 25 años eres comunicador social, productor de audiovisual independiente, ya todo un empresario, oiga usted. ¿Cómo supiste qué es lo que querías ser en la vida?
5: Oye, eso es una pregunta muy interesante y muy bonita para mí porque me hace recordar muchas cosas. Aunque no soy muy viejo, pero los muchachos con los que a veces me la paso me dicen, Daniel, eso fue hace mucho tiempo. Yo le digo, pero si yo lo que tengo son 25 años. Bueno, para saber lo que yo iba a estudiar fue algo muy especial lo que Dios hizo, porque yo no tenía ni idea. Cuando pasé de tercer año del bachillerato, como decimos en Venezuela, al cuarto año yo no sabía todavía que iba a estudiar en la universidad. Pero en ese tiempo Dios permitió que en las vacaciones que tomamos como familia, una cámara de video llegara a mis manos por primera vez. Y lo demás es historia. Realmente fue una experiencia espectacular para mí tener esa herramienta en mis manos, y mientras yo iba haciendo cosas y creando en las vacaciones, jugando con la cámara y pensando cómo iba a editar el video cuando llegara a mi casa, a punta de VHS solamente, haciendo cortar y pegar y ya, y yo iba pensando lo que iba a editar, y después que hice todo eso, yo dije, esto es lo mío, esto es lo que yo quiero hacer, y lo mejor fue pensar, yo quiero hacer esto para comunicar el amor de Dios a las demás personas que todavía no conocen de ese amor. Qué tremendo poder utilizar este medio audiovisual para contarles a otros lo que Dios quiere que sepamos, que Él nos ama muchísimo.
8: Daniel, has dado dos conceptos fundamentales. Uno es encontrar propósito en la vida, por qué yo quiero hacer lo que quiero hacer. Y dos, descubrir qué me gusta hacer. Muchas veces pensamos que es algo que está lejos, algo que estará en algún libro guardado especialmente para nosotros. Y muchas veces lo que nosotros deberíamos estudiar es ese hobby que siempre nos ha apasionado.
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2: Estamos de vuelta con el tema ¿cómo se proyectan los jóvenes hacia el futuro? En Enfoque a la Familia.
8: Y hablando de la música, ¿cómo se convierte la música en una profesión?
6: Bueno, la música como profesión, realmente primero hay que amarla, vivir con ella cada día.
8: ¿Cómo te diste cuenta? ¿Qué edad?
6: Wow, quizás tenía como unos 5 años cuando mi mamá se sentaba al piano y tocaba, y yo jugaba con las teclas mientras ella tocaba. Y tocaba cantos de la iglesia, y realmente eso fue impactando mi corazón. Y después con el tiempo, bueno, tuve la oportunidad de tener profesores, y posteriormente el Señor me dio la gracia, un regalo, de poder sentarme al piano y sacar deducciones, que a veces yo le digo a Daniel, yo no sé cómo sacaba esas deducciones, y contaba las teclas y así, ya sabes, y yo pienso ahora que conozco la música, que la he estudiado, yo decía, Dios, esa gracia, ese regalo, ese detalle me lo diste tú, porque más nada, y esa pasión la sembró Él en mí. Creo que es un talento que Él me ha dado, un don, y es poder tocar, ejecutar un instrumento para, como decía Daniel, con la parte de producción audiovisual, compartir con la música el amor de Dios a aquellos que no lo conocen.
8: ¿Y qué significa ser la única hermana en casa?
6: Bueno, no soy la única hermana en casa, ¿no? Somos cuatro, yo soy la mayor, Daniel viene después de mí, luego vienen unas gemelas.
8: Las gemelas.
7: Sí, que son una bendición.
8: Sí,
7: Dios.
8: ¿Qué edad tienen las gemelas?
6: Las gemelas tienen 19 años.
8: Wow.
6: Y son realmente un regalo, son un milagro de Dios para la familia. Y al igual que nosotros, el Señor también ha estado trabajando con sus vidas, dándole pasión por la música y pasión por el servicio, por aquellos que no conocen a Dios.
8: ¿Qué le dirías a una joven que hoy está en su último año de secundaria, del colegio, del liceo, como lo llamemos en los diferentes países, y que se está preguntando, ¿qué estudio? ¿Qué le dirías?
6: Es una pregunta difícil, me la hice por mucho tiempo, yo creo que todos los jóvenes pasamos por allí. Sin embargo, le diría, no tengas miedo de tomar una decisión. No tengas miedo de tomar una decisión y piensa en lo que más te gusta hacer y lucha por alcanzarlo. Si en el camino te das cuenta que no era eso, tampoco tengas temor de decir voy a parar y voy a buscar lo que realmente me gusta.
8: Si tuviera efectos de aplauso en este momento los pediría. Lo que has dicho es sabiduría pura. Daniel.
5: Sí, yo quería añadir a eso que Nelly está diciendo algo muy, muy, muy personal. Yo en este último año he pasado por una etapa de turbulencia en mi vida y en esto que estamos hablando, del propósito, del proyecto. Y he empezado a preguntarme, bueno, ¿realmente esto era lo que yo tenía que hacer? ¿Realmente esto de la producción audiovisual es lo correcto, lo que me tocaba en la vida? ¿Lo que Dios quiere para mí. Y pasé un año entero. Ha sido todo un año de preguntas y de inestabilidad, etcétera. Pero una de las cosas que en el regalo de su amor Dios me ha permitido ir entendiendo poco a poco a través de otras personas es que Dios nos regaló una forma cuando nos creó. Y esa forma incluye nuestra, lo que puso dentro de nosotros cuando nacimos, nuestra educación, el legado de nuestros padres, etcétera, y una serie de cosas y de elementos. Y yo digo de esta manera, si Dios me hizo serrucho, ¿cómo voy a estar yo martillando? Y si Dios me hizo martillo, entonces ¿cómo voy a estar serruchando? Una de las cosas que Dios ha ido poniendo en mi corazón es, Daniel, tú eres, bueno, el ejemplo puede ser cualquiera, tú eres un martillo, no te quiero serruchando, te quiero martillando. Y eso ha sido liberador para mí.
8: Sabdiel, ¿qué valores se necesitan para uno decir, esta es mi carrera, voy a seguirla y voy a alcanzar el éxito ahí? ¿Qué valores se necesitan?
7: El primer valor yo creo que es algo que se produce en nosotros mismos, es la seguridad, la paz, ¿ok? Es fundamental tener paz contigo mismo en lo que haces. Y esa paz la podemos obtener, yo creo que buscando el apoyo de otras personas. Para mí ha sido vital el apoyo de mis padres. Ellos nunca me han obligado o forzado a hacer nada. Al principio yo no quería estudiar música, no porque no me gustara, sino porque no lo sabía, no sabía que me gustaba.
11: Honra a tu padre y a tu madre para que tus días se alarguen en la tierra. ¿Recuerda esta frase?
12: Claro.
11: Pues es precisamente una de las promesas que está mencionada en Éxodo 20:12 y que nos da sabiduría para actuar con nuestros padres por el resto de nuestras vidas.
12: Pero Wendy, estimado amigo, ¿qué pasa cuando son los padres los que necesitan dirección para guiar a sus hijos?
11: Pues la respuesta está en el libro Preparémonos para la Adolescencia, escrito por el Dr. Dobson y publicado por la editorial Betania. Aquí el Dr. Dobson habla de los temas que más preocupan a los jóvenes y, por supuesto, con franqueza y sin rodeos, nos va a ayudar a sobrevivir a los años venideros de cambio.
12: Y estos jóvenes también tienen una respuesta en la Biblia. Siempre han tenido una respuesta en la Biblia. Y ahora le queremos recomendar La Biblia en un Minuto para Jóvenes. Está escrita por Mike Murdock y está publicado por la editorial Unilit. En esta versión, diseñada para la gente joven, va a encontrar una serie de consejos e inspiración para poder pasar esa etapa de la vida.
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12: Ahora pasamos al Minuto Familiar.
13: ¿Está lista para comenzar a darle comida sólida a su bebé? Darle comida sólida a los bebés demasiado temprano puede hacer que ellos tengan que luchar con la obesidad más tarde en la vida. Resultados de investigación muestran que permitir que los niños coman alimentos elaborados antes de que sus cuerpos estén listos crea cambios químicos que pueden reprogramar su metabolismo y extenderse también a sus futuros hijos. Cuando les quitamos a los bebés la leche y la fórmula demasiado temprano, sus cuerpos tienden a sobreproducir insulina y esto hace que ellos ganen peso. También puede conducir a otros problemas de salud como diabetes del tipo 2. Es mejor que las madres les den el pecho a sus bebés hasta que estén seguras de que ellos están listos para ir a la comida sólida. Una buena regla básica es hacerlo entre los 4 y 6 meses de edad, pero verifíquelo con su médico para asegurarse. Este fue el Minuto Familiar de Enfoque a la Familia, valorando lo que más importa.
12: Terminamos esta primera parte del tema, ¿cómo se proyectan los jóvenes hacia el futuro?
11: Agradecemos a nuestro anfitrión Sixto Porras y a nuestros invitados Daniel, Sabiel y Nelaida.
12: Los invitamos para que mañana escuchen la segunda parte de esta entrevista.
11: Nos despedimos, yo soy Wendy Cortés.
12: Y Mauricio Hernández.
11: Esto fue Enfoque a la Familia.
12: Hasta pronto.

0: Con ustedes, Luis Palau.
1: Oremos a Dios. Padre Santo, te pedimos en el nombre del Señor Jesucristo que oigas nuestra oración como has prometido. Señor, tú dices en Jeremías, buscad la paz y la prosperidad de la ciudad donde yo os he enviado. Orad por la ciudad, porque si ella prospera, vosotros también prosperaréis. Señor Jesús, te pedimos que perdones nuestros pecados. Señor, te pedimos que tu Espíritu Santo se mueva en cada hogar, en cada conciencia, en cada corazón, en cada espíritu, para que haya paz de parte tuya. Te damos gracias, Padre, que tú conoces nuestra condición. Te acuerdas de que somos polvo, de que el polvo fuimos tomado y al polvo volveremos. Pero te damos gracias que por la muerte y resurrección de tu Hijo,

0: nosotros también resucitaremos. Y que lo que se hizo polvo va a resucitar con un cuerpo nuevo, los que somos de Jesucristo. Te pedimos, Señor, que traigas paz, prosperidad, bendición. No solo es sobre los Estados Unidos y Canadá, sobre México y toda la América Latina, sobre todo el mundo. Oye nuestra oración, Señor Jesús. Honra tu nombre en medio del temor, de la crisis y del peligro. Y te pedimos que nos ayudes a proclamar tus buenas noticias de que Cristo vive, que Él es poderoso y que tú eres un juez justo. En tus manos, Señor, encomendamos estas naciones y nuestro mundo, sobre todo nuestros hijos y nietos, que ellos todos te conozcan y que vivan para tu gloria. Hónrate, oh Señor, en medio de la hecatombe, en el nombre del Señor Jesús. Amén.
1: 8:25.

bendito sea, Señor. Hosana en las alturas. Le invito a que levante sus manos y no pierda toda su atención en el Señor. Téngala en este momento. Él es digno de adoración. Él es el Santo de Israel. Usted puede levantar sus manos y entrar libremente.

mostrándonos que Dios tomó la iniciativa, se partió el velo de arriba abajo, y ahora nosotros podemos entrar a su presencia y adorarle, Señor, con nuestras manos levantadas, con nuestro corazón hacia ti, Señor. Declaramos que tú

Oramos hoy, Señor. Te adoramos hoy, Señor. Le invito una vez más a que levante sus manos. Le invito a que lo haga y le diga: Señor, tú eres mi consuelo. En tiempos de dificultad, Dios, tú eres mi porción. Tú eres un Dios bondadoso, Señor. El estar contigo es una bendición, Señor. El poder adorarte, el poder levantar nuestras manos a ti, Señor. Si dice este canto que somos justos ante ti, Señor, es porque tú nos has limpiado, nos has hecho justos, Señor. Oh Dios de nuestra vida, te adoramos, Señor. Dígale con sus palabras: Dios, hoy yo te adoro. Yo he venido a adorarte, Señor, a darte mi corazón y a bendecir tu santo nombre, Señor.

aplaude a tu Señor. Nuestro corazón es una fiesta, Padre.

Vamos a abrir la Biblia, hermanos, para leer la palabra de Dios en el libro primero de Samuel, capítulo 20. Ahí vamos a leer en el libro primero de Samuel, capítulo 20. Y leemos del versículo 35 en adelante, el libro primero de Samuel, capítulo 20, versículo 35, dice: al otro día de mañana salió Jonatán al campo al tiempo señalado con David y un muchacho pequeño con él. Y dijo al muchacho: corre y busca las saetas que yo tirare. Y cuando el muchacho iba corriendo, él tiraba la saeta de modo que pasara más allá de él. Y llegando el muchacho a donde estaba la saeta que Jonatán había tirado, Jonatán dio voces tras el muchacho diciendo: ¿no está la saeta más allá de ti? Y volvió a gritar Jonatán tras el muchacho: corre, date prisa, no te pares. Y el muchacho de Jonatán recogió las saetas y vino a su señor. Pero ninguna cosa entendió el muchacho. Solamente Jonatán y David entendían de lo que se trataba. Amén. Solo eso leemos, hermanos. Pueden tomar su asiento, por favor. Hermanos, el relato de la Biblia, del cual hemos leído ahora, se enmarca en la época cuando David había sido ya ungido por Samuel como el nuevo rey de Israel. Sin embargo, Saúl continuaba aún sentado en el trono, y Saúl sabía que David sería quien lo suplantaría. De manera que Saúl buscaba siempre la manera de poder hacerle daño a David y matarlo. Pero en este momento, en realidad, las situaciones apenas comenzaban. Solamente había habido una ocasión en la cual Saúl tiró su lanza contra David, pero como David era un muchacho ágil, él logró apartarse a tiempo y la lanza quedó clavada en la pared. Y David huyó. David sabía que Saúl quería matarlo. Pero Jonatán, quien era un hijo de Saúl y amigo de David, le decía que no era posible, porque le decía: tú has servido fielmente a mi padre. Y además le decía: recuerda que yo soy el hijo del rey. Y si él quisiera hacerte algún daño, ya me lo hubiera dicho a mí, pero no me ha dicho nada. Sin embargo, llegó un momento cuando ellos quisieron poner una prueba, probar a ver si era cierto, si Saúl odiaba o no a David. Y ellos llegaron a un acuerdo, de manera que llegó la fiesta de la luna nueva, que era una de las ceremonias que los judíos tenían, y la costumbre era que el rey se sentaba a comer pan con sus hijos, los príncipes, pero también aquellos invitados honorables, miembros de la familia. Para esa época David ya era el yerno del rey, pues ya se había casado con Mical, la hija del rey.
hermana de Jonatán. Pero David no fue a esa ceremonia porque él sabía que Saúl quería matarlo. El primer día Saúl no dijo nada porque pues pensó que algún atraso había tenido. Pero eran 3 días. El segundo día tampoco llegó, el tercer día tampoco. Y entonces, al ver que el tercer día no había llegado, le preguntó a Jonatán, bueno, ¿y David por qué no ha venido? Y Jonatán le dijo, ah, si es que él iba a ofrecer este sacrificio, pero con su familia. Y él me rogó que lo dejase ir. Pero para Saúl, sabía que eso sonaba a una excusa, y realmente eso era una excusa. De manera que Saúl se enojó y comenzó casi a insultar a su hijo, Jonatán, y le dijo, hijo de la rebelde, no seas tú tan necio que no te das cuenta que mientras David viva, tu reino no estará seguro. Porque Jonatán era el príncipe, el hijo del rey, y obviamente a la muerte de Saúl quien tenía que heredar era Jonatán. Pero ya Dios había puesto a David en lugar de a la casa de Saúl. De Saúl sabía que la única manera en que su hijo Jonatán podía llegar al reino era dándole muerte a David. Y por eso le dijo, que no sabes que mientras David viva, tu reino no estará seguro. Y Jonatán trató de defenderlo. Y le dijo, pero qué mal ha hecho. ¿Cuál es el delito que David ha cometido para que tú lo quieras matar? Pero Saúl se enojó tanto que tomó de nuevo su lanza y se la tiró a su propio hijo, a Jonatán. Y Jonatán también logró esquivarla, pero cuando él vio que su padre había estado, bueno, lo había atacado a él, si no se aparta lo mata. Él ahí entendió que realmente él odiaba a David. Y dice la Biblia que Jonatán se levantó de la mesa lleno de ira y se fue. Ahora, aquí viene el punto donde hemos leído que al día siguiente, cuando amaneció, Jonatán salió al campo. Y al salir al campo, él había llevado sus saetas. Algo así como cuchillos largos con los cuales ellos peleaban en combate. Él salió, como diríamos nosotros, a practicar puntería, cosa que era muy común en esa época. Y como era el príncipe, el hijo del rey, él tenía sus sirvientes, y esta vez se llevó a un jovencito, porque él tiraba las dagas para enclavarlas en algún árbol o en algún sitio. Y entonces, para no tener que estar yendo a traer la daga y volver a tirar, se llevaba al jovencito para que él corriera, tomara la daga y la trajera de nuevo a Jonatán para él continuar practicando tiro al blanco, como decimos nosotros. Pero al llegar ahí al campo, Jonatán le dijo al muchacho, corre, le dijo, vete para allá. Y cada vez que yo tire la daga o la saeta, tú vas y la recoges. Y el jovencito aquel se fue y se paró por ahí. Y entonces vino Jonatán y tomó la saeta y la tiró, pero como hemos leído ahí, la tiró de manera que cayera más allá de donde el muchacho estaba. La tiró y cayó adelante del muchacho. Y entonces le dijo al muchacho, ve a traerla, corre. Y el muchacho salió corriendo y agarró la saeta. Entonces viene Jonatán y tira una segunda saeta, pero la tira con más fuerza, de manera que cayera más lejos del muchacho. Y le digo, no está la saeta más allá de ti, así que ve,
recógela. Corre, no te detengas. Y luego toma otra saeta y la tira todavía con más fuerza, de manera que cayera más lejos del muchacho. Quizás el muchacho, el jovencito, pensó, bueno, mi amo lo que está haciendo es probando su puntería a larga distancia. Está tirando cada vez con más fuerza y cada vez me hace ir más lejos. Pero en todo esto, el jovencito no sabía que él estaba siendo utilizado. Porque todo lo que ahí estaba ocurriendo, o sea, eso de que Jonatán tira la daga cada vez, o la saeta, más lejos, eso no era una casualidad, ni era que él estuviera probando su fuerza, sino que lo que ocurría era que había un código secreto, vamos a decir, que Jonatán había acordado con David. Porque ya la gente sabía que entre Jonatán y David había una gran amistad. Ellos no podían dejarse ver en un espacio público, porque la gente diría, ah, pues tiene razón Saúl, que Jonatán ama a David. Entonces tenían que comunicarse así por códigos secretos. Pero el punto que yo le quiero señalar es que este jovencito estaba siendo...

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0: Espero que no te duermas porque vamos a aprender algo muy importante. Es la historia de un barco grandísimo que se llamaba el Arca.
1: Cristo es el camino, la verdad y la vida. Nadie viene al Padre sino por Jesús.
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3: Buenos días, hermanos. Mi nombre es María Inés Moreno y quiero compartir con ustedes la lectura de un libro muy importante, interesante para nosotros.
4: Padre Celestial, gracias, Señor, porque tú eres el Señor. En el nombre maravilloso de Cristo Jesús, te damos a ti toda gloria.

Así que, hermanos, nuevamente, sin más ni más, les recordamos, estamos ya transmitiendo lo que es el programa de esta noche de Panorama Cristiano. Alabanzas.

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1: Leamos entonces el capítulo 1 de Apocalipsis, que nos dice, versículo 1, la revelación de Jesucristo que Dios le dio.
2: Vas a tener gozo perpetuo. Cuando vivas la vida de Dios, los demonios van a huir.
3: Pero el Señor les respondió y les dijo: miren ustedes, ustedes lo que son unos religiosos. Y les dijo el Señor, les dolió lo que les dijo el Señor, porque les dijo: miren de ustedes.
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1: Gloria al Señor. Ahorita va a tener una llamada del cielo directa a su corazón, así que no va a ocupar el teléfono para que le hable, amén. Gloria al Señor. Juan capítulo 2, versículo 23, y vamos a seguir leyendo también después de ahí, Juan 3, versículo 1 al 7, amén. Así que lo tiene cerquita todo, para que leamos la palabra del Señor, amén. Juan capítulo 2, versículo 23, 24 y 25. ¿Lo tenemos todos? Gloria al Señor. Vamos a leer unos cuantos versículos y después de eso vamos a orar. Amén. Gloria a Dios. Dice la palabra del Señor ahí en Juan, capítulo 2, versículo 23. Estando en Jerusalén, en la fiesta de la Pascua, muchos creyeron en su nombre, viendo las señales que hacía. Pero Jesús mismo no se fiaba de ellos, porque conocía a todos. Y no tenía necesidad de que nadie le diese testimonio del hombre, pues él sabía lo que había en el hombre. Vamos al siguiente. Gloria al Señor. Juan 3, versículo 1 al 7. Había un hombre de los fariseos que se llamaba Nicodemo, un principal entre los judíos. Este vino a Jesús de noche y le dijo: Rabí, sabemos que has venido de Dios como maestro, porque nadie puede hacer estas señales que tú haces si no está Dios con él. Respondiendo Jesús, le dijo: de cierto te digo, que el que no naciere de nuevo no puede ver el reino de Dios. Nicodemo le dijo: ¿Cómo puede un hombre nacer siendo viejo? ¿Puede acaso entrar por segunda vez en el vientre de su madre y nacer? Respondió Jesús: de cierto te digo, que el que no naciere de agua y del Espíritu no puede entrar en el reino de Dios. Lo que es nacido de la carne, carne es, y lo que es nacido del Espíritu, Espíritu es. No te maravilles que te dije, os es necesario nacer de nuevo. Oramos, Padre. En esta mañana, Dios mío, en el nombre de Jesús, te damos gracias, Señor, porque pudimos adorarte, Dios mío, porque pudimos cantarte, Señor, y elevar, Señor, nuestras alabanzas hacia ti. Amado Señor, en el nombre de Jesús, te agradezco por la vida de cada uno de mis hermanos y hermanas presentes aquí en este lugar y por los que nos sintonizan a través de las redes sociales, Dios mío. Señor, en esta mañana, en el nombre de Jesús, abre nuestras mentes, nuestros corazones para poder recibir la palabra que tú tienes para nosotros, Señor. Dios mío, que esta palabra, oh Dios, encuentre cabida en nuestros corazones. Que tu palabra nos fortalezca, que tu palabra nos dé vida, Señor. Que tu palabra, Señor, renueve, Dios mío, las fuerzas de aquel que está caída, Señor. Señor, en el nombre de Jesús te pido por favor que seas tú transformando nuestras vidas, Señor. Y sobre todas las cosas, Dios mío, queremos obedecer tu palabra. Ayúdanos, Señor, a obedecer tu palabra. Te lo pido en el nombre de Jesús. Y aquí está mi mente, Señor, mis pensamientos y todo mi ser. Reconozco que solamente soy un vaso en tus manos, Dios mío. La gloria y la honra te pertenecen solamente a ti, Señor. Y en el nombre de Jesús lo pedimos y lo creemos y lo recibimos, Señor. Gracias, papá. Amén y amén. Gloria

no tenían ese gran privilegio que usted y yo tenemos de tener una Biblia en nuestras manos. Amén. Así que sintámonos agradecidos, hermanos, por lo que Dios nos ha proveído a cada uno de nosotros, por este lugar aquí donde nos congregamos y por todas las bendiciones que Dios nos ha dado a cada uno de nosotros. Tenemos que ser agradecidos con Dios. ¿Sabe por qué? Porque hay personas que Dios les ha dado mucho y no son agradecidos. Y yo creo que a eso Dios le molesta al Señor. Porque Él espera que de nosotros salgan palabras de agradecimientos por todas las bendiciones que nuestro Dios nos ha dado. Amén. Y una de las claves para que usted y yo podamos ser agradecidos es esto. Compare su vida con aquellas personas que sufren más que usted. Y verá lo que Dios nos ha dado y nos ha proveído. Dios ha sido bueno y seguirá siendo bueno, pero Él espera de nosotros agradecimiento. Amén. Gloria al Señor. Una nueva vida en Cristo. Ese es el tema. Una nueva vida en Cristo. ¿Cuántos se recuerdan antes de que Cristo llegara a su vida? ¿Cómo era su vida? Amén. Una vida desordenada. Pensamientos de continuo hacia el mal. Usted miraba a una persona y usted le hablaba a esa persona, y si esa persona le caía pesadito, usted decía: esa persona a mí me cae mal, sin conocerla y sin haber tratado quizás a esa persona, porque nuestros pensamientos eran de continuo hacia el mal. Nosotros, dice la Biblia, que éramos esclavos del pecado. Hacíamos lo que Satanás quería. ¿Por qué? Porque estábamos ciegos. Porque la luz del Evangelio, el poder de Dios, todavía no se había revelado a nuestras vidas. Amén. Y caminábamos en tinieblas, sin luz, sin esperanza y sin ningún propósito en nuestra vida. Así era nuestra vida antes de que Cristo se revelara a cada uno de nosotros. Y al recordar todo eso, Dios me traía a la memoria el día que Él llegó a mi vida. Y es un día que para mí marcó, así en mi vida marcó la historia para mí, porque ese día que Cristo llegó a mi vida, todas las cosas cambiaron, y su palabra dice que ese día que el Espíritu Santo transformó mi vida, yo me convertí en una nueva criatura. En pocas palabras, voy a decirles como dice su palabra: nací de nuevo. Y el día que Cristo llegó a su vida también, ese día que usted le abrió el corazón al Señor y usted le pidió perdón a Dios por sus pecados, ese día Dios también a usted le otorgó el nuevo nacimiento. Usted vino a ser una persona diferente, una persona que el Espíritu Santo vino a morar dentro de usted. Y ese es un grande privilegio que usted y yo tenemos, que el Dios Todopoderoso, el Dios que creó todo lo que existe, vino a ser morada en su corazón. ¿No se siente usted bendecido por eso? Que Dios vive dentro de usted. Él vive dentro de mi corazón y de mi mente. Ese es un privilegio que no todos los seres humanos tienen. Nosotros sí los tenemos. Y por eso tenemos que estar agradecidos con Dios. Amén. Quiero leerle aquí este pensamiento que escribí. Dice que conocer a Cristo no es practicar una religión los domingos, sino una vida regenerada y cambiada por el poder del Espíritu Santo. No es conocer acerca de Dios y sus atributos solamente. Mucha gente conoce que Dios es el creador de todo lo que existe, el Todopoderoso, Dios es amor, Dios es fuego consumidor, y conoce muchas cosas acerca de Dios, pero no es suficiente conocer acerca de ese Dios. Amén. No es conocer todos los términos y tener todos los estudios de teología. Es bueno estudiar acerca de Dios, porque aprendemos a conocer más de Él. Amén. Es bueno el estudio, es buena la preparación. Amén. Pero no es suficiente. No es suficiente. Porque ¿quién más que el apóstol Pablo, que él dijo que era israelita desde nacimiento, de la tribu de Benjamín? Dice que fue criado a los pies de Gamaliel, enseñado a los pies de uno de los mejores doctores de la ley, el apóstol Pablo. Y que dice él mismo, dice en su carta, que él guardaba más que muchos de sus contemporáneos. Dice: yo guardo mejor la ley que muchos de ellos. Pero que no era suficiente el conocimiento que el apóstol Pablo tenía. ¿Por qué?

porque no conocía a Jesucristo, porque no tenía la luz de Dios en él todavía. Amén. ¿Se recuerda eso, no? Cuando el apóstol Pablo dice, y todo lo que tengo ahora, dice, lo estimo por basura por conocer a Cristo. Dice, el cual me amó y murió por mí. Así dijo el apóstol Pablo. Amén. Dice, podemos lograr muchas metas y obtener muchos resultados dentro de una organización, pero eso no significa nada si en nosotros no ha ocurrido el nuevo nacimiento o lo que Jesús dijo en su palabra: nos es necesario nacer de nuevo. Esto de nacer de nuevo es algo que tiene que ocurrir en la vida de un cristiano, de un verdadero cristiano. Si este evento en nosotros no ha ocurrido, quiere decir que todavía hay un problema en nosotros. Amén. Dice aquí: hoy, con la ayuda de nuestro Dios, desarrollaremos y elaboraremos en este tema tan importante que es el nuevo nacimiento y la nueva vida en Cristo que este produce. Porque si nosotros hemos nacido de nuevo, si en verdad Cristo o el Espíritu Santo ha venido a ser morada en nuestras vidas, quiere decir que ahora usted y yo tenemos una nueva vida. Ya no pensamos como el mundo piensa. Ya no tenemos las mismas actitudes que el mundo tiene. ¿Por qué? Porque ahora estamos en el reino de Dios. Sí, usted y yo vivimos aquí en Estados Unidos, pagamos impuestos, trabajamos, pagamos la renta. Y dígame, ¿qué es lo que no pagamos aquí? Si hasta por el aire que respiramos pagamos. Y si no me cree, créame, ¿sabe por qué? Porque cuando usted va a pagar las placas al DMV, ahí le dice y le pone todos los fees, todas las cosas que usted tiene que pagar. Y hasta por el aire que usted y yo respiramos, hasta por eso pagamos aquí impuestos. Amén. Por todo. Aquí en el versículo, capítulo 2, versículo 23, cuando leímos las primeras escrituras, dice aquí que estando en Jerusalén en la fiesta de la Pascua, muchos creyeron en su nombre viendo las señales que hacía. El punto número uno que quiero tocar con la ayuda del Señor, dice: Dios nos conoce a todos por dentro y por fuera. Dios nos conoce a todos por dentro y por fuera. Y eso es algo que usted y yo tenemos que entender al pie de la letra. Porque delante de Dios no se puede ocultar nadie. En su trabajo usted no se puede ocultar. En su casa usted no se puede ocultar. Dios sabe cómo usted actúa en su casa. Dios sabe cómo nosotros actuamos en nuestro trabajo. Dios sabe cómo nos comportamos en la calle. Dios nos conoce absolutamente en todas nuestras áreas de nuestra vida. Por eso me encantó tanto con nuestra hermana Lorena antes de cantarle yo el Salmo 139, porque para mí fue algo como dije yo: Dios mío, gracias porque me estás confirmando lo que yo tengo que predicar hoy en esta mañana. Amén. Es un salmo hermoso que dice: tú me examinaste, tú conoces mi levantar, mi dormir, me has rodeado en todas partes. ¿En dónde me huiré? ¿A dónde huiré de tu presencia? Si subiere al cielo, ahí estás tú. Si en la tierra hiciere mi, debajo de la tierra hiciere mi cama, ahí estás tú. ¿De dónde nosotros nos vamos a poder ocultar de Dios, hermano? Dígamelo, ¿de dónde? Cuando alguien, oiga bien, ha nacido de nuevo, esa persona tiene la conciencia de que el Espíritu Santo está ahí donde usted está. Pero muchas personas tienen un problema, que piensan que solamente aquí en la iglesia está la presencia de Dios. La presencia de Dios está en todos aquellos que han nacido de nuevo por el Espíritu Santo. No es aquí en la iglesia que usted, solamente en la iglesia, tiene que respetar a Dios. A Dios lo tenemos que respetar en todas partes donde nosotros estemos, porque Él ahí está junto con nosotros. No podemos ocultarnos de Dios. Esa conciencia tiene que estar aquí en nosotros, en nuestra mente y en nuestro corazón. Y ese respeto tiene que ser continuo hacia Dios. ¿Por qué? Porque Él me está observando allí donde yo estoy. Yo no le puedo jugar la vuelta a Dios. Él me conoce. Él te conoce a ti. Conoce lo que tú hablas y lo que piensas en secreto. Todo lo sabe Dios. Amén. Sí. Mira aquí que dice: estando en Jerusalén en la fiesta de la Pascua, muchos creyeron en su nombre. ¿Por qué creyeron? Porque vieron las señales que Él hacía. Mucha gente dice: si yo no veo, yo no creo. Pues déjeme decirle que yo, aunque no vea, yo creo en Dios. Y yo sé que usted también cree en el Señor, por fe.
Y si Él manifiesta señales, gloria a Dios también por las señales, porque Él es un Dios todopoderoso y Él puede hacer como Él quiera. Amén. Pero esta gente creyó, dice, por las señales que hacía. Amén. Qué glorioso, ¿no? Esta gente tuvo el privilegio de ver a Cristo, oiga bien, de ver al Hijo de Dios. O en otras palabras sencillas y simples, esa gente en este tiempo tuvo el privilegio de ver a Dios cara a cara. Porque Cristo, dice la Biblia, que es la imagen del Dios invisible. Mire qué privilegio tuvieron estas personas. Amén. Pero dice el versículo 24, pero Jesús mismo no se fiaba de ellos porque conocía a todos. O sea que había personas sinceras que creyeron en Él de verdad por lo que Él era. Pero otros creyeron en Él por los beneficios que les iba a dar o por las cosas que Él podía darle a ellos. ¿Por qué usted y yo confiamos en Dios? ¿Por lo que Él hace por nosotros o por lo que Dios es para nosotros? Esa es la pregunta. Eso es lo importante, conocer a Dios por lo que Él es para nosotros. No solamente por lo que Él me puede dar. Claro, usted y yo estamos agradecidos porque en esta mañana, si Dios, oiga bien, le hubiese placido cortarnos el aire, nos hubiéramos muerto y no estuviéramos aquí. Usted y yo estamos aquí, movimos el primer pie en la mañana por la gracia, la misericordia de Dios, por el amor que Él tiene hacia nosotros. Amén. La Biblia dice que ningún pajarito se cae al suelo si no es la voluntad de Dios. Ni una hoja del árbol se mueve si no es la voluntad de Dios. Imagina hasta dónde llega el amor de Dios, que nos tiene aquí en esta mañana adorando a ese gran Rey, al Dios Todopoderoso. Amén. Pero dice que Él no se confiaba de ellos porque los conocía a todos. Si yo nombrara a cada uno por nombre, a cada uno de usted, a mí y todos los que estamos aquí, todos los que nos sintonizan, Dios lo conoce a usted íntimamente por dentro y por fuera. Conoce las intenciones del corazón y por lo cual hacemos todas las cosas. Amén. Por eso dice que Él no se fiaba de ellos. Él los conocía, al Señor. Aquí demuestra la omnipotencia y el poderío de Cristo, de que Él es Dios. Porque solamente Dios puede conocer lo profundo de nuestro interior, nadie más. Y aquí desarmamos a los testigos de Jehová que dicen que Cristo no es Dios. Pues déjeme decirle, Cristo es Dios y siempre será Dios. Amén. Gloria al Señor. Aquí lo demuestra. Versículo 25 dice, y no tenía, escuche esto, y no tenía necesidad de que nadie le diese testimonio del hombre, pues Él sabía lo que había en el hombre. O sea, como dice, no tenía necesidad que le fueran con el chisme a Cristo. Mira, este dice esto y esto de ti. Mira, este dice esto y esto de ti. No, Cristo sabía. No necesitaba que nadie le dijera, porque Él lo conocía. Se recuerda que en una parte del libro de Mateo había un apóstol que antes de llegar él y escogerlo, dice que llegó uno de los, creo que fue Pedro y Juan, y dice que se llamaba Natanael. Dice que llegaron de él. Ey, ¿sabes qué, Natanael? Encontramos al Cristo, el que habla las Escrituras. Y dice Natanael, ¿podrá salir algo bueno de Nazaret? Y dice la Biblia que Cristo se le acerca y dice, antes que estuvieras en el árbol ese donde tú habías pensado eso, yo ya te había conocido. O sea que antes que Natanael pensara eso, Cristo ya sabía quién era Natanael. Imagínense qué poder. Antes de que usted y yo abramos la boca, Dios ya conoce lo que vamos a decir. Así es nuestro Dios poderoso. No tenía necesidad de que nadie le diese testimonio del hombre, pues Él sabía lo que había en el hombre, o sea, lo que había en el interior del hombre. ¿Qué es lo que hay en nuestro interior? Dios lo conoce. Dios lo conoce. Amén. Por eso es aquí. Dios nos conoce a todos por dentro y por fuera. ¿Cuántos saben que fingir es fácil? ¿Sí? ¿Sabía usted que los actores de Hollywood son los mejores fingidores que existen? Por eso son actores. Por eso son actrices. Amén. Y usted le dicen al actor, ok, mire, usted va a ser este personaje. Y quizás esa persona le dice, usted va a ser el personaje de un hombre afligido, de un hombre que está en preocupación, y esa persona actúa lo que no es. Ese es un actor o una actriz. O le dicen a la actriz, ok, tú vas a ser la mujer más cristiana, más humilde que existe en esta película, y vas a ser como la Madre Teresa de Calcuta, y esa mujer empieza a fingir y a actuar como ese personaje que le han pedido en la movie. ¿Sí me entiende?
Pero Dios conoce verdaderamente el carácter de esa persona. Hace poco vi la movie de un personaje que es muy famoso y no lo quiero mencionar por respeto, que este hombre era tan famoso, recientemente se había abierto Hollywood y hizo una movie, era muy famoso y había hecho muchas movies. Pero llegó el tiempo de que él envejeció. Escuche. Y ya se le empezaron, como dice, a ver las patitas de gallo aquí, una arruga aquí, acá. Y ya la televisora esa famosa estaba contratando hombres más jóvenes, hombres con más talentos. Y como él solamente hacía movies y no había aprendido a hacer otra cosa, ¿sabe lo que hizo este hombre? Como ya no vio que ya no lo contrataban, ya no lo llamaban para filmar movies, agarró una pistola y se mató. Porque ya no tenía nada, según él, que hacer con su vida. Amén. Dios quiere que nosotros seamos originales en lo que somos, porque Él nos conoce por dentro y por fuera. Y siempre, oiga bien, mientras nosotros aquí estemos en esta tierra, el Señor siempre va a tener un propósito con nuestra vida, porque nuestro Dios es un Dios de propósitos. Nosotros no somos actores ni actrices, nosotros somos hijos e hijas de Dios. Amén. Gloria al Señor. Ahora es aquí, punto número 2. No importa cuánto sepamos acerca de Dios, si no nacemos de nuevo, no podremos ver el reino de Dios. No es saber religión, no es saberme la Biblia del Génesis al Apocalipsis, lo cual es bueno, porque se aprende acerca de Dios. Amén. No es malo, pero no es suficiente. Porque dice que no importa cuánto sepamos acerca de Dios. ¿Cuántos alguna vez de ustedes han visto algún debate en la televisión? Yo he visto varios, me gusta verlos. Y están debatiendo por cierto asunto, y siempre está uno ahí, está tirando con todo, queriendo ganar el argumento. Y sabe mucho, quizás es un científico, y trae muchas pruebas, y trae muchos argumentos para desbaratar el tema del otro, y sabe mucho. Pues déjeme decirle una cosa, aquí no es saber mucho o demasiado, lo más importante es conocer a nuestro Dios. Eso es lo que Dios quiere, conocer a Dios. Porque ¿de qué serviría que alguien tuviera muchos títulos de teología, lo cual es bueno y excelente? Pero si esos tus títulos de teología se ponen a los pies de Cristo y se rinden a los pies de Cristo, entonces Dios es capaz de usar esos títulos y toda esa sabiduría. Pero lo más importante es humillarse delante de Dios y conocer a Dios. Eso es lo que a Dios más le interesa de nosotros, hermanos. Porque déjenme decirle una cosa. Yo en mi país, desde un niño, yo me recuerdo, ahí está mi tía y mi madre. A la iglesia donde iba mi abuela, habían personas que iban descalzas porque no tenían zapatos. Pero eran personas que estaban llenas del poder de Dios. Y muchas de esas ancianas no podían leer ni escribir. Pero eran personas que cuando el fuego de Dios descendía, yo todavía me acuerdo, tenía 9 o 10 años, mi abuela me llevó una vigilia. Y esas hermanas profetizaban y le decían cosas. Me acuerdo que una ancianita fue y le dijo a una persona, dice el Señor esto y esto y esto de ti. Y no sabía leer ni escribir, pero recibía mensajes directos del cielo. Porque no es lo que tú sabes, no es cuánto sabemos, sino la conexión que tú tienes con el Dios Todopoderoso. Eso es lo importante. ¿Por qué creen ustedes que Dios usó tanto a Pablo a pesar de todas las cosas que él conocía? Porque él conocía todo el Antiguo Testamento. Era un hombre que hablaba casi 5 idiomas. Porque él mismo dice, todo lo que yo poseo y tengo, lo tengo por basura, por conocer el amor de Cristo, por conocer a ese Cristo. ¿Qué es lo que usted tiene? ¿Qué es lo que Dios le ha dado? Agradézcale por lo que Dios le ha dado, pero recuerde, todo lo que nosotros tenemos, tenemos que rendirlo a los pies de Cristo, porque la gloria y la honra, el poder, la alabanza le pertenecen al Dios eterno, a Él, a Él, a Él, a Él. Amén. No importa cuánto sepamos acerca de Dios, si no nacemos de nuevo, no podremos ver el reino de Dios. Usted y yo caminamos ya en un reino diferente. Por eso es que somos diferentes nosotros. Porque nosotros estamos, sí, estamos aquí en el mundo. Pero su palabra dice que ya no somos de este mundo. Usted y yo estamos aquí por un corto tiempo.
Yo no sé si mañana me voy a morir, pero una cosa sí le puedo decir: si muero, yo quiero morir en los brazos de Cristo y irme con Él. Yo estoy seguro de eso. Yo sé que Dios ya me ha salvado. Estoy seguro de la salvación que el Señor me ha dado. Amén. Y leemos aquí en Juan capítulo 3, versículo 1. Mire qué tremendo que este hombre que vamos a estudiar aquí es un hombre que ya sabía mucho acerca de la Biblia. Dice Juan 3, versículo 1, dice: había un hombre de los fariseos que se llamaba Nicodemo, un principal entre los judíos, o sea, una persona importante. Este vino a Jesús de noche y le dijo: Rabí, sabemos que has venido de Dios como maestro, porque nadie puede hacer estas señales que tú haces si no está Dios con él. ¿Quién era este hombre? Dice Nicodemo, un importante entre los judíos. Podemos decir un maestro de la ley. ¿Y qué dice aquí? Que él vino de noche a buscar a Cristo. ¿Por qué vino de noche? Muchos teólogos dicen que él vino de noche porque le daba vergüenza que lo vieran hablando con Cristo en el día. Otros dicen que vino de noche para no hacer escándalo con sus otros compañeros fariseos, porque él era fariseo este hombre. Por eso dicen muchos que él vino de noche a hablar con Cristo para que no hablaran de él. Imagínense. Si supiera este hombre que estaba hablando con el Rey de la Gloria, amén, con el mismo Dios que él había estudiado en la Torá y en el Antiguo Testamento. Porque esto es lo que dice aquí. Este hombre era un hombre, dice, era un hombre de los fariseos que se llamaba Nicodemo, un principal entre los judíos. O sea, un hombre importante, un hombre, como dicen, un chaca, dicen en México. Un mero mero. Que sabía de la Torá, de la Biblia. Oiga, sabía acerca de Dios, pero no conocía la voluntad de Dios. Mire qué tremendo lo que nosotros tenemos que entender. Podemos conocer acerca de Dios. Podemos venir aquí los domingos a escuchar la palabra de Dios. Podemos salir aquí bendecidos, llenos de la presencia de Dios. Pero ¿qué si no aprendes a conocer la voluntad de Dios para tu vida? ¿De qué te sirvió lo demás? Nicodemo tenía mucho eso, mucho. Fariseo, importante entre los judíos, y vino de noche y le dijo: Rabí, sabemos que has venido de Dios. Dice, sabemos que has venido de Dios, dice, como maestro, porque nadie puede hacer las señales que tú haces si Dios no está con él. O sea que este hombre reconoció que Cristo era poderoso. ¿Y cuántos de nosotros no tenemos amigos que nos dicen: hey, ¿tú crees en Dios? Oh, sí, Dios es poderoso. Dios, yo creo en Dios, yo voy con mi mamá y mi papá a la misa los domingos. Pero el sábado ha estado viviendo como diablo. El lunes a viernes ha estado viviendo como que si Dios no existiera. Ese es el problema cuando alguien que dice que cree en Dios. La cosa no es creer en Dios, es conocer a Dios. Haber nacido de nuevo. Ese es el punto. Amén. Versículo 3 dice: respondiendo Jesús le dijo: de cierto te digo, que el que no naciere de nuevo no puede ver el reino de Dios. ¿Qué significa eso? Que el que no ha sido restaurado o cambiado por el Espíritu Santo, escuchen, no puede entender las cosas del Espíritu. El que no ha nacido de nuevo no puede entender las cosas de Dios y no le importa. Aquel que no ha nacido de nuevo, escúchele lo que le voy a decir. Aquel que no ha nacido de nuevo, no le importa orar, que es hablar con Dios. Aquel que no ha nacido de nuevo, no le importa venir a un ayuno. Aquel que no ha nacido de nuevo, no le importa qué es una vigilia. Aquel que no ha nacido de nuevo, no le importa congregarse. Esa es una persona que no ha nacido de nuevo. ¿Amén? ¿Por qué? Porque aquella persona que ha nacido de nuevo, aquella persona que conoce a Dios, la naturaleza que ha sido impartida dentro de ella, automáticamente lo va a hacer buscar la presencia de Dios. Nuestra carne se va a oponer en buscar a Dios, ¿sí o no? Claro que sí. Pero como Dios ya impartió su naturaleza dentro de mí, entonces esa naturaleza que está dentro de mí tiene hambre y sed de Dios. Amén. Por eso muchas personas no entienden esto. Mire lo que dice aquí, seguimos leyendo el versículo 4. Nicodemo le dijo:
¿Cómo puede un hombre nacer siendo viejo? ¿Puede acaso entrar por segunda vez en el vientre de su madre y nacer? Nicodemo lo entendió de una forma natural. ¿Sí me entienden? ¿Lo leímos? Pero Cristo le estaba hablando de algo espiritual, o sea, nacer del Espíritu, algo que ocurre dentro del interior de un hombre o de una mujer que ha sido regenerado. Por eso que las cosas del Espíritu no se pueden entender con nuestra carne, con nuestra mente humana, con la naturaleza caída. ¿Sí me entienden? Todo ser humano que nace, nace con la naturaleza caída. Desde Adán y Eva, cada ser humano que ha nacido hasta estos días ya trae esa naturaleza caída. Amén. Y si Dios, oiga bien, no hace nacer, si este nuevo nacimiento solamente se puede dar a través del Espíritu Santo. O sea que es algo sobrenatural, algo que está fuera de esta dimensión humana. ¿Sí me entienden? Algo que no está en nuestras manos, algo que no está en nuestro poder, es algo que Dios hace sobrenaturalmente y soberanamente con el que Él quiere. ¿Sí me entiende? Como le dijo Dios a Moisés, al faraón, yo tendré misericordia del que yo quiera tener misericordia. O sea que cuando nosotros vemos que alguien ha nacido de nuevo, nosotros vemos, ¿verdad?, lo que pasa en esa persona. Antes lo veíamos que era maldiciente, ahora ya no maldice. Antes lo veíamos que solo enojado andaba, hoy ya no, ya es diferente. Porque ha ocurrido un cambio en esa persona. Sigamos leyendo lo que dice. Versículo 5. Respondiendo Jesús, de cierto te digo otra vez. O sea, en verdad te digo, que el que no naciere de agua y del Espíritu, no puede entrar en el reino de Dios. De agua y del Espíritu. ¿Qué es lo que nos purifica a nosotros, hermanos? La palabra de Dios. La palabra de Dios como un agua que nos purifica a cada uno de nosotros. Amén. Por eso dice aquí, es necesario nacer del agua y del Espíritu. Y el Espíritu Santo es el que nos da el nuevo nacimiento. El Espíritu Santo, hermanos, es la tercera persona de la Trinidad de Dios. Y Él es el que está aquí en esta mañana con nosotros. Yo no lo puedo ver, pero lo puedo sentir en mi vida. Y yo sé que Él está aquí con usted. Él es el que le abre la mente y el entendimiento para que podamos comprender y entender la palabra de Dios. Sin el Espíritu Santo yo estaría aquí perdiendo mi tiempo y usted también estaríamos perdiendo el tiempo. Pero gracias a Dios que nosotros no adoramos un Dios muerto, sino que adoramos un Dios vivo, un Dios real, un Dios maravilloso. Amén. Él está vivo. No puede entrar en el reino de Dios. Mire, cuando mencionamos el reino de Dios, no estamos hablando de dinero como muchos locos en la televisión dicen. Siempre mande su ofrenda para el reino de Dios. Claro, Dios utiliza nuestras ofrendas, nuestros diezmos, nuestro dinero para que los ministerios puedan seguir hacia adelante salvando las almas. Amén. Pero hay mucha gente que tuerce las cosas y cuando dicen el reino de Dios están pensando automáticamente en los verdes. Esto no es así. El reino de Dios, hermanos, está entre nosotros. ¿Sabía eso? La vida que Dios nos ha dado es una vida que tenemos que vivirla ya aquí en la tierra. Estamos en una preparación, oiga bien, pero estamos viviendo la vida que Dios nos ha dado para un día estar con Él para siempre en el cielo. O sea, ¿qué quiere decir? Que la vida que yo vivo aquí en la tierra, yo la voy a vivir para Dios y la voy a aprovechar al máximo y un día yo estaré con Dios por la eternidad. Pero mientras yo esté aquí, yo voy a hacer lo mejor para Dios porque Él se merece lo mejor de nosotros. Amén. Y aquí Cristo, mire, le responde otra vez. Lo que es nacido de la carne, carne es. Y lo que es nacido del Espíritu, Espíritu es. No te maravilles que te dije, os es necesario nacer de nuevo. Todos aquellos que han nacido de nuevo, escuchen lo que les voy a decir. Siéntanse agradecidos con Dios, porque la vida que ahora nosotros vivimos es una vida maravillosa, es una vida que es guiada por el Espíritu Santo de Dios. Ya no estamos solos, hay alguien que nos guía a nosotros en toda decisión que tomamos y ese es el Espíritu Santo de Dios.
Ahora usted y yo tenemos abiertos los oídos espirituales para poder escuchar la voz de Dios para nuestras vidas. Eso es algo maravilloso, hermano. Mire, si usted no agradece a Dios por eso, hay un problema con usted. ¿Sí? Sintámonos agradecidos con Dios. Mire lo que dice aquí Juan capítulo 1. Sé que hasta algunos se lo saben de memoria. Juan capítulo 1, versículo 12, dice. Juan 1, 12. Mas a todos los que le recibieron, a los que creen en su nombre, les dio potestad de ser hechos hijos de Dios. Oiga, qué privilegio. Hijo de Dios. No hijo del lechero. No hijo del carpintero, ¿verdad? No hijo del mecánico, no. Hijo de Dios. Recuerde que Dios es el ser más supremo y soberano que existe. Amén. A los que creyeron, lo recibieron, dice, a los que creen en su nombre, les dio potestad de ser hechos hijos de Dios. Versículo 13. Los cuales, escucha aquí, los cuales no son engendrados de sangre, ni de voluntad de carne, ni de voluntad de varón, sino de Dios. O sea que en nosotros hay algo que está ese ser interior que Dios engendró, que Dios le dio vida. ¿Por qué cree usted que cuando adora a Dios usted le dan ganas de llorar y se quiebra en la presencia de Dios? Porque el Espíritu de Dios vive dentro de usted. ¿Por qué cree usted que le podemos levantar las manos y decir, gloria a Dios, te alabo, Señor, te exalto, Dios mío? ¿Por qué? Porque el Espíritu de Dios está en nosotros. Si Dios no hubiera hecho eso, nosotros no pudiéramos alabar a Dios. Por eso es que cuando usted vea que alguien viene a la iglesia aquí y está ahí como que es hielo y no puede adorar a Dios, es porque algo ha pasado quizás. Quizás todavía no ha nacido de nuevo o se ha enfriado esa persona. Pero cuando usted ve a alguien gozoso y que alaba a Dios y que llora y que clama y que gime, entonces esa persona dice, wow, hay algo que está haciendo Dios en esa vida. Eso es maravilloso. Y eso solamente Dios lo puede hacer, nadie más. Amén. Ahora dice aquí, 1 Corintios 2.14, lo voy a leer y creo que mi hermana lo va a poner aquí. 1 Corintios 2.14 dice, pero el hombre natural no percibe las cosas que son del Espíritu de Dios, porque para él son locura y no las puede entender porque se han de discernir espiritualmente. Aquí puede haber un montón de personas, ya sea jóvenes, grandes o adultos, que quizás puedan tener años en la iglesia y todavía no entienden las cosas espirituales. ¿Sí sabía usted? Aquí no define cuántos años usted tenga en la iglesia, 30, 40, 50 o 60 años en la iglesia. Las cosas de Dios se han de discernir espiritualmente. Y cuando yo hablo espiritualmente, yo no estoy hablando religiosamente. Señor, reprenda al diablo. Amén. Porque ya estamos hartos de eso, que cuando uno habla cosas espirituales, dice, oh, ya no, ya está el santulón. Reprenda al diablo el Señor. Nosotros hablamos lo que Dios quiere que hablemos por medio de su palabra. Amén. Y eso dice aquí su palabra en 1 Corintios, capítulo 2, versículo 14, que el hombre natural no puede entender las cosas del Espíritu, porque se han de discernir espiritualmente. Y este es el otro punto. Cuando alguien, Dios le ha permitido en su gracia y en misericordia nacer de nuevo y ser una persona espiritual, no es para que esa persona se luzca delante de los demás, no es para que esa persona se crea más que los demás, sino que esa persona tiene que ser un ejemplo para levantar la vida de los demás. Eso es lo que Dios quiere. ¿Sí se fija la diferencia? ¿Sí mira la diferencia? No es para creerse, no es para ser más que los demás, sino para ser un ejemplo y levantar el ánimo de los que tienen el ánimo caído y levantar y darle fuerza a aquel que no tiene ninguna. Para eso Dios levanta personas espirituales, para ser un ejemplo y ser una ayuda y ser una fortaleza en medio de la congregación. Eso es lo que Dios quiere. Pero la persona que ha entendido al revés está pensando carnalmente. Amén. Punto número 3. Si hemos nacido de nuevo, escuche, anhelaremos la nueva vida que Dios impartió a través de su gracia. Amén. Esta vida que ahora usted y yo tenemos, no nos la hemos ganado por lo que nosotros hicimos. No nos la hemos ganado por cuánto oramos. No nos la hemos ganado por cuánto leemos la Biblia.
No nos la hemos ganado por cuanto ayunamos. No. Todo lo que hemos recibido de Dios y esta salvación y este nuevo nacimiento es por gracia y misericordia de Dios. Usted y yo no merecíamos nada, pero Dios puso su mirada en usted y en mí y Él nos alcanzó con su amor y su misericordia para que ahora nosotros lo adoremos, lo alabemos, lo exaltemos. Oiga, y prediquemos este bendito evangelio a los que no lo conocen. Para eso Dios lo hizo. Para eso Dios hizo. Nos dio ese nuevo nacimiento, amén. Si hemos nacido de nuevo, anhelaremos la nueva vida que Dios impartió a través de su gracia. Seguimos leyendo ahí mismo en Juan capítulo 3, versículo 8. Juan 3, 8, de la lectura que estábamos leyendo primero. Juan capítulo 3, 8, dice, ahí le sigue hablando Jesús a este hombre Nicodemo y le explica cómo es el nuevo nacimiento. Mire lo que dice. El viento sopla de donde quiere y oyes su sonido, mas ni sabes de dónde viene ni a dónde va. Así es todo aquel que es nacido del Espíritu. O sea, es algo sobrenatural que usted en nuestra mente humana no podemos comprender y entender. Pero aquí Cristo le explica algo maravilloso a este hombre. Le dice que el viento sopla de donde quiere, o sea, el Dios darle vida a una persona espiritual es algo de la soberana voluntad de Dios, que lo hace con el que Él quiere. Amén. Usted y yo no podemos salvar a nadie. ¿Sí sabía usted eso? Nosotros no podemos salvar a nadie. Pero como iglesia, Dios nos ha encomendado orar por los que están perdidos. Pedir misericordia por aquel que no conoce a Dios, porque quién sabe si Dios puede extender su mano y salvar a esa persona. ¿Cuántos de los que estamos aquí estamos orando porque Dios salve a alguien? Sé que todos los que hemos nacido de nuevo aquí, los que somos hijos de Dios, oramos para que Dios siga extendiendo su mano de misericordia y siga esparciendo vida espiritual a los que no lo conocen. Amén. Pero dice que él explica aquí que el viento sopla de donde quiere. O sea, es algo soberano de Dios. Amén. Y dice, y oyes su sonido. Cuando alguien nace de nuevo, nosotros no podemos ver el trabajo interior que Dios está haciendo en la vida y en el corazón de esa persona. ¿O sí? Yo no puedo ver el corazón de ustedes, pero ahorita el corazón de cada uno de ustedes está latiendo al 100, está latiendo, está bombeando sangre, está trabajando. Así pasa, dice aquí, y oye su sonido. Yo no puedo ver lo que Dios está haciendo en ustedes, pero por fe lo creo y sé que Dios está trabajando en nuestro corazón. Lo sé, en nuestra mente, en nuestros pensamientos. Amén. Y cuando Dios hace un trabajo en la vida de alguien, podemos ver lo que pasa en la vida de esa persona. Dice aquí, más ni sabes de dónde viene, ni a dónde va. ¿Qué pasa cuando el viento sopla en los árboles? Se mueve, ¿no? Y esas palmeras que son bien altas, se mueven de un lado a otro. Pero la pregunta es, ¿usted puede ver el viento que lo está haciendo? Pero está viendo el trabajo que está haciendo el viento. Entonces lo mismo Dios, cuando trabaja en la vida de una persona, podemos ver el trabajo que Dios está haciendo en la vida de esa persona. Porque es Dios trabajando interiormente en la vida de esa persona. Pero yo no puedo ver al Espíritu de Dios con estos ojos físicos. Pero sé que Dios está trabajando. Porque su vida está siendo transformada a la imagen de Cristo. Amén. Por eso es que esto es algo soberano del nuevo nacimiento. Dice, más ni sabes de dónde viene ni a dónde va. Así es todo aquel que es nacido del Espíritu. Mire, yo cuando miro esos tatuados en mi país, en El Salvador, que Dios me dio el privilegio de conocer a algunos que fueron expandilleros y Dios les concedió extenderles su misericordia y su amor. Cuando yo miro a esos hombres predicando llenos de tatuajes, y esa vida transformada por el poder de Dios, digo yo, Dios mío, de verdad que tú eres todopoderoso. Porque al haber cambiado un asesino de ese calibre y ese malandro de ese calibre, eso solamente el poder de Dios lo puede hacer. Solamente el amor y la misericordia de Dios puede cambiar a una gente tan criminal. Y eso es lo que Dios hace. Usted y yo lo vemos que al acercarnos nosotros a personas nos da miedo de tanto tatuaje. Pero esa persona ya ha sido cambiada y transformada por el poder de Dios. ¿Sí me entiende? Y eso solamente lo puede hacer Dios, nadie más. Hace 2 semanas, quiero ver,
Sí, hace una semana creo que mi esposa me mandó el video del primer evangelista que llegó al Secot a predicarles a los que están presos allá, que nunca van a salir de ese encierro. Pero ya llegó el primer evangelista. Oiga bien, ya llegó, oiga bien, el primer mover del Espíritu de Dios dentro de esa cárcel para salvar a esas personas. Oiga, personas que quizás no tenían esperanza, Dios ha mandado un hombre lleno del Espíritu para predicarles el Evangelio y hacer nacer muchas personas que están ahí perdidas y sin esperanza, y Dios aún así les sigue extendiendo su mano y su amor. Oiga, qué clase de Dios tenemos nosotros. El amor de Dios es incomprensible, hermano. Si usted trata de comprender el amor de Dios con su mente, no lo va a poder hacer. Usted tiene que pedirle a Dios, Señor, hazme comprender tu amor, tu gracia y tu misericordia. Solamente Dios puede hacer eso. Solamente Dios lo puede hacer, nadie más, hermano. Dije yo, cuando yo lo vi ese video, yo le digo, yo lloré, dije yo, Dios mío, ¿hasta dónde llega tu amor? ¿Hasta dónde tú extiendes tu mano que eres capaz de sacar del hoyo, de la basura, a una persona que está hundida y levantarlo y ponerlo en un pedestal y decir que esa persona está parada en la roca, que es Cristo, hermanos? Solo Él puede hacer eso. Nadie más. Oh, gracias, Señor. Solo Él lo puede hacer. Dice aquí, versículo 9, respondió Nicodemo y le dijo, ¿cómo puedes hacer esto? Versículo 10 dice, respondió Jesús y le dijo, ¿eres tú maestro de Israel y no sabes esto? Oiga, este hombre tan estudiado de la Torá, de la ley de Moisés, no podía comprender lo que Cristo le estaba hablando. Porque como yo le digo, las cosas espirituales no se pueden comprender de una manera natural con una mente carnal. No se puede. Y por eso le preguntan, ¿y cómo es esto posible? ¿Cómo es esto posible? Dice aquí, versículo 11. De cierto te digo, que lo que sabemos hablamos y lo que hemos visto testificamos. Y no recibís nuestro testimonio. Si os he dicho cosas terrenales y no creéis, ¿cómo creeréis si os dijere las celestiales? ¿Cuántos creen que Jesucristo va a volver otra vez a la tierra? ¿Cuántos creen que Cristo les puede sanar cualquier enfermedad? ¿Y por qué muchos de ustedes no creen que Él les puede sanar un dolor de cabeza? ¿Imagina? Cristo va a volver en cualquier momento. Puede venir ahorita en unos cuantos segundos, en unos cuantos minutos, en una hora, dos horas, al final de la tarde. ¿Estamos preparados para irnos con Él si esa trompeta suena? ¿O se quiere quedar aquí usted a verle la cara al anticristo? Yo no. Yo no quiero verle la cara a ese malcriado. Yo quiero verle la cara y el rostro a mi Señor Jesucristo. Quiero verlo de frente, tal como Él es. Por eso dice aquí, si no creen las cosas del cielo, si no creen las cosas terrenales, ¿cómo van a creer las cosas espirituales, las cosas del cielo? Amén. Y eso lo confrontó Dios. Hey, eres tú maestro de la ley y no sabes esto. Hermano, no es tanto saber, sino conocer al Señor. Amén. Dice aquí el 13, nadie subió al cielo, sino el que descendió del cielo. ¿Sí saben quién es Él, verdad? Cristo. Sino el que descendió del cielo, el Hijo del Hombre que está en el cielo. Mire qué maravilloso que el propio Dios vino a vivir con nosotros aquí en la tierra. Se hizo hombre. Dice que tomó forma humana y caminó entre nosotros. Dice. Mire qué privilegio tenemos usted y yo. Cristo tomó forma humana para poder entendernos a nosotros. Oiga, hermano. Y para poder morir, por supuesto. Para poder perdonar todos nuestros pecados. Para poder lavarnos con esa sangre inocente que Él derramó en la cruz. Mire, tenemos que tener presente siempre en nuestra mente lo que Cristo hizo por nosotros. Sino el que descendió del cielo, el Hijo del Hombre que está en el cielo. Mire, cuando Él menciona esto aquí, el Hijo del Hombre, Él se está humillando. ¿Sabía usted que cuando Él decía esto, Cristo se estaba humillando y haciéndose como nosotros?
cuando Él era el Dios Todopoderoso en forma humana. Cuando Él decía así, el Hijo del Hombre se rebajaba a nuestro nivel. Imagínense, póngase a pensar usted, nosotros cuando leemos la Biblia, solo leemos de paso, así el Hijo del Hombre. No, Él menciona, el Hijo del Hombre que está en el cielo. Cristo poniéndose al nivel tuyo, al nivel mío. Por eso cuando tú vas delante de Dios y tú crees que Dios no te entiende, déjame decirte una cosa, Dios nos entiende, Dios nos comprende, y es por eso que Él abrió la comunión entre Él y nosotros con su Hijo. El cristiano que no entiende eso, que Él tiene libre acceso o acceso directo al cielo, le falta un tornillo. Déjeme decirle sí, porque usted y yo tenemos acceso libre a la presencia de Dios. Tenemos un teléfono las 24 horas del día donde usted y yo podemos hablar con Dios directamente. No necesitamos ningún intercesor. Ya el intercesor murió en la cruz y al tercer día se levantó de entre los muertos. Y esa comunicación entre Dios y el hombre se restableció. ¡Wow! ¡Qué privilegio tenemos nosotros, en verdad! Así que cuando diga que usted se sienta sola o solo, déjeme decirle, usted no está solo. Dios está con usted también. Amén. Dios está con nosotros. Versículo 15 dice, para que todo aquel que en él cree no se pierda, mas tenga vida eterna. El otorgarnos el nuevo nacimiento. Dios nos ha otorgado ese nuevo nacimiento a cada uno de nosotros. Nos ha otorgado esa vida espiritual. Por eso que con los amigos nuestros que no conocen a Cristo, cuando usted le dice que, o le pregunta, bueno, ¿y tú a qué vas a la iglesia? No, pues allá cantamos, alabamos a Dios. Me dice, qué raro es. Sí, porque ellos no entienden. Están muertos espiritualmente. Pero cuando Dios le abre el entendimiento a alguien y lo hace nacer de nuevo, después esa persona se hace más loco que usted y yo. Porque eso es lo que Dios es lo que eso hace. A veces nosotros quizás tuvimos alguna experiencia así que dicen, ah, está loco. Yo así le decía al que uno de los que me evangelizó, ya no viene a esta iglesia, pero él me decía, venga para acá. Y se ponía una Dixman, una de las tocacidís. ¿Recuerdan, verdad? De las Dixman, los tocacidís. Y ya andaba escuchando la base, me dice, venga, venga, me dice, ¿qué pasó? Póngaselo, me dice. Y me ponía una de Marco Wick. Usted está loco, Carlitos, usted está loco. Le decía. No, me dice, ve buena música, venga. Y me lo gustaba. No, usted está loco. Imagine lo que yo pensaba de la música de Dios. Yo decía que él estaba loco. El que estaba loco y perdido era yo, amén. Que Dios no me había alcanzado todavía, pero ya estaba cerca el Señor de alcanzarme. Y ahora me siento agradecido con Dios. Amén. Eso es lo que Dios hace, transformarnos. Amén. Para que todo aquel que en Él cree, dice, no se pierda, mas tenga vida eterna. ¿Cuántos tienen vida eterna aquí? Gloria a Dios. Ahora lo que dice aquí, 2 de Corintios, capítulo 16, versículo 17. Es un versículo muy famoso que la mayoría de nosotros conocemos. Segunda de Corintios, capítulo 2, versículos 16 y 17. De manera que nosotros de aquí en adelante a nadie conocemos según la carne. Y aún así a Cristo conocimos según la carne. Ya no lo conocemos así. De modo que si alguno está en Cristo, nueva criatura es. Las cosas viejas pasaron. He aquí, todas son hechas nuevas. ¿Cuántos tienen ese Cristo? ¿Qué es lo que usted hizo en el pasado? Eso ya quedó atrás. ¿Qué es lo que lo está frenando a usted de seguir a Jesucristo? ¿Qué es lo que lo está frenando a usted de cumplir el propósito que Dios tiene con usted? Es su pasado. Si su pasado lo está deteniendo, déjeme decirle una cosa. Usted y yo ahora somos una nueva criatura. Dios nos ha transformado, Dios nos ha dado nueva vida. Ya no tenemos que pensar como pensábamos antes. ¿Por qué? Porque ahora caminamos en una nueva luz, caminamos en una nueva dirección y Cristo, escuche, Cristo está con nosotros. Somos nuevas criaturas. El pasado ya no me define.
Lo que las personas que me dañaron antes a mí ya no me definen. Lo que aquella persona, el comentario que me dijo de mí, que eres aquí, que eres allá, eso ya no me define a mí. Ahora me define lo que Dios dice de mí. Ahora me define los planes que Dios tiene para mí. He aquí, dice, yo tengo planes para ti, planes de bien y no de mal. Imagínense, en eso tenemos que enfocarnos, hermanos. En eso, en la voluntad de Dios que Él tiene para ti y para mí. ¿Por qué? Porque ya somos nuevas criaturas. Somos nuevas personas. Yo no puedo seguir caminando con una mente podrida, con una mente que me, con una mente bloqueada que puede decir, no, es que este hermano me dijo que yo ya no podía. La Biblia dice que todo lo podemos en Cristo, que nos fortalece. No es lo que la hermana o el hermano diga, es lo que Dios dice. Yo voy a poner, oiga bien, la palabra de Dios por encima de mis pensamientos. Voy a poner la palabra de Dios por encima de los pensamientos de las personas, porque la palabra de Dios es eterna y la palabra de Dios tiene poder. Esta palabra es la que me define a mí. Es lo que lo tiene que definir a usted. Amén. Tenemos que caminar por lo que Dios dice, no por lo que mi vecino o la otra persona dice. Claro, Dios va a mandar personas sabias a nuestras vidas para aconsejarnos, para que Dios usa personas para traernos consejos a nosotros. Yo me siento agradecido por eso. Por eso es que usted y yo tenemos que permitir que el Espíritu de Dios nos dirija. Amén. Aquí le va esto. Cuando usted le pide algo a Dios, alguna respuesta o alguna situación que usted está viviendo, usted le dice, Señor, por favor, dame una salida a este problema que yo estoy teniendo. Dios le va a responder. ¿Sí sabía? El momento que usted elevó esa oración a Dios, Dios le va a responder. Dios les puede responder hablándole a su corazón o a su mente, o enviándole a una persona para que le hable a usted también. Pero si usted no está sensible a escuchar la voz de Dios, usted se puede creer muy soberbio y decir, no, esta persona no. Y usted desprecia a esa persona que Dios envió para hablarle, ahí usted tiene un problema. Nosotros tenemos que ser sensibles a la voz de Dios y decirle, Señor, háblame. Ayúdame a ser sensible cuando tú te acercas a mí y me hables, Dios mío, porque yo quiero escuchar tu voz. Ese Dios, miren, nuestro Dios es tan poderoso y tan grande, pero la manera de Él contestarnos es a la manera de Él, no es a la manera suya. Porque nosotros nos podemos equivocar, pero Dios nunca se equivoca. Amén. Así que tenemos que estar atentos cuando Dios nos hable a nosotros. Amén. Y para terminar, porque el tiempo se va. Amén. Efesios capítulo 2. Gloria al Señor. Efesios capítulo 2. Versículo 8. Y esto ya lo conocemos también de memoria algunos. Dice, porque por gracia sois salvos, por medio de la fe. Y esto no de vosotros, pues es un don de Dios. No por obras, para que nadie se gloríe. Quiero que leamos el 10 también. Porque somos hechura suya, creados en Cristo Jesús para buenas obras, las cuales Dios preparó de antemano para que anduviésemos en ellas. Por gracia somos salvos. Y las obras que usted y yo ahora hacemos es por la gracia de Dios. No es para ganarnos la salvación. Usted y yo no podemos ganarnos la salvación. Usted y yo no podemos ganarnos el favor de Dios. Todo lo que hacemos ahora es por agradecimiento a Dios. ¿Cuántos están agradecidos aquí? De los servidores que están aquí y de los hermanos. Mire, los que somos servidores en la congregación, le servimos a Dios por agradecimiento, porque no tenemos otra manera como agradecerle a Dios lo que Él ha hecho por nosotros. ¿Y qué le vamos a poder ofrecer a Dios si Él es el dueño de todo lo que existe? Cuando usted le sirve a Dios, usted le ofrece su tiempo, su vida, porque el tiempo que nosotros tenemos es vida. ¿Cuánto le dedicamos al trabajo? 8 horas. ¿Y los que hacemos overtime? 10 horas, 11. Estamos dedicando tiempo de vida a nuestro trabajo. De la misma manera, cuando usted viene aquí a este lugar y le sirve a Jesucristo, usted le está dando su vida a Dios también.
Está agradecido con Dios y usted lo hace porque usted está agradecido con Dios. Y le dice, Señor, yo no puedo darte nada porque todo lo que tengo es tuyo. Te ofrezco mi vida, Dios. Es por eso que le servimos a Cristo. Amén. Ahora aquí, si hemos nacido de nuevo, quiere decir que en nuestro interior ha ocurrido una transformación radical. Si usted y yo hemos nacido de nuevo, ha ocurrido una transformación radical. Esta nueva vida en Cristo se manifiesta en tres áreas. Y con eso terminamos. Esta nueva vida en Cristo se manifiesta en tres áreas. El rechazo al pecado. Esa es una de las áreas principales. Si usted y yo le hemos entregado nuestra vida a Cristo, si hemos nacido de nuevo, vamos a rechazar el pecado. No quiere decir que no le vamos a fallar a Dios, porque aquí no hay nadie que le falle a Dios. El punto está que no seguimos practicando el pecado. Porque a alguien que ha nacido de nuevo, cuando peca, le duele, se siente mal, porque la simiente de Dios está en esa persona. Esa es la gran diferencia. Si hemos nacido de nuevo, vamos a rechazar el pecado. Y si le fallamos a Dios y nos caemos, nos volvemos a levantar. Amén. Eso es lo importante, levantarnos y no seguir practicando el pecado. Amén. Ahora el otro punto, la otra área. El amor genuino hacia los demás. Si hemos nacido de nuevo, nos vamos a amar unos a otros. Y no hay otra manera de demostrar el amor de Dios si no es con mi prójimo. Y aunque usted venga a mí y me diga, no, pues yo voy a dar dinero. No, no es sobre dar dinero, es sobre amar al prójimo. Ahora la pregunta es, ¿será difícil amar al prójimo? Claro que sí, porque hay personas difíciles, claro que sí. Pero yo tengo que amar como Dios ama. Con el amor humano no lo vamos a poder lograr. Pero la Biblia dice que el amor de Dios ha sido derramado en nuestros corazones por el Espíritu Santo que nos ha sido dado. Así que usted y yo sí podemos amar como Dios ama. Amén. Y esa es otra de las áreas. Cuando una persona ha nacido de nuevo, el amor, escuche, el amor genuino. No el amor mediocre, no, el amor genuino. No el amor chabeleado, como dice, no. Un amor genuino. Amén. El amor genuino hacia los demás. Y otra área para terminar, escuche. Si alguien ha nacido de nuevo, si alguien ha sido cambiado por el poder de Dios, escuche lo que le voy a decir. Tiene un deseo profundo, oiga, tiene un deseo profundo por las cosas espirituales. Amén. Si alguien ha nacido de nuevo y camina con Cristo, tiene un deseo profundo por las cosas espirituales. Si usted no tiene deseos de buscar a Dios en oración, claro, le dije al principio, la carne se va a poner. Pero en mi interior hay otra naturaleza que quiere buscar a Dios, que quiere acercarse a Dios. Amén. Hay un anhelo profundo, un deseo profundo por las cosas espirituales. Si alguien ha nacido de nuevo. Ahora, hermanos y hermanas, cuando usted tenga la oportunidad de buscar a Dios en una vigilia, en un ayuno, en un servicio de búsqueda, Dios quiere invitarlos a que todos nosotros, los que estamos aquí y los que nos sintonizan, que no pudieron venir, seamos partícipes. Porque en esos servicios, cuando buscamos a Dios, Dios se manifiesta también. En cada vez que el pueblo de Dios se reúne a buscar el rostro de Dios, Dios nos sorprende. A veces alguno de nosotros está buscando una respuesta de Dios y está batallando, va de un lugar a otro, va a donde otro hermano, le pide un consejo a la otra hermana, va a donde el otro hermano a pedir el consejo y no recibe lo que quiere. Y de repente viene un ayuno aquí y el poder de Dios se derramó, alguien trajo un consejo de la palabra y esa era la respuesta que esa persona estaba buscando. Pero alguien, oiga bien, que ha nacido de nuevo, tiene necesidad, siente un deseo profundo por las cosas espirituales. ¿Por qué? Porque es una parte, ya tenemos esa naturaleza espiritual en nosotros. Preguntémonos, cuando lo invitan a venir al ayuno, ¿qué siente usted? ¿Se le viene automáticamente el platito de pozole a la mente?
¿Qué pasa cuando le dicen, hermano, se va a quedar a la vigilia? Se le hace la almohada como almohada de oro y cobija de seda. ¡Ey! El enemigo va a atacar. Y el enemigo principal somos nosotros mismos, nuestra carne. ¿Pero qué es lo que vamos a hacer nosotros? Vamos a dominar.

lugar secreto. Sí, oiga, hermanos, jóvenes, hermanos y hermanas que están aquí, directamente de parte de Dios les digo, si tú joven o jovencita o joven o hombre que estás aquí o mujer, si tú no tienes un lugar secreto donde te encuentras con Dios, déjame decirte una cosa directamente, tú no has nacido de nuevo. Así te lo digo. ¿Por qué? Porque el que tiene el Espíritu de Dios, porque el que ha recibido la naturaleza de Dios, tiene que acercarse a Dios para recibir fuerza diariamente en su vida. Es un proceso, yo lo sé. Pero el que ha nacido de nuevo siente necesidad de comer pan, el pan de la palabra de Dios. Siente la necesidad de acercarse a la palabra de Dios. ¿Por qué? Porque la palabra de Dios nos da vida, nos alimenta el alma, nos alimenta el espíritu. La palabra de Dios. La palabra de Dios nos purifica. Así que hermanos y hermanas, comprendamos y entendamos. Dios quiere levantarnos a cada uno de nosotros y hacernos entender que la vida que Dios nos ha dado, esa vida espiritual, es una vida que tenemos que vivir continuamente hasta el día que muramos o hasta que Cristo venga y nos transforme a la semejanza de Él. Nos ponemos de pie, por favor. Oh, gracias, Señor. Gracias, Espíritu de Dios. Eres tan bueno, eres tan grande, Señor. Oh, mi alma te alaba, Señor Jesús. Gracias. Gracias. Sí, gracias. Oh, gracias, Señor. Tú eres bueno, Dios mío. Si en esta mañana hubiese alguien que le gustaría entregarle su corazón a Cristo o reconciliarse con Dios, lo puede hacer en esta mañana. Si hubiese alguien aquí que quizás piense que no ha nacido de nuevo o necesita reconciliarse con Dios, en esta mañana, 14 de junio del año 2026, puede ser tu día donde quizás Dios te pueda conceder tu nuevo nacimiento. Si tú crees que necesitas aceptar a Cristo, que necesitas recibir el nuevo nacimiento en tu vida, el perdón de tus pecados, en esta mañana Dios te está hablando directamente. Si hubiese alguien aquí que le gustaría recibir a Cristo como el Señor y Salvador de su alma, lo puede hacer en esta mañana. Lo puede hacer en esta mañana. Si hubiese alguien que le gustaría reconciliarse con Dios, o alguien que quizás en esta mañana ha dejado su lugar secreto, hermana y hermano, ahí, ¿dónde estás tú? Si piensas tú que has dejado de acercarte a Dios, si has dejado a un lado la palabra y no la has leído por días, o has dejado ese lugar donde tú te reunías con Dios diariamente, en esta mañana le puedes decir a Dios que llene tu vida, que llene tu corazón. Dile al Señor sin miedo, sin temor, Espíritu Santo, llénanos. Oh Dios, Espíritu Santo, por favor, llénanos de ti en esta mañana, Señor. Queremos estar cerca de ti, Dios mío. Oh, maravilloso Señor. Imparte vida espiritual en cada uno de nosotros, Señor. Danos nuevas fuerzas, Dios mío. Necesitamos de ti, Señor. Por favor, Dios. Ayúdanos, Dios. Padre, en el nombre de Jesús, fortalece a cada hermano, a cada hermana aquí presente, Dios mío. A cada uno de los que nos sintonizan a través de las redes sociales. Espíritu de Dios, por favor, haz la obra que solamente tú puedes hacer, Dios mío. Oh, maravilloso Señor, en el nombre de Jesús. Acércanos a ti, Señor. Solo tú puedes hacer la obra sobrenatural, Dios mío, en nosotros. Señor, renueva nuestras fuerzas, renueva nuestro espíritu, Señor. Pon en nosotros el deseo de acercarnos a ti, Dios. Por favor, Dios mío. Oh, maravilloso Señor, en el nombre de Jesús. Bendice a tu pueblo, Dios mío. Bendice a la congregación, Señor. Padre, en el nombre de Jesús, si han habido corazones dañados, oh Dios, restaura esos corazones, Dios mío. Señor, levanta esos corazones caídos, Señor. Padre, si hay alguien que tenga odio en su corazón, Señor, o ha estado batallando en su vida, Dios mío, con el no perdonar,
Señor, concede tu obra en sus

0: vidas, Dios. Transforma, cambia, oh Dios. Solamente tú lo puedes hacer, Dios mío. Obra, Señor, obra, Dios mío, en el nombre de Jesús. Amado Señor, si en esta mañana hubiese alguien aquí enfermo, yo te pido por favor en el nombre de Jesús, así como leímos en tu palabra, Señor, que por las maravillas y los milagros que hacías, tú te manifestabas y creían en ti. En esta mañana, Dios, allí cualquier cuerpo enfermo que está, Padre, en el nombre de Jesús, pon tu mano sobre ellos, Señor. Reprendemos todo espíritu de enfermedad de los cuerpos, Señor, en el nombre de Jesús, Señor, por el poder de tu palabra, Dios mío. Obra sanidad en esos cuerpos enfermos, obra sanidad en esos órganos internos, Señor, en el nombre de Jesús, Dios mío. Pon tu mano, Señor, pon tu mano, Dios mío. Oh, gracias, Señor, porque yo sé que estás obrando en nosotros, así como el viento sopla, Señor, y no lo podemos ver. Yo sé que tu Espíritu Santo se pasea en la mente y el corazón de cada uno de tus hijos, Dios mío. Yo lo puedo sentir, Señor. Gracias, Espíritu Santo, porque sé que estás obrando en medio de tu pueblo, en medio de tus hijos, Señor. Gracias, Espíritu de Dios. Oh, mi alma te alaba, Señor, en el nombre de Jesús. Gracias, Espíritu de Dios. Mi alma te adora, Dios mío. Gracias, Jesús, por tu amor, por tu misericordia. Gracias, Señor, por ese amor inmerecido. Oh, gracias, mi amado, por lo que haces, por lo que seguirás haciendo en nuestras vidas, Señor. Ayúdanos a mantenernos firmes hasta el final de nuestras vidas o hasta que tú regreses por nosotros, Señor. Gracias, papá, en el nombre de Jesús.
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Señor, te amamos y queremos en esta noche saciarnos en ti, Señor. Padre, hemos venido a buscarte y queremos entregártelo todo, Jesús, todo. Por eso, Padre, tú has dicho que habitas en medio de las alabanzas de tu pueblo. Mira estos corazones, Señor, que sepan que tú eres refugio para cada uno de ellos. Oh, amado Señor.

0: juntos lo creen. Hermano, échate en sus brazos y descansa bajo la sombra.
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2: Y 46 minutos.

0: Estamos hablando de una guerra en la que todos estamos involucrados. No tenemos que alistarnos y nadie tiene que reclutarnos. Con solo haber nacido, ya somos parte de este conflicto espiritual.
1: Una cordial bienvenida a una edición más de En Contacto. ¿Se ha percatado usted de que ahora mismo nos encontramos en una guerra? Desde luego que en esta guerra no vemos tanques, ni aviones, ni proyectiles. Sin embargo, es una guerra muy real. Mucho antes de que el hombre comenzara a escribir la historia, esta guerra ya fue declarada. Los campos de batalla fueron establecidos y los participantes tomaron sus respectivos lugares. En esta edición de En Contacto se nos explica cuál es aquel campo de batalla y el armamento que el enemigo usa contra cada uno de nosotros. Descubriremos también la identidad del enemigo y las tácticas que él usa con el fin de derrotarnos. Conozcamos al enemigo invisible, escuchando el mensaje de hoy, la verdadera guerra.
0: Cuando se declara guerra entre dos países, lógicamente la gente está constantemente pensando en esa guerra. La guerra aprisiona a la gente en las garras del temor. La guerra toma control de las emociones y pone en peligro su seguridad. En una guerra se pierden vidas humanas, se deshacen hogares, se pierden amistades y hay grandes pérdidas materiales. Pero hay otra guerra de la que quiero hablarle ahora. Es una guerra en la que todo el mundo participa. Hay mayores pérdidas, más destrucción y separación, más hogares deshechos, más vidas destruidas, y las consecuencias van más allá de esta vida. La Biblia es el único libro que nos habla de esta guerra y la llama una guerra espiritual, y todos estamos involucrados en ella. Pero lo peor de todo es que muchos no se han dado cuenta que también tienen parte en esta guerra y que tienen un enemigo común. Para ellos lo único que existe es lo que pueden ver con sus ojos. Son los que dicen, si no lo veo, no lo creo. Pero la Biblia nos enseña lo contrario, que no debemos creer solo lo que podemos ver, porque hay cosas que no podemos ver, pero que son muy reales. Y eso precisamente es lo que pasa con la guerra espiritual en la que todos estamos involucrados. Es una guerra espiritual invisible, pero es muy real. Abra su Biblia en Primera de Pedro, capítulo 5, y vamos a leer los versículos 8 y 9. Quiero que mantenga su Biblia abierta y tome papel y lápiz. Vaya anotando algunas cosas que le voy a decir porque le van a ser de mucha ayuda. Pero antes de entrar de lleno en este tema, quiero que veamos algunos antecedentes de esta guerra. Pedro nos dice en su primera epístola, capítulo 5, versículos 8 y 9, lo siguiente. Sed sobrios y velad, porque vuestro adversario el diablo, como león rugiente, anda alrededor buscando a quien devorar, al cual resistid firmes en la fe, sabiendo que los mismos padecimientos se van cumpliendo en vuestros hermanos en todo el mundo. Ahora bien, tenga presente que estamos hablando de una guerra en la que todo el mundo está involucrado. No es necesario alistarse en ella o que nos recluten a la fuerza. Basta con haber nacido en el mundo para ser parte de este conflicto. Este conflicto es muy real y el enemigo también es muy real. Entonces, lo primero que haremos es identificar al enemigo y luego analizaremos varias cosas en cuanto a él. La Biblia dice que este enemigo no es solo uno. No solo es ese ser que se llama el diablo o Satanás, sino que está formado por todo un ejército de espíritus malos. La Biblia nos habla del reino de las tinieblas, del cual Satanás es el príncipe. Y en una ocasión, el Señor envió a sus discípulos a anunciar el reino de Dios, y Él les dio autoridad sobre los espíritus inmundos. Quiere decir que nuestro enemigo no solo es Satanás, sino todos los demonios, todas las huestes espirituales de maldad que están bajo su mando. Y óigame bien, no estamos hablando de fantasías o mitos o imaginaciones, estamos hablando de un enemigo real y auténtico. Por ejemplo, cuando Cristo reprendió a los demonios, estos obedecieron y salieron de las personas, y éstas fueron sanadas. Ciertamente, el Señor no estaba dirigiéndose al viento, sino a los espíritus inmundos, a las criaturas infernales, y estas huestes de maldad no han dejado de existir ni nunca han dejado de trabajar. Todo lo contrario, seguirán muy activas hasta que llegue el día en que Dios se haga cargo de ellas de una vez y para siempre en la consumación de su plan. Vayamos ahora a Efesios capítulo 6, donde el apóstol Pablo nos habla de este enemigo espiritual, y él lo llama con diferentes nombres. Efesios capítulo 6, comenzando con el versículo 10 que leemos. Por lo demás, hermanos míos, fortaleceos en el Señor y en el poder de su fuerza, vestíos de toda la armadura de Dios, para que podáis estar firmes contra las asechanzas del diablo. Porque no tenemos lucha, no tenemos guerra contra sangre y carne, sino contra principados, contra potestades, contra los gobernadores de las tinieblas de este siglo, contra huestes espirituales de maldad en las regiones celestes. Quiere decir que este es un enemigo organizado, es todo un reino, todo un dominio que se opone a todo lo que es de Dios y a todo lo que creemos como cristianos. Y hablando de este enemigo, recordemos la vez en que el Señor dio a sus apóstoles autoridad sobre los espíritus inmundos y los mandó a anunciar el reino de Dios. Y más tarde, cuando ellos regresaron, venían asombrados de la autoridad que el Señor les había dado y que ejercieron sobre los demonios. De acuerdo, si estamos en una guerra, dice usted, ¿dónde está el enemigo? Pues este enemigo está por todas partes. Y si usted es de los que solo creen lo que ven, le advierto que ya está en un gran problema, porque el peor enemigo que tenemos es este, al que no le podemos ver. A menudo nos acusamos entre nosotros de enemigos, cuando en realidad el verdadero y común enemigo está compuesto por las huestes espirituales de maldad, los demonios infernales que andan vagando por todo el mundo. Y al cabecilla, al jefe principal de estas huestes demoníacas, la Biblia lo llama diablo, Satanás, el dragón, homicida, padre de mentira y otros nombres más. A los espíritus que sirven a Satanás, la Biblia los llama espíritus malos, inmundos, engañosos y otros nombres. Este es el enemigo que enfrentamos en esta guerra espiritual. Ahora quiero repetir que lo peor de todo es que todavía hay muchos creyentes que dicen guerra. ¿Cuál guerra? ¿De qué está hablando usted? Claro que cuando uno es prisionero, tiende a olvidarse de lo que está pasando. La mayoría de los creyentes no se dan cuenta que cada día al despertarse están de nuevo en la batalla, y al no darse cuenta de la guerra en que están y la derrota que están sufriendo, buscarán a qué o a quién echarle la culpa por sus problemas. Así es como Satanás, quien está detrás de todo eso, se aprovecha de las circunstancias para causar estragos en nuestra vida. Ahora bien, como este enemigo es invisible, se nos hace muy difícil luchar contra algo que no vemos. Estos espíritus malos son seres que poseen inteligencia. Recordemos que Cristo les habló y ellos respondieron. Y hay algo curioso en la Biblia en cuanto a esto. Vemos que Satanás tentó y atacó aún al Señor directamente, aunque en ninguna parte vemos que los demonios hayan hecho tal cosa. Cuando el Señor estuvo ante personas endemoniadas, los demonios se sometieron a Él y le dijeron, «No nos atormentes, no nos eches al abismo, déjanos salir». Pero no fue así con Satanás, porque éste le atacó a Cristo de frente, le tentó y le mortificó, y a menudo lo hizo por medio de otros individuos. Así que Satanás es un ser muy real, y ha tenido mucho éxito durante los siglos. Pero últimamente parece estar desesperado, especialmente en los últimos 20 o 30 años. Antes la gente hablaba de Satanás y de los espíritus malos, pero eso era como tabú, algo escondido. Antes, estas cosas no se oían, y los que participaban en ellas lo hacían secretamente. Pero ahora oímos de iglesias satanistas, de sacerdotes de Satanás, oímos de hechicerías, espiritismo y de toda clase de ritos y prácticas satánicas, cosas que antes ni siquiera se oían nombrar, pero que ahora se practican abiertamente por todo lado. Tal vez lo único bueno que podemos ver en esto, si es que hay algo de bueno, es que al fin Satanás se ha puesto al descubierto. Él debe estar desesperado al manifestarse tan abiertamente porque sabe que su fin está cerca. Así que esta es la identidad de nuestro enemigo. Hay muchas personas que se consideran muy intelectuales, muy educadas y preparadas, que a todo le quieren encontrar una explicación lógica y racional, y sin embargo las vemos inclinándose y adorando a estos espíritus inmundos, malos y demoníacos. Y estas mismas personas dicen creer en Dios, que son cristianas, que han nacido de nuevo. Desdichadamente sí han nacido de nuevo, pero para el diablo. Se han entregado a él, se han corrompido en su mente y corazón, y le están sirviendo. Así que tenemos un enemigo muy fuerte y peligroso, y todos los días tenemos que hacerle frente. Pero recuerde que este enemigo, aunque poderoso, tiene poderes limitados. Ni Satanás, ni ninguno de sus demonios es omnipotente, ni todopoderoso, ni omnipresente. No puede estar en todo lugar al mismo tiempo, ni es omnisciente, no conoce todas las cosas. Este enemigo tiene límites en lo que puede hacernos. Es más, la Biblia dice que al final Satanás y sus huestes de maldad serán echados en el lago de fuego, donde serán atormentados día y noche por los siglos de los siglos. Ese es su destino final, y ellos lo saben. Por eso Satanás y sus huestes de maldad trabajan a toda hora, día y noche, y por todo el mundo, tratando de destruir el reino de Dios. Y Satanás se personifica a sí mismo en los jefes de las naciones, a quienes controla por medio de sus demonios, y estos hombres son los que causan guerras en el mundo y se convierten en instrumentos satánicos, se corrompen en su mente y lo único que buscan es poder y más poder, y se ciegan al daño que siembran a su alrededor. Esa es la forma en que Satanás actúa en las personas, porque recordemos que su caída vino porque él quiso ser igual a Dios, quiso suplantar a Dios y tener el mismo poder que Dios tenía. Ese es el enemigo que tenemos. Y al pensar en esto, y ver los muchos siervos del Señor que han sido derrotados por el enemigo, y al ver que a pesar de estar en esta guerra todos los días, no nos preocupamos por estar preparados para hacer frente al enemigo. Con esta actitud, ya hemos empezado mal, ya llevamos, sí, ya llevamos las de perder. Ahora bien, habiendo identificado al enemigo, habiendo expuesto cómo es él, veamos ahora cuál es su objetivo. El objetivo de Satanás es cuádruple. Y quiero que anoten qué consiste, para que no lo olvide, porque Satanás sale victorioso cuando olvidamos las cosas. En primer lugar, el objetivo de Satanás es hacernos dudar de la palabra de Dios. Si él puede lograr que dudemos de la palabra de Dios, ya habrá ganado terreno en nuestra vida. Ya habrá puesto una atadura en nosotros. Mire, cuando usted comienza a dudar de la palabra de Dios, se estará exponiendo a muchas cosas. Esto mismo fue lo que hizo Satanás con Eva. ¿Recuerda lo primero que él le dijo a Eva? En Génesis 3:1, él le dice, con que Dios os ha dicho. Y luego más adelante, en ese mismo capítulo, Eva reconoce que había sido engañada por Satanás. Y la manera en que lo logró fue haciendo que Eva dudara de la palabra de Dios. Mire, los que se consideran muy estudiados, muy preparados y muy inteligentes como para creer toda la Biblia, que según ellos tiene errores y está llena de leyendas y mitos, cuando ellos se convierten en jueces de la palabra de Dios y deciden lo que deben creer y lo que no deben creer, lo que están haciendo es lo mismo que haría un soldado en el campo de batalla, que al ver al enemigo en lugar de enfrentarle, se ponga a sacar las municiones de su arma. Por supuesto que no podrá ganar la batalla así. Eso mismo pasa con los que dudan de la palabra de Dios. Constantemente son derrotados por Satanás y sus huestes demoníacas. Viven buscando una explicación lógica o racional para sus problemas y no se dan cuenta de lo que en realidad está pasando en sus vidas. Entonces, en primer lugar, Satanás busca cómo hacernos dudar de la palabra de Dios. Segundo, él trata de distraernos, de apartarnos de las cosas espirituales. ¿Y cómo lo logra? Lo logra haciendo que nos concentremos en lo material, lo carnal, lo sensual, las ambiciones personales y metas que nada tienen que ver con lo espiritual. Así que él nos distrae de lo importante, nos mantiene tan ocupados en otras cosas que no nos queda tiempo para lo espiritual. Dígame, ¿no ha dicho usted alguna vez, sé que tengo que leer y meditar en la palabra de Dios, pero no me queda tiempo, estoy muy ocupado? Sé que tengo que orar más, pero por alguna razón no me queda tiempo para hacerlo. Si usted se encuentra en esa condición, tenga por seguro que es Satanás quien está ganando la batalla en su vida, porque ese es su objetivo, distraerle de las cosas espirituales, mantenerle ocupado de tal manera que usted no tenga tiempo para las cosas de Dios. Pero considere lo siguiente, ¿le parece justo no tener tiempo para el Señor que le da la vida, que mantiene su corazón palpitando y a sus pulmones respirando? Pero mire, pastor, es que yo soy una persona muy ocupada y tengo muchas responsabilidades. Ese es precisamente el objetivo de Satanás. Y si usted le hace el dúo diciendo, no tengo tiempo para orar, no tengo tiempo para leer la Biblia, no tengo tiempo para las cosas del Señor, entonces Satanás ha logrado su objetivo en usted, ha ganado la batalla. Usted puede razonar y justificarse diciendo cuantas cosas lógicas quiera, pero la verdad es que él está ganando terreno en la vida suya. Ahora, en tercer lugar, el objetivo de Satanás es dejarnos incapacitados para el servicio del Señor. ¿Y cómo logra esto? Lo logra rodeándonos de tentaciones para que caigamos en pecado. Y cuando caemos, el pecado nos deja incapacitados para el servicio del Señor. Porque el pecado ensucia, destruye, distorsiona nuestra vida y nuestro testimonio por el Señor. Otra manera en que Él nos incapacita espiritualmente es tentándonos con cosas materiales, diciéndonos, mira, tú necesitas eso, debes conseguirlo a como dé lugar. Y nos tragamos el anzuelo con carnada y todo. Y luchamos, y nos metemos en líos y caemos para conseguir lo que creemos una necesidad, y cuando lo logramos, el mismo Satanás se da media vuelta y nos dice, ¿ves lo que hiciste? Pecaste contra Dios. No puedes ser un buen cristiano. Un cristiano no hace eso. Eres culpable. No mereces el perdón de Dios. Olvídalo. Eso es lo que el diablo hace en nuestra vida, para dejarnos incapacitados para el servicio del Señor. Pone la tentación y cuando caemos, es el primero en hacernos sentir culpables. Sentimos que no merecemos nada, que no podemos hacer nada, que somos unos inútiles y no podemos servir al Señor. Así es como el diablo nos ataca, nos acosa, nos hostiga, nos hace sentir culpables, pecadores, inmerecedores, inútiles, malagradecidos, etc. Y cuando esos sentimientos nos inundan, terminamos creyéndole. ¿Y qué ha pasado? Que una vez más Satanás ha logrado su objetivo en nuestra vida, nos ha inutilizado para servir al Señor. En cuarto lugar, su objetivo es destruirnos físicamente. ¿Cómo lo logra? Por medio del licor, las drogas, los malos hábitos de alguna manera nos incapacitan físicamente. También puede hacerlo mental y emocionalmente, nos puede paralizar con conflictos emocionales de tal manera que no podremos hacer lo que el Señor espera de nosotros. Entonces el objetivo de Satanás es claro, y como ya hemos visto, él lo obtiene de cuatro maneras: haciéndonos dudar de la palabra de Dios, distrayéndonos en otras cosas, dejándonos incapacitados para el servicio al Señor, y por último,

acechar. Eso no quiere decir que él personalmente anda buscando por todos lados a quien atacar, sino que sus huestes de demonios andan al acecho, esperando el momento oportuno para atacarnos, tentarnos, distraernos y seducirnos. Pero hay otra palabra que vamos a ver en Efesios 6. Hablando del diablo, Pablo dice en Efesios 6, versículo 11, «Vestíos de toda la armadura de Dios, para que podáis estar firmes contra las acechanzas de ¿quién? Del diablo». ¿A qué se refiere con esto de las acechanzas del diablo? Pues se refiere a sus métodos, a sus tácticas, al estilo con que nos ataca. Y ya vimos que él pone en marcha todas sus armas para cumplir su plan y para lograr su objetivo en nuestra vida, y ya vimos que este objetivo es cuádruple. Y hablando de las acechanzas del diablo, quiero que vayamos a 2 Corintios capítulo 2 y leamos un par de versículos aquí. 2 Corintios capítulo 2 y vamos a leer el versículo 11 y el 14 también. 2 Corintios 2:11 nos dice, para que Satanás no gane ventaja alguna sobre nosotros, pues no ignoramos sus maquinaciones. Eso quiere decir que si ignoramos las maquinaciones del diablo, él ganará ventaja sobre nosotros y nos derrotará. Ahora el capítulo 11 de 2 Corintios, el versículo 14. Y no es maravilla, porque el mismo Satanás se disfraza como ángel de luz. Ah, si resumiéramos en una palabra la táctica de Satanás, tendríamos que hacerlo con la palabra engañar. Engañar es decirle a una persona algo que no es cierto, con el fin de que esta persona haga algo que de otra manera no lo haría. Engañamos a una persona persuadiéndola de que algo es cierto cuando en realidad no lo es, para que haga lo que de otra manera no haría. El engaño es la clave en la táctica de Satanás. Eso lo vemos desde el principio cuando Satanás engañó a Eva. En Génesis, capítulo 3, versículo 3, se dice, «Entonces Jehová Dios dijo a la mujer, ¿qué es lo que has hecho?» Y dijo la mujer, «La serpiente me engañó y comí». ¿Cómo Satanás engañó a Eva? El diablo le pasó información falsa, y Eva le creyó. Y él dijo, si comes de este árbol, serás como Dios, sabiendo el bien y el mal. Esa fue información falsa, aunque usó una parte que era cierta. Satanás la engañó, y esa es la misma táctica que él ha seguido usando por siglos. Y siempre que usted y yo somos tentados por Satanás, él está usando la misma táctica. Podemos estar seguros que él nos está dando información incompleta o falsa para engañarnos y hacernos caer, y para que pequemos contra Dios. Quiero instarle a que se mantenga alerta contra las maquinaciones de Satanás. Recuerde que el objetivo de él es cuádruple. Primero, hacernos dudar de la palabra de Dios. Segundo, distraernos de las cosas espirituales. Tercero, dejarnos incapacitados en el servicio del Señor. Y cuarto, destruir nuestra vida física y nuestro testimonio por el Señor. En el próximo mensaje, aprenderemos a reconocer la presencia de Satanás y a defendernos de sus ataques. Por ahora deseamos que la gracia, la misericordia y la paz de Dios nuestro Padre y del Señor Jesucristo, nuestro Salvador, estén acompañándole en su vida. Bendiciones y hasta pronto.

nación es nuestra en el nombre de Jesús. Gloria a tu nombre, Señor. A ti sea el honor y la gloria.

Sí, señor. Sí, señor. Queremos vivir debajo de tus alas, Señor. Ahí estamos seguros. Ahí somos completos, Señor. Debajo de la sombra del Altísimo. Señor, gracias por tu presencia esta noche.

Gracias por tu presencia en este lugar, Señor. Reconocemos que tú vives y reinas. Qué privilegio tan grande poder exaltarte a ti y bendecir tu precioso nombre. Dile al Señor, te bendecimos, Señor. Te bendecimos, Padre. Realmente vives y reinas en nuestro corazón. Qué experiencia tan maravillosa. Poder entrar todos juntos a tu presencia. Poder tener la libertad de expresar lo que hay en nuestro corazón. Saber que somos libres, Señor, para levantar nuestro corazón. Que somos libres para poder expresar lo que tú eres en nuestra vida. Gracias, Señor, por esa libertad que tú nos has dado. Gracias te damos, Señor, porque tú nos permites.

Esto es lo que Isaías experimentaba. Cuando tuvo un encuentro con el Señor. Pero al contemplar la hermosura de su santidad, fue una experiencia tan fuerte para él, que su experiencia, su reacción es: ¡ay de mí, que siendo hombre inmundo de labios, mis ojos han visto al Rey! Él nos está dando esta oportunidad para acercarnos a Él.

y que nuestra naturaleza sea sacudida a causa de su gloria, a causa de su presencia.

a un sanitario. Pero si tenemos la misma disposición,

¿No quisieras echar un vistazo a lo que está sucediendo en los cielos, por decirlo de alguna manera, que es lo mismo que sucedió con Isaías? Que fue un ligero vistazo, un encontronazo, y este encontronazo le llevó a una dimensión.

No quisieras buscarle con todo tu corazón, con toda tu fuerza, con intensidad y a la vez con dulzura, y empezar a adorar juntamente.

veces hasta culpables, pero no es con la intención de señalarnos, es con la intención de ser transformados, transformados, transformados. Y no mientras le pedimos nada, sino solamente

Bueno, hermanos, vamos a ponernos de pie para leer la palabra de Dios. Sé que están cansados, pero por reverencia vamos a ponernos de pie. También vamos a orar por estas peticiones que han llegado a este púlpito y vamos a orar creyendo que Dios va a responder. Vamos a por los líderes y las células, que Dios las fortalezca. Amén. Dice, por familiares en México, Dios tenga misericordia. Amén. Por cuñada enferma, Dios la sane y la salve. Dice, por hermano Cuauhtémoc, Dios rompa cadenas de alcoholismo, lo restaure. Amén. Por cuñado, Dios lo levante de la cama, lo sane y lo restaure. Amén. Dice, por papá, Dios apresure trámites de documentos para que venga para acá. Gloria a Dios. Dice, por los matrimonios, por dirección y salvación. Amén. Por los niños sin padres, que Dios los guarde y los restaure. Amén. Dice, por una hermana, fortaleza y sanidad. Amén. Por Manuel Martínez, dice, por papá en México, que Dios sane de dolor de espalda. Amén. Vamos a unirnos en oración y cerremos nuestros ojos. Digamos, Dios y Padre, que estás en los cielos, Señor, en esta hora hemos venido ante ti, Señor, creyendo que tú, Señor, eres el único que puede, Señor, resolver nuestros problemas, nuestras necesidades. Tú, Señor, conoces cada una de ellas y las has escuchado también, Padre. Responde a aquellos que no han puesto, Señor, sus peticiones en un papel, en este púlpito, porque tú ya conoces sus necesidades. Tú glorifícate en cada una de ellas, Señor. Tú sana al enfermo, levanta al caído, Señor, fortalece al debilitado, Señor. Tú, Señor, fortalece esas familias, Señor, apresura los trámites de documentos. Tú, Padre, sana por tus llagas, Señor. Declaramos sanidad en toda enfermedad, dolor de espalda, Señor, malestares. En el nombre de Jesús, Señor, lo declaramos, Señor. También derrama bendición en cada célula, en cada líder, Señor. En esta hora, Señor, te lo pedimos también ahora, Padre. Te pedimos en el nombre de Jesús, Señor, que tú seas quien hable, que sea tu palabra quien nos instruya. Espíritu Santo, muévete en este lugar, toca el corazón de cada uno de mis hermanos y seas tú, Señor, para siempre la gloria y la honra. En el nombre de Jesús. Amén y amén. Hay una nota de agradecimiento, dice, doy gracias a Dios por darle un año más de vida a mi hijo, a él sea la gloria. Gloria a Dios. Amén. Vamos a abrir nuestra Biblia en el libro de los Hechos, capítulo número 26, versículo 24. Me dan un amén cuando lo tengan. Tome su tiempo, hermano. Vamos a leerlo todos juntos. ¿Me dan un amén cuando lo tengan? Amén. Ya hemos orado. Vamos ahora a leer. Sí, en el nombre del Padre, del Hijo y del Espíritu Santo. Diciendo él estas cosas en su defensa, Festo a gran voz dijo, estás loco, Pablo. Las muchas letras te vuelven loco. Mas él dijo, no estoy loco, excelentísimo Festo, sino que hablo palabra de verdad y de cordura. Pues el rey sabe estas cosas, delante de quien también hablo con toda confianza. Porque no pienso que ignora nada de esto, pues no sé, ha hecho esto en algún rincón. ¿Crees, oh rey Agripa, a los profetas? Yo sé que crees. Verso 28 dice, entonces Agripa dijo a Pablo, por poco me persuades a ser cristiano. Y Pablo dijo, quisiera Dios que por poco o por mucho, no solamente tú, sino también todos los que hoy me oyen, fuesen hechos tal cual soy yo, excepto estas cadenas. Amén. Vamos a ver la pantalla, el título de este día. Dice, por poco me persuades a ser cristiano. O sea, hermano, ¿puedes tomar asiento? El tema es, por poco me persuades, por poco me convences a ser cristiano. Nosotros sabemos que la frase, por poco, es una frase muy común hoy en día y se utiliza comúnmente en muchas cosas, como cuando uno dice, por poco y me dan ese trabajo, es que
Un poquito más, llego temprano y ese trabajo era mío, pero por poco obtengo ese trabajo y ese poco significa nada porque no tiene un valor, aunque diga, oh, por tantito y le gano a aquel y me dan el trabajo. Lo digo porque me ha pasado cuando no tenía trabajo y veía a otros adelante y por poquito y me lo dan a mí. Pero ese poquito, ese es lo que cuenta, lo que tiene valor, porque por ese poco no obtenemos lo que estamos buscando. Pero también hay otro ejemplo donde dice, por poquito me gano la lotería, por un número. Yo estaba viendo, me hizo recordar una persona donde dice que toda su vida compraba la lotería el mismo número. Todos los días compraba el mismo número. Pero hubo un día que dijo, lo voy a cambiar. Dice que llevaba años poniendo el mismo número. Y el día que él cambió el número, le tocó el mismo número que ponía en año. Estaba arrepentido de no poner ese número. Por poquito me gano la lotería, por poco. O hablemos también de aquellos que van manejando tal vez y dicen, por poco tengo un accidente, por tantito la libré. O sea, ese poco hace que nosotros obtengamos algo y a la vez no. Pero también hay aquellas personas que cuando venían para acá, en el cerro, dicen, por poquito y me agarra la migra, la libré. Ese poco es por el que estamos aquí. Pero ahora podríamos decir también para los jóvenes que dicen, por poquito y me dan la beca. Si hubiera estudiado un poco más, un poquito más y hubiera obtenido.

en esta ciudad mucha maldad, pero dice que ellos ya venían fuera de la ciudad con su esposa, sus hijos, pero esta mujer dice, volteó hacia atrás y se convirtió en estatua de sal. Por poco se salva, por poco. Si no hubiera volteado, hubiera sido, se hubiera salvado. Pero ese poco no obtuvo la salvación. O también recordemos la historia de aquel joven rico que dice que venía ante el Señor Jesucristo y le decía, Señor, ¿cómo le hago para ser salvo, para ir al cielo? Le decía, dice, cumple mis mandamientos. Recordemos que él decía, no, desde mi juventud, desde muy chico, los he cumplido, honra a tu padre, yo lo hago, diezma, yo lo hago. ¿Qué le dijo el Señor? Ok, vende tus bienes y dalo a los pobres. Se entristeció este joven y se fue. Por poco es salvo, por poco, porque ese poco le impidió la salvación. Ahora, hablando lo que hemos leído de este rey Agripa, vamos a ver el primer punto. Dice, la necesidad de escuchar a Dios. Vamos a leer en Hechos, capítulo número 25, verso 22. Dice, ¿me dan un amén? Solamente un. Entonces Agripa dijo a Festo, yo también quiero oír a ese hombre. Y él le dijo, mañana le oirás. Este rey Agripa era un rey el cual había venido por visita, dice, pero cuando llegó con Festo, se topó con el caso de que Pablo estaba preso. Y él dijo, ¿por qué lo tienen preso? No, pues hay muchas acusaciones contra él, pero ninguna de ellas me convence. Y dice, yo quiero escuchar también a este Pablo. ¿Y cuántos de nosotros, cuando viene un pastor, o escuchamos como aquel que dice, no, viene aquel ungido, y todos dicen, oh, yo quiero escuchar a ese hermano, porque viene con poder, viene con palabra, y vienen todos con ese deseo de escuchar, pero el deseo de escuchar, ¿por qué es? ¿Por curiosidad? O tal vez es para criticar. Recordemos a los religiosos. Esos religiosos siempre andaban en la bolita cuando Jesucristo siempre andaba predicando, anunciando su palabra, pero ellos no lo hacían con el deseo de buscar de Dios, de agradar a Dios. ¿Por qué lo hacían? Para criticarle, para hacerle alguna trampa y atraparlo. Pero nosotros tenemos que escuchar la palabra de Dios, como dice, la necesidad de escuchar de Dios, que sea una necesidad nuestra, de corazón, sincero, no nada más decir, oh, es que yo voy a la iglesia porque tengo un privilegio, oh, es que yo voy a la iglesia porque es que mi esposa va y yo tengo que ir, o quizás es que mi esposo va y yo tengo que ir. No tiene que ser con ese fin, sino tiene que ser con el fin de una necesidad. ¿Cuántos de nosotros tenemos necesidad de Dios? Amén. Diga amén, hermano. El que no dice amén, ¿qué hace acá entonces? No ocupa de Dios. Yo ocupo de Dios, por eso estoy aquí. Amén. Nosotros tenemos que buscar a Dios porque necesitamos, no por curiosidad, no por crítica, no por, es que para aprender más. ¿De qué le sirve? La Biblia dice que nosotros tenemos que poner la palabra por obra, no nada más ser oidores. Por eso hay mucha gente allá afuera que dice, yo ya sé eso, yo ya no me diga, yo conozco. Pero ¿de qué le sirve saber si no lo pone en práctica? ¿De qué me sirve yo saber la Biblia, como dicen, de pasta a pasta, de principio a fin, si no lo pongo por obra? No me sirve de nada a mí. Por eso, si nosotros venimos por necesidad de Dios, de un trabajo, de fuerza. Nosotros, por eso mucha gente dice, o veamos la Biblia, cuando

0: Dice que el rey Nabucodonosor, dice que él decía que por la fuerza de él, dice, había hecho un gran reino. Por la fuerza de su brazo, dice, él tenía un gran reino. Pero, ¿qué hizo Dios con este rey? Lo humilló, lo hizo convertirse en una bestia, en un animal. ¿Por qué? Porque no le daba la gloria a Dios. Nunca le daba la gloria a Dios. ¿Y nosotros le damos la gloria a Dios en todo momento o solamente cuando está bien, hay trabajo, hay salud, no tengo problemas? Ahí también tenemos que dar gracias, gloria a Dios. O nada más cuando hay problemas, hay enfermedad, hay problemas con la esposa, con los hijos, en la escuela. ¿Solamente ahí buscamos de Dios? No, tenemos que buscar todo el tiempo, dice, de noche y de día, buscar al Señor. Amén. Vamos a pasar al siguiente punto. Dice, la pena de que alguien escuche del plan de salvación y lo menosprecie o lo rechace. Vamos a leer Hechos 26:18. Amén. Dice, para que abra sus ojos, para que se conviertan de las tinieblas a la luz y de la potestad de Satanás a Dios, para que reciban por la fe que es en mí perdón de pecados y herencia entre los santificados. Aquí está hablando nuestro Señor Jesucristo cuando se le reveló a Pablo, cuando él venía camino a Damasco. Dice que él iba a apresar a los cristianos, pero una luz que resplandecía más que el sol, dice, se le apareció y le decía que tenía que convertirse, tenía que cambiar. ¿Por qué? Porque decía, tal cosa es dar cosas contra el aguijón. O sea, era difícil luchar con algo que no iba a poder. Algo que, ¿quién va a poder luchar contra Dios? ¿Quién va a poder estar haciendo algo contra Dios? No se puede, porque Dios es todopoderoso. Dicen amén. Dios no se le puede manipular como la tradición, que cúmpleme un milagro y te llevo unas flores, o cúmpleme esto y te voy a llevar ahí una veladora. No, a Dios no se le puede hacer ese tipo de acciones. A nosotros tenemos que rendirnos a Él, dice, y convertirnos a Él, no solamente venir, como dice, calentar el asiento. Tenemos que hacer algo más. Realmente tenemos que convertirnos al Señor. Convertirnos, no nada más cambiarnos el tipo de vestir, venir con una corbata. No, tiene que ser un cambio interior en nuestro corazón, que el Señor va a cambiar nuestro corazón, nuestra manera de pensar. Por eso, si en nuestro corazón había maldad, cuando nosotros nos convertimos al Señor, el Señor va a sacar esa maldad y va a entrar Él. Recuerde que nosotros somos templo y morada del Espíritu Santo. Amén. ¿Cuántos de nosotros tienen el Espíritu Santo? El sello, cuando nosotros aceptamos al Señor, nosotros somos sellados por el Espíritu Santo, somos lavados por la sangre de Cristo. Pero aquel que solamente viene, escucha, él sabe del plan de salvación, él ha escuchado, pero le rechaza, no le recibe. Por eso decía el Señor que tenemos que convertirnos, dice, de las tinieblas de Satanás a Dios, por la fe en Jesucristo. No es por la fe en algún ídolo, en algún santo, como nos hacían creer anteriormente. Tenemos que confiar en aquel que murió en la cruz, que es Jesucristo. Aunque la gente no crea en la palabra de Dios, dice que para el mundo la palabra de Dios es locura, pero para nosotros tiene que ser poder de Dios. Amén. Tiene que ser poder de Dios. ¿Para qué? Para que nosotros podamos anunciar como Pablo lo estaba haciendo. Él estaba dando aquí su testimonio. Él estaba dando el testimonio de cómo Dios le había cambiado. Nosotros tenemos que hablarle a la gente, empezando con nuestro testimonio. ¿Cuál es su testimonio? Oh, es que yo soy cristiano y nací cristiano, viví en una familia cristiana. Debe de tener un testimonio. Oh, es que mi papá es cristiano, mi mamá es cristiana y pues yo también soy cristiano. Tiene que aceptar al Señor. Si no le ha aceptado, hoy puede ser el día de aceptarle. No solamente decir, oh, es que yo también tengo mi papá y mi mamá es cristiana y pues ellos también oran por mí. No, nosotros tenemos que buscar. ¿Por qué? Porque es personal la salvación. Amén. La salvación es personal, no es porque, oh, es que alguien va a orar por mí y hermano, ore por mí. Oh, hermano, ore por mí. Nosotros podemos orar, pero si no hay arrepentimiento, si no hay un cambio, si no hay una conversión, no va a servir esas oraciones. Hasta que venga a nosotros el arrepentimiento. Amén. Vamos a leer el siguiente punto. Dice, ¿cómo nos miran a los cristianos? Allá afuera a nosotros nos miran de muchas cosas. Ya ve que nuestro hermano siempre da un testimonio que le dice, que le decían, ya te arruinaste y ya echaste todo a la borda y ya estás perdido porque ahí te van a quitar tu dinero, estás engañado y tú estás loco. ¿Cómo vas a dejar tus creencias que tu mamá te enseñó? Bueno, lo digo porque a mí me lo han dicho. Si tu mamá ya te enseñó, te mandó a la doctrina, te mandó ahí a las misas y ahora has dejado lo que tu mamá te enseñó. Nos tiran como que estamos rechazando a nuestros padres, pero en realidad no los rechazamos porque les amamos. Amamos a nuestras familias. Nosotros ahora hemos conocido que hay un camino, una verdad y hay vida en Jesús. En Jesús podemos encontrarlo, pero vamos a leer el versículo que viene ahí. Dice, en el capítulo 26, 24, dice, diciendo él estas cosas en su defensa, Festo a gran voz dijo, estás loco, Pablo, las muchas letras te vuelven loco. O sea, después de que Pablo dio su testimonio, este hombre Festo dice, a gran voz, no lo dijo como lo dije yo, él gritó, estás loco tú, tanta letra te vuelve loco. Tal vez al mundo le parezca locura, que estamos locos, pero ¿quién de nosotros está loco? ¿Usted está loco? Yo no estoy loco. Entonces, el mundo así nos mira como locos, nos mira como personas que estás engañado tú, te han engañado ahí, nomás te quitan tu tiempo, tu dinero. ¿Por qué acá yo nada más voy un día a la semana y una hora a la misa? Y ahí no me obligan que dé dinero. Ahí nomás doy mi dólar. Pero tú ya estás engañado ahí. Ahí tienes que dar el 10%. Ay, si ganas 500, tienes que dar 50. Es mucho. Es que ahora tienes que ir viernes, tienes que ir domingo, tienes que ir el miércoles, te tienes que reunir en las casas. Eso es mucho mejor. Yo me quedo en mi casa, mejor voy cuando necesito, cuando hay boda, cuando hay bautizos, cuando hay confirmación, ahí sí voy a ir porque hay comida. Pero ahí, ¿a poco regalan comida? Aquí no, aquí tienes que comprarla porque es para la obra de Dios. Es para la obra de Dios, no es para nosotros. Si nosotros aportamos y damos, es para la obra de Dios. Dicen amén. Pero así es como la gente nos mira, como locos, como personas que ya estamos perdidos y que tú eres un amargado, un aburrido. Y le aseguro que ninguno de nosotros es aburrido. ¿Quién de nosotros no se divierte? ¿Amén? ¿No se divierte usted? Entonces es un aburrido. Nosotros nos divertimos, pero sanamente. No nos divertimos como anteriormente, que ¿cuál era nuestra diversión? El baile, la cerveza, algunos la droga. Pero el Señor nos ha quitado de esos caminos. ¿No dan gloria a Dios? Antes sí estábamos locos, porque rechazábamos a Jesús. Eso es locura, porque no creen en aquel que murió. Eso es, yo para digo, como dice el Señor, no saben lo que hacen. Eso sí es estar loco. Pero ahora nosotros ya no estamos locos, ya no estamos perdidos. Por eso dice el Señor que Él nos sacó de las tinieblas a su luz. Dicen amén.
1: Amén.
0: Yo doy gloria a Dios porque yo me pregunto, ¿dónde estaría hoy en día si no hubiera aceptado, si no hubiera conocido al Señor? Yo digo, a lo mejor estaría en México, o a lo mejor estaría en el baile ahorita, o con la pipa, o con la droga. No sé, pero gloria a Dios que me tiene en este lugar sirviéndole. ¿Cuántos de nosotros le hemos dicho en oración, Señor, úsame? Señor, heme aquí. Aquí estoy. Si el Señor me dice, vas a estar en tal lugar, vamos a ser obedientes. Como aquí, vamos a leer el versículo 20, capítulo 26, verso 19. Dice, por lo cual, oh rey Agripa, no fui rebelde a la visión celestial. O sea, Pablo, cuando tuvo ese encuentro con el Señor, dice que él no fue rebelde, sino fue obediente. Él fue obediente, cumplió lo que el Señor le estaba mandando. Dice que anunciare a los gentiles, primero a Jerusalén y a los gentiles, y él fue obediente. Dice que él no fue rebelde, pero nosotros somos obedientes. Meditemos, pensemos en nuestro corazón. Dice, examinemos nuestra vida. ¿Somos obedientes a Dios o estamos siendo rebeldes? ¿Estamos siendo obedientes a Dios o somos rebeldes a Dios? Es la pregunta que nos tenemos que hacer. Si nosotros somos obedientes, vamos a hacer lo que Dios nos esté mandando, lo que Dios ponga en nuestro corazón. Pero cuando somos rebeldes, es que tengo que hacer otras cosas, hermano, y fíjese que me salió esto, me salió el otro, y excusas hay miles. Somos, como dicen, nos decía el hermano, somos campeones en excusas, pero tenemos que ser obedientes a lo que Dios nos ha mandado. ¿Cuál es el mandato que el Señor Jesucristo nos dejó? Ir y anunciar las buenas nuevas de salvación, hacer nuevos discípulos y bautizarlos. ¿Lo hacemos? Ni un invitado hubo hoy, ni uno nuevo. Nos debería dar vergüenza, me cuento pues, porque no traje a mi invitado, no vino pues.

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1: Quisiera cantar una canción de un gran amigo. Esta canción habla de una realidad muy importante, y es que cuando el mundo y los que están a nuestro lado nos dejan, el Señor Jesús siempre estará a nuestro lado. El Señor Jesús siempre llega a tiempo. Quiero que escuchen las palabras de este cántico, y si las saben, que me ayuden a cantar también.

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0: Dios.
1: Qué gusto que me da estar con usted, amiga y amigo de A Través de la Biblia, a través de esta emisora local que nos permite llegar hasta donde usted se encuentre en este mismo instante. Qué tremenda posibilidad tenemos ahora entonces de estudiar juntos la Biblia, palabra de Dios. Sea que usted se encuentre en su casa, viajando, en un sanatorio por un problema de salud, tal vez en un centro de reclusión, donde se encuentre, ahora puede usted unirse a muchos más que estudiamos juntos la Biblia, palabra de Dios. Todo esto nos hace mucho bien a todos, sea la situación que tengamos, la condición de vida, el asunto por el que estemos atravesando en este momento. La Biblia, palabra de Dios, nos da ayuda, fortaleza, esperanza y nos enseña el camino hacia Dios. Así que vamos a estudiar juntos la palabra de Dios. Nos escribió Dolores Rolo González desde Matanzas, Cuba, y nos dice: no tengo palabras con qué expresar el profundo impacto que causó en mi vida escuchar la palabra de Dios por medio de ustedes. Antes me encontraba perdida, como en un desierto, sola y llena de terribles situaciones. Hoy respiro el aire de libertad espiritual, y aunque tengo mil problemas, mi fe en Dios me dice que venceré. Por citar uno de mis agobiantes problemas, le diré que tengo un nieto que tiene 4 años, no habla ni camina. Me gustaría mucho que ustedes oren por él para que Dios haga la obra que tanto anhelo. Considero que en los últimos meses ha tenido mejoría y aunque el caso es difícil, para Dios no hay nada imposible. Dolores Rolo González de Matanzas, Cuba, nos escribía en esta manera y nos presenta este pedido de oración especial por su nieto de 4 años que no habla ni camina, y les pido a todos los que ahora oyen que estemos orando por este niño allí en Cuba de 4 años y por su abuelita, la señora Dolores Rolo González. Si usted vive en Puerto Rico, los Estados Unidos, puede llamar gratuitamente al siguiente número telefónico: 1-800-880-5339. También puede escribir un correo electrónico a la siguiente dirección: atv@transmundial.org, y escriba una carta, si así gusta de hacerlo, a la dirección postal que siempre damos al finalizar cada uno de nuestros programas. En la jornada de hoy avanzaremos un poco más en el análisis introductorio de la profecía del Antiguo Testamento llamada Jonás. Una historia magnífica, muy importante para nuestras vidas. Profecía de Jonás, Antiguo Testamento. Tenga su Biblia abierta junto con las notas y los bosquejos que le hemos enviado. Si aún no los ha recibido, insista en pedirlos, sea a la dirección electrónica atv@transmundial.org o también a la dirección postal que siempre damos al finalizar este programa. También puede llamarnos por teléfono al 1-800-880-5339. ¿Qué le parece ahora si antes que Samuel Montoya venga a este micrófono para darnos el estudio bíblico de hoy, qué le parece si oramos juntos? Te pedimos, oh Dios, hoy en forma especial por este niño de 4 años que vive en Cuba, en Matanzas, y te rogamos por su vida física, espiritual y emocional. Oh Dios, que te acuerdes de él y lo bendigas. También, oh Dios, pedimos por su abuela, la señora Dolores Rolo González. Bendícela, fortalecela. Y te pedimos por todos aquellos queridos oyentes en cuantas partes de nuestra región de habla hispana, que tú, oh Dios, les bendigas donde se encuentren. Y estamos agradecidos por tu cuidado y protección diarias. Oramos en el nombre que es sobre todo nombre, en el nombre de Jesús. Amén.
0: Volvemos hoy, amigo oyente, al libro de Jonás. Hemos presentado sencillamente asuntos de introducción en el programa anterior, y en realidad observamos lo que decía el primer versículo. Veamos entonces lo que dicen los versículos 1 y 2 juntos del capítulo 1. Vino palabra de Jehová a Jonás, hijo de Amitai, diciendo: Levántate y ve a Nínive, aquella gran ciudad, y pregona contra ella, porque ha subido su maldad delante de mí. Ahora, antes de entrar al texto, quisiéramos continuar con este asunto de la introducción que consideramos de suma importancia para poder comprender bien este libro. En la oportunidad anterior mencionamos el hecho de que el libro de Jonás es algo realmente poco común. Se encuentra entre los profetas menores, y Jonás era un profeta, pero este libro no presenta ninguna profecía. Es más bien un relato personal de un hecho de importancia en la vida de Jonás. Como narrador, él nos cuenta en este pequeño libro su experiencia, y aquí encontramos un gran mensaje. Creemos que el mensaje que es evidente aquí, de parte del Antiguo Testamento, es el hecho de que aquí tenemos en miniatura un cuadro de la nación de Israel en el período de la gran tribulación, de cómo Dios preservará a su pueblo. Aquí también encontramos una maravillosa enseñanza, y ya vamos a tratar con eso más adelante, que concierne a la resurrección de Jesucristo. Porque aquí tenemos un cuadro en realidad profético en cuanto a la resurrección del Señor, y el Señor Jesucristo dijo eso él mismo. Jonás fue una señal para los ninivitas, el Señor lo sería para su generación, y eso sería en su resurrección de entre los muertos. Por tanto, el libro de Jonás no es un cuento, no es una historia en cuanto a un pez nada más, lo que en realidad molesta al mundo negativo. Esa gente quiere demostrar cuán imposible es creer esto. Amigo oyente, ese no es el problema. El problema es que este es un cuadro de un hombre que fue levantado de entre los muertos y de un trono que está allá en el cielo, y en el medio del trono está un cordero que ha sido inmolado, y ese cordero es un cordero que ha resucitado. Y este mundo que rechaza a Cristo clamará algún día: «Caed sobre nosotros y escondednos del rostro de aquel que está sentado en el trono y de la ira del cordero». Amigo oyente, usted puede apreciar que como un cordero, él murió. Como un cordero, él resucitó de entre los muertos, y como un cordero, él ascendió al cielo. Y el cuadro de él en el presente es el de un cordero en el cielo. Él es el sacrificio y el sacrificado. Él es el sacrificio y el sacerdote, y por tanto, él es el pastor y el cordero. ¿Qué cuadro es este de él? Ahora, el punto más sobresaliente que queremos mantener delante de nosotros al entrar en esta historia del libro de Jonás es el siguiente. Debemos recordar que el pez no es el héroe en esta historia. Tampoco es el villano, el canalla de la historia. En realidad debemos recalcar que este libro no es ni siquiera en cuanto a un pez, aunque el pez llega a ser algo importante en el libro de Jonás. Debemos decir que la dificultad principal es el de guardar una perspectiva correcta en este libro. El pez no es otra cosa sino un adorno y un embellecimiento de la historia. Cuando se hace una representación en un teatro, siempre hay ciertos accesorios y ciertas escenas. Pues bien, no hace ninguna diferencia a la obra si ésta tiene como telón de fondo algo rojo o algo azul o algo negro o blanco. La diferencia que pueda representar es algo que no tiene mucha importancia. Por tanto, debemos decir que el pez se encuentra entre los accesorios, no ocupa el camerino de la estrella de esta representación, digamos de paso. Ahora es necesario saber distinguir entre lo que el doctor G. Campbell Morgan llama lo esencial y lo incidental de cualquier libro en la Biblia. Lo incidental aquí es el pez, la calabaza, el viento, el bote y la ciudad de Nínive. Pero lo esencial aquí es Jehová y Jonás, y aunque parezca raro, Dios y el hombre. Y de esto es que trata este libro. Los eruditos conservadores han ubicado la escritura de este libro alrededor del año 745 a.C. El incidente que se menciona aquí tuvo lugar alrededor de esa época. Algunos lo colocan tan temprano como el año 860 antes de Cristo. Pero según nuestro juicio, esto tuvo lugar entre los años 800 y 750 antes de Cristo. Los estudiantes de la historia pueden reconocer este período como la época cuando Nínive se encontraba en su apogeo, cuando la nación asiria era un gran poder mundial en aquel día. Y fue destruida alrededor del año 606 antes de Cristo, y para la época de Aarotecus, el historiador griego de la ciudad de Nimrod, ya había cesado de existir. Y cuando Zenobia pasó por la ciudad, notó que estaba desierta ya, pero él testificó que aún estaban en pie sus muros. Ahora estos muros eran de unos 50 metros de altura, y los historiadores ahora estiman que eran solo de 35 metros de altura y 13 metros de ancho. Nínive, como vamos a ver, era una gran ciudad, y se nos dice mucho aquí en este libro de Jonás. Ahora, hay dos formas de enfocar nuestro estudio en el libro de Jonás, y una de estas formas es la más popular y la que es seguida por la mayoría de los comentaristas bíblicos, y es el notar el sorprendente parecido que existe entre Jonás y el apóstol Pablo. El apóstol Pablo y Jonás eran ambos misioneros hacia los gentiles. Ambos sufrieron naufragio. Ambos fueron testigos a los marineros a bordo del barco, y ambos fueron usados para librar de la muerte a esos marineros. Hay otras comparaciones sorprendentes que pueden dar un estudio de esto, pero nosotros no lo vamos a hacer. Pero Pablo realizó tres viajes misioneros, y con el viaje a Roma, el cual consideramos también un viaje misionero, deberíamos decir que en realidad fueron cuatro los viajes misioneros del apóstol Pablo. Y los cuatro capítulos del libro de Jonás permiten dividirlo en cuatro viajes misioneros de Jonás. El primer viaje, por supuesto, fue cuando él fue a parar dentro del pez. El segundo fue a tierra seca. El tercero fue a Nínive. Y el cuarto le llevó a él al corazón de Dios. Y esta, amigo oyente, es una división muy buena y segura de este pequeño libro. Pero en realidad nunca nos ha dejado satisfechos. Pensamos que hay mucho más aquí que eso. Y al hacer un bosquejo de este libro sin llegar a hacer comparaciones con el apóstol Pablo, es por cierto algo bastante difícil. Y creemos que hay más dificultades en bosquejar este pequeño libro de Jonás que con el libro de Apocalipsis. Ahora esto quizá le sorprenda a usted, amigo oyente, pero el libro de Apocalipsis es un libro matemático y mecánico. Se divide a sí mismo. Los liberales han dicho por demasiado tiempo, ya que este es un libro muy difícil, que nadie lo puede comprender. Bueno, tal vez el liberal no lo comprenda, pero opinamos que el Apocalipsis es uno de los libros más sencillos en realidad de la Biblia. Debemos permitir que él diga lo que quiere decir. Ahora aquí tenemos otra forma de abordar este libro de Jonás que vamos a comenzar a estudiar, y la podemos explicar dando el siguiente ejemplo. Cuando uno va a una estación de ferrocarril o a un aeropuerto, puede comprobar que allí hay ciertos itinerarios que indican los horarios y el movimiento de los trenes o de los aviones. Hay tres cosas que son importantes. Ahora, la primera de ellas, que es importante, es la salida del tren o del avión. ¿A qué hora sale? Y, por supuesto, el lugar de dónde va a salir. Eso también es importante porque uno tiene que saber cuál es ese lugar y localizar ese punto de partida para enterarse de la hora de salida. Luego, usted tiene que buscar cuál es el lugar de destino del tren o del avión. Esto, por lo general, se da por número o por nombre, de manera que usted pueda abordar el tren o el avión correcto, y es importante hacer eso. Cuando la época de la aviación estaba en sus comienzos, el viajar de un lugar a otro en avión era un poco más difícil. A veces era muy fácil cometer errores y abordar el avión equivocado. Cierto hombre de negocios estaba viajando desde California a Nueva York, y en aquella época los aviones no volaban directamente, sino que tenían que hacer escalas. Y el avión en el cual este hombre viajaba hizo escala en la ciudad de Chicago. Así es que él descendió del avión que lo había traído de California y subió luego a un avión que él pensaba lo llevaría hasta Nueva York. Pero luego descubrió que estaba regresando una vez más a California. No creemos que esto pueda suceder en el presente porque hay mucha más organización y más cuidado en esto. Pero sí es importante que uno obtenga la hora de salida, el lugar de destino y la hora de llegada. Eso es importante porque puede que alguien lo esté esperando a uno en el lugar de destino. Ahora, cuando usted observe el libro de Jonás de esta manera, puede darse cuenta que aquí se tiene también un itinerario. En el capítulo 1, Jonás sale de Israel. Evidentemente, él había salido de la ciudad donde vivía. Él parte de ese lugar. Su destino es Nínive. Pero él llega al pez. En el capítulo 2, tenemos que él sale del pez. Su destino todavía es Nínive. Pero él llega a tierra seca. En el capítulo 3, vemos que él sale de la tierra seca. Su destino sigue siendo Nínive, y él llega allí a esa ciudad. Él se demoró 3 capítulos para hacerlo y tuvo que hacer el viaje dentro de un pez, pero logró llegar al fin. Ahora el capítulo 4 es otro capítulo muy destacado. Él parte de Nínive. Su destino es una calabaza o un lugar fuera de la ciudad de Nínive. Él llega al corazón de Dios, un lugar maravilloso donde cualquier persona puede llegar. Y quisiéramos, amigo oyente, que usted tome nota que el libro de Jonás es mejor mirarlo desde ese punto de vista, para que cuando entremos al capítulo 1, notemos que él va saliendo de Israel. Nuestro destino será Nínive, y Jonás llegará en el pez. Ahora, antes de entrar a los detalles de este libro, debemos mencionar otro asunto de introducción. La brevedad del libro de Jonás lleva a cualquier lector casual a la conclusión de que aquí no hay nada de significancia en particular, con excepción de la diatriba en cuanto a la ballena que se tragó a Jonás. Por supuesto, debemos decir que no era una ballena, puede que haya sido, pero no creemos que eso sea así. Este fue un pez especial preparado para esta ocasión. Como quiera que sea, el pequeño libro de Jonás tiene 4 capítulos, y son capítulos muy breves, y es un poco más del doble del libro de Abdías, el cual es el libro más corto en la Biblia. Ahora, el libro de Jonás es muy breve, y por esa razón tenemos la tendencia de pasarlo desapercibido. Amigo oyente, usted ha notado cada uno de estos pequeños libros y se dará cuenta que no se les puede llamar profetas menores. Cada uno de ellos es como una pequeña bomba atómica, cargada de poder y potencia, y con un programa de Dios. Ahora, existen 6 temas significativos que se sugieren y desarrollan en este libro de Jonás, lo cual hace de este libro algo muy relevante para nosotros en el presente. Vamos a tratar cada uno de estos al avanzar en nuestro estudio. Por ahora, solo queremos mencionarlos. Número 1, este es un libro del Antiguo Testamento que presenta la resurrección. Esto es lo que queremos decir. Todas las grandes doctrinas de la fe cristiana se presentan en ciertos libros del Antiguo Testamento y esto nos da ilustraciones. Por ejemplo, el libro de Éxodo presenta la redención, la liberación del pecado para el pecador que va a Cristo, y eso es ilustrado allí. En el pequeño libro de Ruth tenemos el romance de la redención. Aquí tenemos el lado de amor de la redención. En el libro de Esther, pues, tenemos el romance de la providencia. Y en el libro de Job, como ya hemos visto, tenemos algo diferente, y creemos que se nos enseña el arrepentimiento. Y usted puede recorrer toda la Escritura y encontrar que las grandes doctrinas de nuestra fe son ilustradas por un libro en el Antiguo Testamento. Ahora, el pequeño libro de Jonás nos ilustra la resurrección, y esto enseña la resurrección del Señor Jesucristo. Y si no fuera así, es decir, si no enseñara esa gran doctrina de la resurrección, entonces la doctrina más importante de la fe cristiana no estaría ilustrada por algún libro del Antiguo Testamento. Y solo por esa razón, nosotros diríamos que este es un libro de suma importancia. Ahora, este pequeño libro también enseña que la salvación no es por medio de las obras, es por la fe que le lleva al arrepentimiento. Este pequeño libro se lee por los judíos ortodoxos en el gran día del perdón, el Yom Kippur. Amigo oyente, el camino hacia Dios no es por medio de obras de justicia que nosotros hayamos hecho, sino por medio de la sangre de un sacrificio sustitutivo provisto por la ley. Y creemos que una de las declaraciones de mayor envergadura en el libro de Jonás se encuentra en el capítulo 2, cuando dice que la salvación es de Jehová. Él es el autor de la salvación. Él es quien edificó ese gran edificio de nuestra salvación. Él es el arquitecto. Encontramos entonces un tercer gran propósito en este libro, y este es el propósito de Dios de que la gracia no vaya a ser frustrada. Jonás se negó a ir a Nínive, pero Dios iba a enviar el mensaje a Nínive de todas maneras. Lo interesante en este caso en particular es que Jonás va a ser un testigo de Dios en Nínive. Él no sabía que iba a ese lugar, pero lo hizo. La cuarta gran verdad que encontramos aquí es que Dios no nos va a dejar de lado debido a nuestra infidelidad. Amigo oyente, hay muchos jugadores sentados alrededor del campo de juego. Quizá haya más sentados alrededor del

0: es nuestro Dios. La sexta y última gran verdad es un versículo que podemos escribir en la primera página del libro de Jonás. Proviene de la epístola del apóstol Pablo a los Romanos, capítulo 3, versículo 29, donde dice, «Ciertamente, también Dios de los gentiles». Amigo oyente, cuando Dios escogió a Abraham, Él le dijo a los gentiles, «Yo voy a tener que dejarlos a ustedes por algún corto tiempo a causa del pecado que ha entrado a la familia humana, pero yo voy a preparar salvación para ustedes a través de un hombre y una nación, y yo traeré al Redentor, el Salvador, al mundo». Y ahora Dios tiene una salvación para la humanidad. El apóstol Pablo dice en su epístola a los Romanos, capítulo 3, versículo 29, «¿Es Dios solamente Dios de los judíos? ¿No es también Dios de los gentiles? Ciertamente, también de los gentiles». Pues bien, el libro de Jonás revela que aún en el Antiguo Testamento, Dios no se olvidó de los gentiles. Porque si Él estaba dispuesto a salvar a una mujer como Rahab la ramera, y a una nación brutal y cruel como los asirios, los habitantes de Nínive, su capital, debemos decir, amigo oyente, que Dios se ha dedicado a este asunto de salvar, y Él, por cierto, quiere salvarnos a nosotros también. Y estos son los seis grandes temas que se tratan aquí en este pequeño libro de Jonás. Vamos a traer cada uno de ellos cuando lleguemos a ellos, por supuesto, en este libro. Por ahora, vamos a observar nuestro itinerario porque queremos ver cuándo sale o llega el avión o el tren, y Dios mediante, en la próxima oportunidad vamos a partir de Israel, de Samaria, y nos vamos a dirigir hacia Nínive, donde vamos a llegar en un pez. Nos detenemos aquí por hoy porque nuestro tiempo ha concluido por este día. Retornaremos, Dios mediante, en nuestro próximo programa para entrar de lleno en este estudio del libro del profeta Jonás. Y confiamos que usted, amigo oyente, lea todo este primer capítulo para estar así más familiarizado con su contenido. Hasta ahora, en la introducción, hemos analizado algunos puntos destacados previo al estudio de tan interesante libro y contamos, como siempre, con su fiel y amable sintonía. Las notas y bosquejos que le hemos enviado serán de gran ayuda para este estudio bíblico. Si no las ha pedido todavía, hágalo tan pronto termine este programa. Al escribirnos, le recomendamos hacerlo con letra de molde o imprenta, indicando su nombre y apellido, al igual que su dirección, completa y en orden, sin que falte detalle alguno, pues esos datos son muy importantes para enviarle nuestro material y evitar demoras o pérdida en el correo. Le recordamos que las notas y bosquejos son gratuitas y están diseñadas para ayudarle en su estudio de la palabra de Dios. Esperamos, pues, recibir su carta muy pronto. Será entonces hasta nuestro próximo programa, amigo oyente. Es nuestra oración que el Señor dirija su vida en todo tiempo.
1: Lamentablemente el tiempo se nos ha terminado. ¿Qué le ha parecido el estudio de hoy? Nos gustaría mucho saber cómo le ayudó este programa. En pocos segundos más, le daré la dirección para que nos escriba. 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Bien, amiga y amigo, tenemos que despedirnos ya mismo. Pido a Dios que le bendiga. 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
1: El bebé sacó una mano del seno materno, una mano pequeña, no más grande que la uña del pulgar del cirujano. El bisturí y las agujas trabajaron rápidamente. Debían cerrar una hernia en el diafragma que impedía a los pulmones crecer normalmente. Y el futuro Blake Schultz, porque no había nacido todavía, fue operado con éxito dentro del útero materno. Fue la primera operación con éxito de hernia del diafragma hecha a un bebé no nacido todavía. Cuando el médico Michael Harrison vio el rostro del bebé de 6 meses de gestación, dijo: es demasiado bello para que muera. Aquí, amigo, tenemos otro de los geniales éxitos de la cirugía moderna. Un bebé con una malformación congénita fue operado sin ser removido totalmente del vientre materno. Las posibilidades de que la operación tuviera éxito eran de 1 en 1000, pero siempre hay fuerzas intangibles e imponderables actuando en ciertos casos desesperados. En este caso, todos dieron mérito a la fuerza de la oración. Amigo, aparte del éxito maravilloso de esta intervención quirúrgica, no dejó de llamarme la atención la reflexión del médico: es demasiado bello para que muera. Quizá fue por eso, impresionado por la belleza, o quizá aún más por la dignidad de un ser humano, aunque todavía sin nacer, que el doctor Harrison redobló sus esfuerzos y echó mano de toda su ciencia y de toda su pericia. Dios, amigo, dice lo mismo de cada ser humano: son demasiado bellos para que mueran. Y aunque nosotros seamos rebeldes, desobedientes, malos y depravados, y estemos plagados de vicios y pasiones malsanas, Dios, Creador Supremo, nos ve siempre bellos, porque Él ve la imagen de lo que podremos llegar a ser. Dios no quiere que ninguno perezca, dice el apóstol Pedro, sino que todos procedan al arrepentimiento. Dios quiere salvar a todos los hombres de este mundo, y en potencia lo ha hecho ya por medio del sacrificio de Cristo el Señor. Por eso Cristo murió y resucitó y subió triunfante a los cielos para corregir cualquier deficiencia que nos ha dejado el pecado, para darnos una vida de victoria y de paz, y para prepararnos para su gloria eterna. Dios pone en el hombre un nuevo corazón.
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Dale ese fuerte aplauso a Él. Él es digno de recibir toda la gloria y toda la

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